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6: Son las 6:03.
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2: Son las 6:30.
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1: 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Respondió Jesús y le dijo: el que me ama, mi palabra guardará, y mi Padre le amará, y vendremos a él y haremos morada con él. Palabras de nuestro Señor Jesucristo. Juan 14:23.
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4: Son las 7 en punto.
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5: Siete con un minuto.
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1: 725.
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2: Son las 7:30.
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2: Las 7:58.
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3: Son las 8:11.
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2: Son las 8:24. 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

0: 851.
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1: Son las 9 en punto.
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0: Las 9:13.
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0: 9:24.
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1: Son las 9:32.
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2: Son las 9:47.
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0: 10:25.
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0: Son las 10:36.
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2: 1058.
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0: 11:11.
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3: Son las 11:19.

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1: 11:32.
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0: Son las 11:45.
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2: 5:46 minutos.

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1: Son las 6:08.
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0: Las 6:27.
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3: Bienvenidas y bienvenidos a Revista del Consumidor Radio. Soy Joy Ramírez. Hoy, en el Platillo Sabio Profeco, nos acompaña Mati Vargas, cocinera tradicional queretana, quien nos va a enseñar a preparar unas deliciosas salchichas a la mexicana desde cero. Bienvenida, Mati.
4: Gracias, Joy. Esta receta les va a encantar. Comenzamos. Los ingredientes que necesitamos para hacer las salchichas caseras son 1 kilo de pechuga de pollo, 400 gramos de hielo picado, 200 gramos de lardo de cerdo o lomo de cerdo, 140 gramos de fécula de maíz, 20 gramos de sal, 16 gramos de cebolla en polvo, 8 gramos de fosfato de sodio, 8 gramos de sal cura, una cucharadita cafetera de paprika, agua, funda de celulosa para la salchicha e hilo de algodón. Para nuestra preparación de salchichas a la mexicana, requerimos 2 jitomates medianos en cubos, media cebolla fileteada, un chile verde, un diente de ajo fileteado, cilantro picado, sal al gusto, aceite y 6 de las salchichas que vamos a preparar cortadas en rodajas. Comenzaremos preparando el embutido. Primero, cortamos la carne en cubos pequeños y la ponemos en la licuadora junto con las sales mezcladas. Y mientras se licúa, agregamos una tercera parte del hielo molido. Además, añadimos nuestro colorante natural, que es la paprika. Luego, el lardo de cerdo o lomo de cerdo. Y al final, el resto de los ingredientes, incluyendo el hielo. Licuamos hasta que se integren bien los ingredientes y reservamos la mezcla en un bowl. Ahora, para darle forma a las salchichas, colocamos la mezcla dentro de la manga y embutimos en la funda de celulosa, rellenando a presión las tiras largas y atamos por uno de los extremos. Dividimos las salchichas en porciones atándolas con hilo de algodón. Para cocinarlas, colocamos las tiras de salchichas en las bolsas resellables de grado alimenticio y extraemos la mayor cantidad de aire posible. Calentamos previamente el agua a punto de ebullición, introducimos la bolsa de salchichas y cocinamos de 30 a 40 minutos. Al finalizar la cocción, sumergimos las salchichas en un bol con agua fría y hielos. Esto es para crear un choque térmico y las llevamos a refrigeración por 24 horas. Es muy importante que no retiremos la funda de celulosa hasta que las vayamos a usar. Ya seleccionadas, las colocamos en una bolsa al alto vacío para almacenarlas en el refrigerador. Estas salchichas pueden durar una semana almacenadas en refrigeración dentro de la bolsa. Ahora vamos a llevar estas salchichas caseras a otro nivel. Para su preparación, agregamos aceite en una cazuela y sofreímos la cebolla, el ajo e incorporamos las rodajas de salchicha. Agregamos el chile picado y después el jitomate en cubitos. Sazonamos con una pizca de sal y colocamos un poco de cilantro picado. Por último, dejamos cocinar por 10 minutos aproximadamente hasta que todo quede bien integrado. Recuerden que el platillo sabio Profeco es fácil de preparar, tiene buen sabor, aporta un balance nutricional y rinde para varias porciones. Anímense a prepararlo y cuéntenos en nuestras redes sociales cómo les fue. Yo soy Mati Vargas, cocinera tradicional queretana, y fue un gusto cocinar con ustedes.
1: Muchas gracias por acompañarnos.
4: Gracias a ti.
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0: ¿Sabías que cada vez que un ave vuela puede estar sembrando un bosque entero? Mientras cruza montañas o ríos, lleva consigo semillas pegadas a sus plumas, en sus patas o en su panza. Sin proponérselo, ese vuelo podría ser el inicio de un nuevo ecosistema. Las aves no solo cantan y vuelan, también plantan el futuro. Se llama ornitocoria a la dispersión de semillas realizada por aves. Es tan vital que el 70% de las plantas con flores dependen de estos jardineros con alas para reproducirse. Imagínalo, un árbol que nace en la selva de Chiapas puede crecer en un pastizal de Sonora. Todo gracias a que un ave se comió su fruto. Y no estamos hablando de distancias cortas. Las aves migratorias pueden transportar semillas más de 300 kilómetros, incluso entre continentes. Cruzan océanos con semillas adheridas al plumaje o en su sistema digestivo, colonizando islas remotas que jamás tendrían vegetación sin ellas. Las aves residentes y migratorias trabajan en equipo. Las locales, que viven todo el año en el mismo lugar, mantienen un flujo constante de semillas, regenerando la vegetación cercana. Mientras tanto, las migratorias actúan como mensajeras entre regiones, conectando poblaciones vegetales separadas por cientos de kilómetros. Pero esto no es casualidad. Es una alianza evolutiva de millones de años. Las plantas desarrollaron frutos jugosos y coloridos como pago por el servicio de taxi. Las aves obtienen nutrientes de la pulpa y las semillas viajan gratis en su sistema digestivo, hasta ser excretadas lejos del árbol madre. Pero el cambio climático está rompiendo este pacto milenario. Las aves migratorias están desplazando sus rutas hacia zonas más frías, lo que desconecta los ciclos reproductivos de muchas plantas. El ritmo de migración ya no coincide con la maduración de los frutos, y sin aves, muchos bosques no pueden regenerarse. ¿Sabemos todo esto? Antes se capturaban aves con redes de niebla para analizar sus heces. Pero ahora usamos códigos de barras de ADN. Analizamos pequeños restos genéticos en sus heces y listo. Sabemos exactamente qué semillas transportó cada ave. Ciencia molecular al servicio de la conservación. Entonces, cada ave que ves no es solo un animal bonito que canta. Es arquitecta de bosques, sembradora de carbono, conectora de ecosistemas. Su desaparición implicaría la pérdida de miles de interacciones ecológicas que sostienen la vida en los trópicos. Conservar aves es conservar bosques, es proteger el almacenamiento de carbono, es garantizar que las plantas puedan adaptarse al cambio climático buscando nuevos hábitats. Porque sin aves sembradoras, los árboles no pueden cruzar montañas, ni ríos, ni campos. Se quedan inmóviles, esperando un vuelo que quizás nunca llegue. Con información del portal Una Mirada a la Ciencia. Les saluda Mónica Genis.
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3: Son las 7 en punto.
4: En este momento, la temperatura en Zacatecas y Guadalupe es de 12 grados centígrados. Que ni el clima te detenga en este día. 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

0: tal? Muy buenos días, un gusto estar con ustedes este jueves 21 de mayo. Los saludamos con el gusto de todas las mañanas. Ulises Lara, el vocero de la Fiscalía General de la República, aseguró que el cártel de Sinaloa logró infiltrarse en al menos 8 municipios de Morelos mediante el financiamiento de campañas políticas. ¿Quién permitió, quién toleró o quién o quiénes acompañaron esa infiltración? De eso se habla muy poco. Vamos a estar en el tema sobre lo ocurrido ayer y que alcanzamos a informar todavía en nuestro programa de ayer en Morelos. Hablando de políticos y del cártel de Sinaloa, hoy se cumplen 22 días desde que el senador Enrique Insunza, acusado por la justicia de Estados Unidos de tener nexos con el cártel de Sinaloa, hoy se cumplen 22 días desde que fue visto por última ocasión. Hoy hay sesión de la comisión permanente en el Senado. Él pues tiene un relevo ahí en el Senado, alguien que lo está sustituyendo en la comisión permanente, pero 22 semanas no se sabe absolutamente nada de él, tampoco del ex gobernador Rubén Rocha, quien ayer supimos pues no tiene protección, cuerpo de seguridad, no está formado por integrantes de las corporaciones federales. En abril se registraron 165 víctimas de secuestro en el país, 5.5 cada día son las cifras de ese mes de abril, las cifras de la organización Alto al Secuestro. Si bien la cifra registra una disminución ligera respecto al mes anterior, seguimos teniendo un país de más de 5 secuestros diarios. Vamos a revisarlos. ¿En qué consiste y en qué puede afectar a las familias mexicanas, las que viven en Estados Unidos y desde luego las que viven en México? ¿En qué consiste el anuncio que hizo ayer el gobierno de Estados Unidos de que el presidente Trump firmó una orden ejecutiva donde se instruye a los organismos regulatorios de aquel país a que endurezcan los controles sobre cuentas bancarias, créditos y transferencias, entre ellos las remesas vinculadas con migrantes? Vamos a hablar con especialistas, vamos a tratar de tener una aproximación a esa respuesta. El presidente de Cuba, Miguel Díaz-Canel, afirmó que la acusación de Estados Unidos contra el expresidente Raúl Castro carece de base jurídica. Pues, ¿qué iba a decir? El jefe de la dictadura cubana. Ahora Raúl Castro para la justicia de Estados Unidos es un prófugo. El dólar interbancario se cotiza en estos momentos en 17 pesos con 34 centavos. Esto es parte de lo que tendremos hoy, más como todas las mañanas, las entrevistas con los personajes esenciales, los personajes esenciales de la vida pública en México y lo que se vaya acumulando. Quédese con nosotros, estamos por la mañana, hacemos una pausa y al regresar con toda esta información, al regresar, comenzamos.
1: En este momento, la temperatura en Zacatecas y Guadalupe es de 12 grados centígrados. Que ni el clima te detenga en este día. 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

0: 9, Manuel, buen día.
1: Ciro, por la mañana, buenos días. Buenos días a todos en Grupo Fórmula. Muchas gracias por estar con nosotros en esta mañana. Ciro, muchos comentarios, si me permites, muchos comentarios que siguen y se hicieron ayer sobre, y recuperaciones que se hicieron ayer de la entrevista que le hiciste aquí a Maru Campos, a la gobernadora del estado de Chihuahua, que le hicimos a Maru Campos. Y la verdad, bien interesante la respuesta. Muchas gracias a todas las personas que lo, pues que sí, no solo que la comentaron, que la escucharon, que la volvieron a ver en redes sociales, que la replicaron, que le enviaron por, pues por las redes sociales, por WhatsApp, muchísimo se mandó por WhatsApp, se hizo recuperaciones, los medios de comunicación, el Universal, el Diario de Chihuahua, Ciro, sí, entre muchos otros medios que la recuperaron. Dio otras, por lo menos dos entrevistas, una aquí con Joaquín López Dóriga, una con Carlos Loret en Latinos, pero muchas gracias por la recepción que le dieron a esta entrevista, Ciro, de ayer, de hace 24 horas. Sí.
2: Y por ahí vi un mensaje en X de la presidenta Morena, Ariadna Montiel, sobre Maru Campos, que tenía una contradicción, que dijo una cosa aquí y otra con López Dóriga. Los tiene nerviosísimos,
3: sí, claro.
2: Maru Campos. Y bueno, yo digo hoy, escribo hoy en el Excelsior, que un saldo, uno de los saldos, al cumplirse pues ya un mes y 3-4 días... de hacer sumas y restas tras el operativo de agentes de la CIA en territorio mexicano, uno de los saldos es el crecimiento geométrico que ha tenido la gobernadora de Chihuahua, Maru Campos. Un crecimiento sin duda en imagen, pero creo que también en poder real, Manuel.
3: Uh-huh.
2: Durante 30 días, súmale el de hoy, 31, con lo de Ariadna Montiel, ha atraído casi en exclusiva, Maru Campos, ha traído la inquina de la 4T, ha sido para la 4T, para Palacio Nacional, ha sido Calderón, ha sido García Luna, el anti-México, el engaño, la mentira, la traición, y ante esa ofensiva, pues al menos lo que habíamos visto y lo que vimos ayer con nosotros, ella no se ha precipitado y pues no se ha equivocado. Ahora dice Ariadna Montiel que ya se contradijo en un punto, habría que verlo. En paralelo, su figura se ha ido consolidando, creo, no sé qué opines, como la mayor opositora del país. Junto a ella, hoy, otros panistas, priistas, emecistas, lucen diminutos en este momento, ¿no? Ayer estuvo una hora aquí con nosotros, no titubeó, se condujo a partir de 3 o 4 conceptos, pero esencialmente respondió con un coraje pues cercano al de quienes no se van a dar por vencidos, ¿no?

0: A mí me sorprendió el discurso de Maru Campos, no es que lo acepte, no es que la avale, no es que le dé la razón, pero el crecimiento que ha tenido en este mes ha sido geométrico. ¿Morena va a ir por ella? ¿Va a repetir el error de Fox? Eso es lo que dije, por cierto, a los que andan inventando cosas en esta sección de mentiras. ¿La presidenta Sheinbaum va a permitir que se repita el error de Fox con López Obrador hace 20 años o 22 años? ¿Van a buscar desaforarla? ¿Sacarla a la mala de la actividad política? Y si Maru Campos sale vivo y termina su gobierno, gane o pierda el PAN, ¿ahora sí el PAN nacional la va a acompañar y la va a apoyar? Porque yo no veo a la banda masculina que preside en cabeza al PAN, yo no la veo muy decidida apoyando a Maru Campos. Quizá uno está muy distraído o quizá uno no ha visto todo lo que debería ver, pero yo no los veo ahí en primera línea con ella, Manuel.
1: Esa es la impresión que da, Ciro. Yo estoy absolutamente de acuerdo contigo. Ha sido un personaje que ha sido, me parece, estratégico en sus movimientos. Ha aguantado la tensión, ha aguantado la presión, ha aguantado las mañaneras, ha aguantado las palabras de la presidenta, ¿no? Y, por supuesto, la andanada de Morena, con mucho cuidado, con mucho tacto, con mucha estrategia, caminando poco a poco. Y ahora, como bien dice, esto ya no se va a quedar así, vámonos al frente, porque ya no vamos a permitir más palabras en contra mía, que no sean verdad, ¿no? Así que me parece que es un personaje que ha crecido y que ha crecido muchísimo en las últimas semanas, y vamos a ver Morena qué tipo de estrategia trae, porque efectivamente Morena pues va sobre Maru Campos, o eso es la impresión que nos ha dado Ciro.
0: Sí, que tenemos ahí el mensaje en X que difundió, sí. Lo difundió anoche, lo difundió esta mañana Ariadna Montiel. Pero siguen obsesivos, buscando ver cómo pueden torpedear a Maru Campos.
1: Lo pone esta mañana, Ciro, a las 6:00 a.m. con un minuto. Y
0: ¿lo
1: dice,
0: puedes leer?
1: Sí, se confirma, dice, la panista Maru Campos acepta que violó la soberanía nacional y cometió traición a la patria. Contradiciéndose en entrevista con Ciro Gómez Leiva, afirmó que no sabía de la presencia de agentes estadounidenses en Chihuahua. Horas después, con López Dóriga, confesó en vivo que sí tenía conocimiento y avaló operaciones y presencia de agencias como el FBI y la DEA. Además, dio una nueva información que el gobierno del estado de Chihuahua ha extraditado personas a Estados Unidos sin tener facultades para ello.
0: Eso dijo Maru con López Dóriga.
1: ¿Qué tal, señor?
0: Oye, habría sido nota en todos los portales.
1: Pues pienso que sí. Pienso que sí.
0: O, con todo respeto, y el respeto que le hemos tenido siempre a lo largo de su carrera, la presidenta de Morena, Ariadna Montiel, o está haciendo una interpretación de algo que Maru Campos no dijo con Joaquín, ¿no? Porque, digamos, si algo creo que se vio en la entrevista de ayer de Maru Campos aquí con nosotros, es que traía sus argumentos muy bien estudiados, muy bien manejados. Y no iba a decir una cosa que iba a decir otra, ni más ni menos que en ese tema, ¿eh? A nosotros, si se lo preguntamos dos o tres veces, no sabías. Yo incluso le dije que sí sabías. Y ella no se movió de un esquema y se entiende. Y luego, 3 horas después, va con Joaquín y le dice exactamente lo contrario. Y nadie en el país se da cuenta, salvo la presidenta de Morena. Raro,
1: Ciro.
0: Yo ayer no he escuchado la entrevista de Joaquín, ayer ya no tuve tiempo, pero no sé si tú la escuchaste y si dijo eso, Maru
1: Campos. No, Ciro, y es una parte donde ella lo que dice es realmente que no son de la CIA, sino gente del FBI, con una cooperación de trabajo con el Departamento de Seguridad de los Estados Unidos, con lo que se han hecho operativos de inteligencia. Eso sí lo dice, pero no dice este tema de lo de la CIA, Ciro.
0: Bueno, y que han extraditado, ¿y cómo extraditas a alguien desde el gobierno de un estado? ¿Cómo le haces?
1: Pues eso no se puede, ¿no?
0: ¿Y eso dijo, así le dijo Maru a Joaquín?
1: Pues no lo sé, Ciro. La verdad es que no lo sé. Tendríamos que revisar esa parte en particular, ¿no?
0: Me sorprendería mucho. Y si lo dijo,

0: pues imagínate el revuelo que se habría causado, ¿no? Yo tengo mis dudas de que haya sido así. Bueno, pero concluyendo sobre el tema de Maru Campos, ahí está. No sé si va a salir viva de esto, ¿eh? Porque por lo visto está en el, pero en la mira de Morena y creo que también de Palacio Nacional. ¿Van a seguir avanzando? ¿Van a acabar por la mala con un, acusando de traición de la patria, Dios santo, a un personaje ya de la fuerza, del tamaño, del calibre que tiene hoy Maru Campos? Y si Maru Campos sale viva de esta, sus compañeros, la masculinidad de el PAN, le va a decir: compañera, buen trabajo, muchas gracias, ya se puede marchar a su casa. Manuel.
1: Pues yo creo que no, ¿no, Ciro? Yo creo que no, yo creo que no.
0: Bueno, vamos a pausa. Tenemos el tema Cuautla, tenemos el tema de las remesas, tenemos mucho, mucho más esta mañana. ¿Te quedaste con algo que decir?
1: No,
0: que no,
1: Ciro,
0: te salve la campana. Venga, juéguela, maestro.
1: No, Ciro, no, vamos a pausa. No, está bien, yo la verdad es que me declaro, la verdad, con la entrevista de ayer, muy contento, muy satisfecho por cómo se dio periodísticamente hablando esta entrevista, ¿no? Porque, y creo que la lectura que haces en el periódico hoy, en Excelsior, en 365 días es absolutamente acertada, ¿no? Sigo pensando que el PAN no la quiere dejar sola, pero parece que la deja sola.
0: A la hora de la verdad.
1: A la hora de
0: volvemos.
1: La verdad.
2: Son las 7:20.
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0: Ayer se conoció que el presidente Trump firmó una orden ejecutiva, un decreto, en donde instruye al gobierno, al Departamento del Tesoro y además a los organismos regulatorios de Estados Unidos para que endurezcan, vamos a usar ese verbo, endurezcan los controles sobre cuentas bancarias, créditos y transferencias de personas que no tengan una residencia completamente, transparentemente legal en Estados Unidos. Esto desde un primer momento se leyó como una presión más contra los migrantes, sobre todo los migrantes que pueden estar en un proceso de naturalización, de residencia, o que durante muchos años han tenido sus cuentas bancarias sin estos niveles de exigencia, lo cual, entre otras cosas, podría pegar al envío de remesas a México. Así lo interpretan los diarios mexicanos. Por ejemplo, el Reforma titula la nota, todas son notas de primera plana. El Reforma titula, pondrá a Estados Unidos candados a envíos de remesas. El Universal también, Estados Unidos aprieta, bueno, aparte de que aprieta al cártel de Sinaloa, también dice Trump le cierra la puerta del sistema bancario a paisanos. Es más duro el Universal. El Financiero dice ven impacto por orden ejecutiva. ¿Cómo analizar esto sin tremendismo? Buscamos a un especialista, persona que en verdad conoce los mecanismos financieros, expresidente de la Comisión Nacional Bancaria y de Valores, socio fundador de Truber Capital, a Jaime González Aguadé. Siempre un gusto platicar contigo y hoy te invitamos, Jaime, gracias por aceptar, para que nos ayudes a comprender primero de qué se trata o cómo interpretas tú, cómo interpretan ustedes esta orden ejecutiva de Estados Unidos. ¿Y cuáles podrían ser las implicaciones y cuándo se comenzarían a sentir en México? Buen día.
1: Buen día, Ciro. Muchas gracias por la invitación. Mucho gusto en saludarte a ti, Manuel, al auditorio. Pues, hola, Manuel. Pero, a ver, yo creo que tú lo dices bien, Ciro, porque se ha hecho mucho énfasis en la parte de las transferencias, pero en realidad también la orden ejecutiva hace un llamado al tema de los créditos y dice, pues la gente puede perder su ingreso con el que hoy recibe, entonces esos créditos pues ya no serían sujetos de pago, ¿no? Igual para la apertura de las cuentas. Fíjate que lo curioso es que durante muchos años...
0: ¿Cómo? Por ejemplo, ¿nos puedes poner un ejemplo abstracto para entender?
1: Sí, claro, fíjate que en...
0: ¿Cómo alguien que tiene un crédito lo podría perder con esta decisión?
1: Pues más bien lo que pasa, y dice así textualmente la orden ejecutiva, dice, oye, si lo voy a deportar a esta persona, o va a perder su trabajo por las medidas que se están tomando por ser ilegal, y lo que hay que fijarse muy bien es que esté en territorio americano de forma legal, si lo pierde, pues va a perder el ingreso con el que pagas el crédito. Entonces, eso es un riesgo adicional que deberían estar considerando los bancos y, por lo tanto, las autoridades que tienen, ya lo señalaba, 60 y luego un plazo adicional para establecer medidas, pues si pierden ese ingreso, pues seguramente no van a poder pagar el crédito. Entonces, es un tema que también deberían estar vigilando las autoridades bancarias o financieras para no entrar en un riesgo adicional de todas estas personas que hoy tienen pues créditos o que hacen transferencias, ¿no? Porque también aplica para ese mismo tema. Lo curioso es
0: te pongo un ejemplo, una persona que viva en Arizona, California, Texas, donde sea, y que por décadas ha enviado cada mes un dinero a sus familiares, a Michoacán, a Estado de México, donde sea. Ponle, para que el ejemplo sea sencillo, $1,000 sí, mensuales, $12,000 al año, y tiene algún problema de papeles o no hizo una gestión, lo que sea. Se convierte esa persona allí en Estados Unidos en una persona susceptible de qué tipo de sanción o de qué cancelación o de qué limitación?
1: No, Jaime, es que el tema más bien es al revés. Antes, y por eso yo decía, durante mucho tiempo se dedicaron las autoridades financieras, pues nos tocó a nosotros inclusive participar, sí, en lo que se llama Directo a México, en que los intermediarios financieros en Estados Unidos tomaran, por ejemplo, la credencial o la identificación consular para abrir cuentas o hacer, sí, transferencias. Y eso es precisamente, sí, lo que dice la orden. Oye, ya solamente con identificaciones válidas de Estados Unidos, inclusive de impuestos, es que tú puedes aceptar, y todavía no está claro cuáles van a ser esas reglas, les da 60 días, es que tú puedes aceptar que se hagan operaciones en el sistema financiero americano. Ah, y ese bien, es el problema.
0: Bien, bien.
1: Es un problema de identificación para la prevención del lavado de dinero y financiamiento al terrorismo. Más que contra las remesas o más que contra eso, es una orden ejecutiva para la prevención del lavado de dinero y financiamiento al terrorismo. Y evidentemente...
0: Oye, entonces, con todo respeto, no la está leyendo bien la prensa mexicana esta mañana.
1: Pues yo creo que...
0: Con todo respeto a nuestros amigos editores de los diarios.
1: Pues sí, y eso es a diferencia a lo mejor de lo del 1% de impuestos que se puso hace poco, ¿no?
0: El año
1: que
0: pasado.
1: Que ahí era un tema, sí, más recaudatorio, más inhibidor de las remesas. Aquí lo que está diciendo claramente el presidente Trump en esta orden ejecutiva es una orden para prevenir el lavado de dinero. Y dice, porque tenemos que blindar el sistema financiero americano. Bien. Y eso es en realidad lo que está haciendo. Ahora, como consecuencia tendrá el impacto que ya se recoge, posiblemente que ya se recoge en la prensa hoy, que tú ya lo señalabas, ¿no?
0: Bueno, entonces, en conclusión, por lo pronto esperar a que se complete la información, a ver cuáles son las reglas precisas.
1: Correcto, porque hoy solamente dice la orden ejecutiva que se tendrán que establecer medidas para llevar a cabo esto, pero sí dice que tendrá que tener una identificación válida del gobierno americano para poder hacer estas actividades en el sistema financiero mexicano. De nuevo, a diferencia de lo que se había hecho durante mucho tiempo, que era, oye, hay que bajar el precio de las remesas y hacerlas fácil. Si te acuerdas, hace a lo mejor un par de,
0: sí,
1: décadas,
0: ¿no?,
1: cobraban por una remesa, sí, el 30%, ¿no? Y eso se ha ido, sí, reduciendo, sí, sí, sustancialmente. Sí. Pero ahora lo que están haciendo es, oye, ¿sabes qué? Nos estás contaminando el sistema financiero mexicano. Vamos, bueno, a poner reglas para prevenir lo que asumimos que está pasando, que es el financiamiento, pues, actividades ilícitas.
0: Muchas gracias. Gracias, Jaime. Ojalá cuando se conozca la información, se tenga la información completa y oportunidad de volver a hablar contigo. Jaime González
1: Aguilar. Con todo gusto. Muchas gracias.
0: Muchas gracias.
2: Gracias, Jaime.
0: Jaime González Aguadé, especialista, verdad, en temas financieros, ex presidente de la Comisión Nacional Bancaria de Valores y socio fundador de Truver Capital. Manuel.
2: Es correcto, Ciro, y me parece que la interpretación que le ha dado la prensa mexicana tiene que ver con esto que recargaba Jaime en el sentido de las identificaciones oficiales para las personas allá que hagan estas operaciones en los Estados Unidos, en esta inferencia de decir, pues los mexicanos difícilmente van a tener una identificación oficial, ¿no? Cuando más una licencia, que en una de esas a lo mejor no está ni a su nombre real, que no existe en el sistema efectivo y no se van a exponer. Me parece que quizá por esa grieta están haciendo la interpretación de que afectaría la aplicación de remesas, ¿no? Los depósitos de remesas de Estados Unidos a México por parte de indocumentados. Pienso, Ciro.
0: Bueno. Bueno, pues vamos a esperar a que se complete esta información. Oye, lo expresado ayer por el nuevo vocero de la Fiscalía General de la República.
2: Sí, Ulises Lara.
0: Su título, él es el fiscal especializado en asuntos relevantes, pero en los hechos ya es
2: el vocero, el
0: señor,
2: sí,
0: Ulises Lara, es el vocero. O sea, rescata personas en restaurantes de la Ciudad de México, es fiscal de asuntos relevantes y además el vocero extraoficial de la Fiscalía General de la República. ¿Qué dijo sobre Cuautla?
2: Oye, sobre el tema de lo de Cuautla, Ciro, particularmente es el alcalde, de nombre Jesús Corona, por cierto, es el nombre del alcalde de Cuautla que está fugado. fugado. Las autoridades le siguen la pista, probable que haya una detención pronto, pero bueno, es todo una, pues todo un grupo de alcaldes, exalcaldes, oficiales mayores, funcionarios de varias alcaldías allá en el estado de Morelos en particular, porque este operativo Enjambre Ciro comienza en el Estado de México y se ha extendido ahora con mucha fuerza pues al estado de Morelos. Entonces lo que habían hecho, pues precisamente como decía el secretario García Harfuch, afectar directamente a comerciantes, transportistas, familias, sectores productivos mediante la intimidación y la extorsión. Delincuencia organizada de 20 alcaldes en el estado de Morelos. Ciro, pausa, volvemos.
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9: Una jueza de distrito sentenció a 18 años de prisión al guatemalteco que guiaba a un centenar de migrantes en un tráiler que volcó en Chiapas, dejando un saldo de 56 muertos. La resolución llega 5 años después del incidente. La jefa de gobierno, Clara Brugada, instó a los capitalinos a no tirar basura en las calles, lo anterior para mantener las vialidades limpias y evitar que el drenaje se bloquee. Indicó que las acciones ayudarán a prevenir inundaciones y a cuidar el medio ambiente. El Consejo de Salubridad General informó que el nuevo modelo universal de atención para cáncer de mama incluye una inversión de 8,000 millones de pesos. Precisó que contempla la adquisición de 1,000 mastógrafos, 1,000 ultrasonidos y la creación de 20 centros de salud especializados.
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10: Continuamos con Ciro Gómez Leyva por la mañana.
11: Manuel. Bueno, vamos a ver estos hechos, Ciro, vamos a ver este video, que se trata de la participación de Fernando Vargas, periodista de deportes, asaltado la noche del martes, Ciro, en una gasolinera. Estaba estacionado en una gasolinera en Temisco, allá en el estado de Morelos, porque estaba haciendo un reporte para un programa de redes sociales que se llama Activo Deportes, y llega el momento en el que, mientras está haciendo su reporte, llega un señor a asaltarlo. Vamos a ver este video.
12: Te habla de que es un fenómeno. Te comentaba los 11 anillos de este jugador.
13: Tranquilo.
12: Se van a hacer todos.
13: Ya ve teléfonos y carteras rápido. No puede ser.
12: Págense, por favor.
11: Y todavía se pueden escuchar, por supuesto, el momento en el que cortan cartuchos, Ciro, bajan, el periodista iba con su familia o parte de su familia, circunstancia que, pues evidentemente, alteró naturalmente la persona, ¿no?, la estabilidad de Fernando Vargas, quien está con nosotros en la línea telefónica esta mañana, Ciro.
13: Bueno, antes que nada, muchas gracias por estar con nosotros hoy, Fernando. ¿Cómo estás? Buen día, Fernando Vargas.
12: Ciro, Manuel, buen día. Hola, gracias, Fernando. Gracias por el espacio. Pues hoy te puedo decir que ya en una tensa calma, fueron cerca de 24 horas de terror, Ciro, Manuel, lo que viví en carne propia, no solamente yo, mis hijos, Fer y Leo, de 8 y 10 años, y mi esposa que me acompañaban. Dentro de las cosas que me gustaría aclarar y que pues no, todavía sigo medianamente incomunicado porque no he podido recuperar ni celular, tarjetas, credenciales, es dejar claro que iba con mi familia. Yo venía de un par de días de descanso, de estar en el estado, iba ya de regreso a su casa, y pues me paro a hacer el enlace. Tres sujetos armados son los que se bajan para quitarme todas las pertenencias. Afortunadamente, y digo afortunadamente, en el video no se nota el terror que vivimos después, Ciro, porque pues uno de mis hijos se envalentona por bajar sus peluches, un tema muy sentimental que ahí tenían con sus pertenencias, y pues después nos encañonan, nos ponen de espaldas, nos piden que no volteemos. Afortunadamente, en esos segundos de mucho estrés, gracias a Dios escuchamos que las camionetas arrancaron, nosotros nos resguardamos. Yo estaba dando un enlace en una gasolinera comercial de estas donde tiene varios supers, pensando que estaba seguro, pero la realidad fue otra. Ya después el desenlace fue todavía peor, porque imagínate, Ciro, Manuel, estar solo con tu familia sin un centavo en una carretera así de peligrosa a altas horas de la noche. Fue muy complejo la situación. Salimos huyendo.
13: ¿Qué hora era, Fernando? ¿Qué hora era?
12: Eran las 9 de la noche que yo me tuve que enlazar.
13: 9 de la noche.
12: Mi esposa y mis hijos se bajan a comprar a este súper, regresan, no salen en el video porque estaba yo en el enlace, ¿no? Incluso no intentan hacer ruido. Y cuando pasa todo, incluso se escucha cuando les pido que se bajen, ¿no? Que era mi prioridad, que ellos se bajaran y que se llevaran todo, ¿no? No pasaba nada. Lo complicado también vino después, Ciro, Manuel, porque marcamos al 911, de forma inmediata llegó la policía municipal, un par de patrullas, nos resguardaron, nos atendieron, dentro de lo que pudieron. Mi esposa incluso pierde el conocimiento, trajeron una ambulancia, los revisan, pero lo que me llama mucho la atención es que inmediatamente llegaron de 4 a 6, 8, discúlpame, no recuerdo, vi muchos hombres armados, muchas camionetas de la Guardia Nacional. Y decía que incrédulo de mi parte, pensé que iban en ayuda, ¿no? Que iban a apoyarme. La realidad, sí, es que llegaron a comprar pan y donas y café. Checaban ahí como que las llantas estaban, si tenían aire o no. Intentamos dialogar con el comandante, pero pues en una actitud de mucha soberbia, sin dar ningún comentario, intentó escucharnos, esa es la realidad. Después de que vimos que no iba a pasar nada, temí por mi seguridad, por la de mis hijos, porque ni locos nos íbamos a subir a ninguna patrulla para que nos llevaran a la fiscalía. Gracias a Dios, un camarada, un colega de la zona se encontraba muy cerca. El celular de mi esposa no se lo llevan, que también eso fue algo muy importante para que nos pudiéramos comunicar. Y después de llegar a la fiscalía, Ciro, pues fue un terror la atención al cliente, que me queda claro que no existe en esos departamentos de nuestro gobierno. Yo soy muy ignorante posiblemente de ese departamento judicial y de los procesos, pero terminé regañado, horas de espera sin que me atendieran. Habría prioridades, Ciro, Manuel, tenían que cenar, tenían que revisar otros oficios. Realmente fue hasta que comenté que era reportero, que si por lo menos me podían dar los datos de las personas que me habían atendido, fue cuando medianamente se preocuparon, pero pues me dijeron que como pues no llevaba el número de motor, el número de serie del vehículo, el número de póliza, alguna credencial, que eso era imposible prácticamente para levantar mi denuncia, que regresara al otro día con todos los documentos. No hubo apoyo psicológico, de terror la fiscalía sola, con mucho miedo. Como pudimos, salimos huyendo el día de ayer por la tarde. Hoy te puedo decir que estamos tranquilos, que tenemos vida, que mis hijos están con vida, que mi esposa está con vida. Sí, con un poco de temor, porque pues viene mi INE con la dirección de un domicilio, ¿no? Sí, sí. Y pues eso fue lo que sucedió. Para mi fortuna quedó grabado, ¿no? Y yo creo que eso fue muy importante para que se viralizara el día de ayer la información. Pero pues sí tengo que aceptar y agradezco tu espacio, porque ayuda del gobierno federal, pues obviamente no tuvimos, ayuda del gobierno estatal no tuvimos. Tuvimos un intento de ayuda municipal, pero realmente la ayuda vino del gremio periodístico, de los compañeros, de los colegas, productores, jefes de información, conductores, reporteros, que realmente fueron los que se preocuparon primero por la integridad de mi familia y después por alzar la voz, Ciro, Manuel.
11: Ahora, Fernando, finalmente, pues por lo que entiendo, no se levanta ningún acta.
12: Solamente dejaron mi testimonio, incluso en el documento donde relato lo que pasa, en el último párrafo, documento que no me dieron, claro está, indican que pues debido a que el sujeto en este caso su servidor, pues como no llevaba ningún documento oficial, como no llevaba absolutamente nada, quedó como un reporte de delito, y pues que no podían ni buscar mi camioneta, ni hacer nada hasta que yo entregara toda la información, porque el sistema, la culpa siempre es del sistema, pues no podía seguir adelante porque tenían que accesar a ingresar esos datos. Te voy a ser honesto, a mí el tema material no me interesa, no pienso regresar al estado de Morelos a continuar la situación, prefiero perder absolutamente todo y contar con vida, Ciro.
13: ¿Cómo? A ver, ¿cómo te...? Más allá del impacto emocional para ti, para tu familia, te robaron que era un auto, una camioneta, ¿qué era?
12: Sí, era una camioneta Frontier Nissan con placas A54AWH. Esa era la única información que yo tengo hasta el momento. Tengo que revisar documentos, sí, para tener toda la información que me solicitan.
13: Te quitaron tu teléfono y no sé si era cartera o lo que traías ahí, tarjetas, documentos, supongo que algo de dinero traerías. A ti así nada es. Más, vemos que nos dices que a tu esposa no. ¿Y ya vas a abandonar el caso? ¿No vas a regresar? ¿No vas a ir a pelear?
12: Ciro,
13: más
12: la
13: que a
12: verdad
13: pelear,
12: es que...
13: a pedirle a la autoridad
14: que haga su trabajo.
13: Que haga su trabajo. Pues sí. ¿No lo vas a hacer?
12: Pues, Ciro, en este país, México, yo creo que pedirle a la autoridad que haga su trabajo puede ser contraproducente. Honestamente, tengo miedo incluso de regresar a la fiscalía. Tengo miedo de alguna represalia por parte de la Guardia Nacional. De veras, el terror que vivimos mi familia y yo, no lo queremos volver a pasar. Mis hijos, mi esposa, psicológicamente no se encuentran de la mejor manera. Ciro, yo soy reportero, yo soy de a pie, yo soy un obrero de la red de comunicación, yo tengo que seguir trabajando, Ciro, no puedo darme el lujo de ir a perder 24 horas en una fiscalía para ver si me atienden. Ciro, Manuel, la forma en la que te veían los oficiales en el lugar, mandaron a pedir tortas, todavía comieron, me acerqué al asistente para preguntar si me iban a atender, siendo la única persona en la fiscalía en ese horario de madrugada, sin un centavo, sin poderles dar de comer a mis hijos un
13: ¿Qué,
12: pan.
13: ¿Qué oficina es, Fernando?
12: Es de la Fiscalía de Temixco, es donde nosotros nos llevan, bueno, llegamos, me dan un RAE.
13: Suponemos es ahí que, donde... que es la única oficina del Ministerio Público ahí en Temixco, ¿o hay más?
12: Así es, hablan de, es la Fiscalía de Temixco, es así como está, y pues ahí es donde se levanta la información.
13: Oye, tú pasabas por ahí, tú resides en Cuernavaca, en Temixco.
12: No, yo resido aquí en la Ciudad de México, Ciro.
13: ¿Tú estás en la Ciudad de México? ¿Tú ibas pasando por ahí?
12: Es correcto, venía yo de regreso, trabajé el fin de semana en Huaxtepec, en un evento deportivo, tomé un par de días de descanso. Me paro de regreso ya a tu casa para hacer el enlace con Ed Martínez, y es ahí donde se da la situación. Ciro, Manuel, es la Fiscalía General del Estado de Morelos, pues, Unidad de Atención Temprana, Zona Metropolitana, sede en Temixco.
14: la licenciada Cintia Jacqueline González Pérez, agente del Ministerio Público adscrito al tercer turno de la Unidad de Atención Temprana Zona Metropolitana con sede en Temixco, es la señorita que me atiende después de comentar que era reportero, que si por lo menos me podían ayudar o dar información, y sale y me dice muy honestamente que pues no se va a poder hacer nada, ¿no? Que regrese con los documentos y que si el sistema lo logra, pues igual y recupero mi camioneta.
13: ¿Qué te puedo decir? No sé, Manuel, y desde luego si tú lo consientes, si nos dices que no, pues no pasa nada, pero ojalá nos pudieras compartir el dato general, ¿no? De qué fue lo que fuiste a denunciar, lo que acabas de decir, en qué instancia, quién te atendió, y si nos permites, si esto no va en agravio tuyo, no sientes que te pone en riesgo, nosotros tomar el caso como un trabajo periodístico con nuestro equipo, porque, carajo, Manuel, ya. Todo el día se llenan la boca hablando de que el sistema judicial estaba podrido. Nunca hablan de los ministerios públicos, sean federales, sean estatales. Y todos los días seguimos escuchando estas historias. La misma historia, esto que acaban de escuchar ustedes en voz de un periodista, Fernando Vargas, es la misma historia que escuchamos hace 3 años en este programa, y hace 8 años en este programa, y hace 15 años en este programa, y hace 20 años en este programa. Ya gobernó el PAN, ya gobernó el PRI, ya gobernó el primer piso de la Cuarta Transformación, ahora está el segundo piso de la Cuarta Transformación, y la historia sigue siendo la misma, Manuel.
15: Pues sí. Sí, lo tomamos, Ciro. Lo tomamos y pues evidentemente... No, pues,
13: si quiere y si,
15: bueno,
13: y si
15: no sé, lo consiente. Si quieres tú, Fernando, si quieres por lo que nos platicas, sí. ¿No? Pero sí sería interesante obtener la opinión de Fernando Blumenkron, el fiscal de justicia del estado de Morelos, ¿no? Él no tiene tanto tiempo al frente de la fiscalía, pero bueno, pues ha estado muy interesado por lo que he visto.
13: ¿A qué se dedican, ¿no? Si no es a garantizar que van a funcionar las oficinas del Ministerio Público? ¿A qué se dedican? Ya vemos a qué se dedican algunas autoridades en Cuautla, en el oriente
15: de Morelos. En Yecapixtla, sí.
13: ¿No? Entonces, no sé, Fernando, porque qué caso tan indignante. Y otra vez tendríamos que decir, oye, y qué suerte, que nada más pasó eso. Que nada más te robaron el coche y te quitaron tu lana y tus tarjetas. Y... Sí, entonces, si nos permites, quisiéramos tomar el caso, y si crees que eso te pone en riesgo, pues... Aquí lo dejamos y te damos un muy fuerte, muy cariñoso abrazo.
14: Gracias, Ciro. Comparto los documentos. Únicamente me dieron un par de copias donde asientan que asistí, que di mi declaración, me toman la información. Y yo siempre he creído en el periodismo, Ciro, siempre he creído en la verdad de los hechos, en que de algo sirve y sirve de mucho para la sociedad el que se pueda ejercer de buena manera cualquier tipo de periodismo. Y si ustedes me brindan la ayuda, Ciro, ¿yo qué te puedo decir?
13: Como
14: estuviste en una situación más compleja.
13: ¿Sí? Vamos a investigar, simplemente hacer un trabajo de reporteo con nuestro equipo, y el reporteo es, ¿qué fue lo que pasó? ¿Lo que dice el periodista agredido es exactamente tal cual ocurrió? ¿Por qué no lo atendieron? ¿Por qué esa displicencia? Y además darle seguimiento al caso, o simplemente... ¿Van a tomar registro, Manuel, y lo van a meter en un cajón?
15: Pues ahí debe estar ahorita, Ciro. Ahí debe estar ahorita en un cajón aventado y olvidado, ¿no? En esta oficina de Temixco, Morelos, donde estaban prefiriendo comer tortas que atender a la gente. Lo de siempre, la historia de toda la vida.
13: Y no puede entrar al sistema porque no trae documentos. ¡Caray, me acaban de robar!
14: Ciro, en la...
13: No trae el número de motor del vehículo. Increíble. Sí. En fin, Fernando, decías.
14: Sí, te comentaba que, pues, un poco mi sentido común, al ver llegar tanta Guardia Nacional, al ver llegar a la policía de Temixco, era una gasolinera comercial sobre la autopista del Sol. Pues hay cámaras, uno paga, tengo entendido, es de las casetas más caras, de las autopistas más caras de nuestro país y más transitadas. No hubo ni siquiera, Ciro, un toque de humanidad por parte
13: empatía,
14: de las autoridades.
13: De empatía, claro. Sí. Así como diciendo, pues, qué pena, joven, qué pena, siga su camino. En fin, ¿sabes? Tenemos que hacer un corte y si nos compartes esa información y estás de acuerdo, lo tomaríamos como un tema de reporteo, de reportaje para nosotros. Te agradecemos el testimonio, gracias por estar con nosotros esta mañana, Fernando, y un fuerte abrazo para ti y para tu familia.
12: Muchas gracias, Ciro. Manuel, adelante, Fernando, envío la información, ánimo. Y gracias por el apoyo, compañeros. Muchas gracias.
15: Gracias, Fernando. Fernando Ciro, un día compañero de producción de uno de los equipos de trabajo de Grupo Fórmula, hace ya muchos años, pero algún día compañero nuestro.
13: Bueno. Pues manda pausa.
15: Vámonos a pausa. Recibimos sus comunicaciones en arroba Ciro Gómez L, nuestra cuenta de X, Facebook, Instagram y Thread Ciro Gómez Leiva, por X y por TikTok, arroba radio guión bajo fórmula, por Facebook Radio Fórmula, por Instagram y Thread Radio Fórmula MX, nuestro sitio para que nos visite radiofórmula.com.mx. Hacemos un corte, estamos por la mañana, volvemos.
16: Las 7:57.
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0: 8 de la mañana saludamos a las personas que a partir de este momento se suman a nuestro programa a través de Telefórmula. Muy buenos días para ustedes y para quienes han estado con nosotros de las 7 y les tocó escuchar esta entrevista estrujante con Fernando Vargas, el periodista asaltado hace 2 noches en Temisco, Morelos, cuando estaba haciendo un enlace en vivo para un programa. Pues para todos ustedes que están con nosotros desde las 7 de la mañana en radio, en las diferentes plataformas digitales, en YouTube, de nueva cuenta, buenos días. Deyanira.
1: Buen día, Ciro. Vamos con un resumen de la información. Ulises Lara, vocero de la Fiscalía General de la República, aseguró que el cártel de Sinaloa logró infiltrarse en al menos 8 municipios de Morelos mediante el financiamiento de campañas políticas. Hoy se cumplen 22 días desde que el senador Enrique Insunza fue visto por última vez. Hoy hay sesión de la Comisión Permanente en el Senado. Hasta el momento no se sabe nada de él ni del gobernador Rubén Rocha. Ayer se informó que no cuenta con protección federal, sino que está protegido por agentes estatales. En abril se registraron 165 víctimas de secuestro en el país, 5.5 cada día, de acuerdo con el reporte que publicará la organización Alto al Secuestro. Esta cifra representa una disminución de 3.5% respecto al mes anterior, cuando se registraron 171 víctimas. El decreto de Estados Unidos de solicitar a los bancos revisar el estatus migratorio de sus clientes es para prevenir el lavado de dinero y blindar el sistema financiero mexicano. No es una orden directa contra las remesas, aseguró por la mañana Jaime González Aguadé, socio fundador de Truber Capital. Agregó que dentro de las medidas para blindar el sistema financiero, los bancos solo podrán aceptar identificaciones estadounidenses para abrir cuentas, aceptar créditos o hacer transacciones internacionales. Y en estos momentos, el dólar interbancario se cotiza en 17 pesos con 28 centavos.
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0: Sofía, buenos días. Interesante lo que están anunciando en Palacio Nacional en la mañanera. Buen día.
3: Buen día. Perdón. Buen día, Ciro. Está presentando la consejera jurídica Luisa María Alcalde una propuesta de reforma que van a aprovechar ahora que hay un periodo extraordinario para enviar. Dice la presidenta que esto estaba en el plan A de la reforma electoral, pero como ese plan ya no pasó, esa reforma no pasó, ya no se aprobó, pero ahora lo van a intentar una vez más. Es una comisión de verificación de integridad de candidaturas. Y lo que busca esto es crear justamente un mecanismo para que todos los candidatos de cualquier partido sean revisados antes de las candidaturas, se les revise si tienen algún tipo de antecedentes y con esto evitar que tengan una vinculación con la delincuencia, porque dice la presidenta que se han presentado algunos casos.
0: Para aplicarse ya. Algunos casos, sí, pues revisen la elección del 2021, las del 22, las del 24, para aplicarse ya y para que esto entre en vigor para las elecciones del próximo año. Me imagino, lo van a hacer con la velocidad con la que quieren sacar la elección, el cambio de fecha, la elección del Poder Judicial. Manuel, supongo que lo harán con esa velocidad.
4: Pues, seguramente, Ciro, antes de que termine la semana que viene va a estar aprobado, ¿no? Porque ahí es donde supuestamente se va a dar el extraordinario, la próxima semana, y después los congresos, antes de, hoy es jueves, seguramente el jueves de la próxima semana está aprobado.
0: Lo veremos. A ver, vamos a hacer una pausa y regresamos con más calma a este tema y a otros temas, al tema Sinaloa. Hablando de candidaturas vulneradas, penetradas por los grupos u operadas por los grupos criminales. Volvemos.
5: En este momento, la temperatura en Zacatecas y Guadalupe es de 14 grados centígrados. 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

0: Manuel, para terminar este tema, que nos quedamos al corte, entonces está anunciando la presidencia de la República a través de la consejera que van a enviar una iniciativa, pero concretamente, ¿para qué?
1: Pues yo lo que entendí, según lo que dijo Sofía, lo que dice la consejera presidencial, es para que se ubiquen y para que se investiguen los antecedentes. Tienen que ser necesariamente antecedentes penales, antecedentes de comportamiento de los candidatos, ¿no? Algo que siempre, pues, habían pedido los partidos, ¿no? Decía siempre Morena que se los mandaba a la Fiscalía de la República, pero ahora...
0: puede ser una tomadura de pelo.
1: Es que pienso que
0: por ejemplo,
1: puede ser, sí, Ciro.
0: Insunza de Sinaloa.
1: Por ejemplo.
0: Pues seguramente no tenía antecedentes penales, y si tenían antecedentes penales los mandaron borrar, no creo que tengan ningún problema, sobre todo luego de que desaparecieron las plataformas de García Luna, ¿no?
1: Imagínate, evitar que tengan vínculos con la delincuencia organizada. Pues es lo que le han pedido a la Fiscalía de la República, antes a la Procuraduría,
0: si no hay pruebas,
1: que hiciera,
0: si,
1: Ciro, ¿no?
0: El señor Rocha, si no hay pruebas con el señor Rocha, si no hay pruebas con los candidatos de Sinaloa, según la autoridad, de que tenían vínculos con los grupos criminales, ¿qué es exactamente lo que se va a pedir para evitar lo que a todas luces ha ocurrido en México desde hace mucho tiempo, pero especialmente desde la criminal elección del 2021? Criminal en Michoacán, criminal en Guerrero, criminal en Sonora, criminal en Sinaloa, por no hablar del 2022 en Tamaulipas.
1: Es correcto.
0: Y ahí la dejamos, Manuel.
1: Medidas, Ciro, que supuestamente...
0: ¿En qué va a mejorar la situación?
1: Pues la verdad, no creo que nada, Ciro, porque además de todo va a ser una medida que entiendo que va a ser voluntaria de alguna forma. Independientemente de eso, aunque tú pases por esos controles a los candidatos, pues ¿quién te va a decir si no tenemos terminada esa base de datos que desde que Genaro García Luna era el titular de la seguridad en el país, se tenía, Ciro, ¿no? Se tenía esa plataforma México y que después despreciaron, ¿no? Lo despreció Enrique Peña Nieto, lo destruyó López Obrador, y que ahora, curiosamente, con la participación de la Sedena, de Omar García Harfuch, se está restableciendo, se está rearmando, nada más que modernizada, 15 años después, ¿no? Si no tienes eso... Entonces, o si tuvieras eso, mejor dicho, no necesitarías pedirle a la Fiscalía de la República que te diera esa información, porque tu base de datos estaría completa, Ciro, ¿no? Y entonces no se te mete un empresario que es un delincuente extorsionador como oficial mayor de un municipio en Morelos. Que por cierto, Ciro, nada más no hemos comentado, ¿no? Todo eso ha pasado en Morelos durante los últimos años y Cuauhtémoc Blanco nunca se enteró de nada, ¿eh?
0: Cuauhtémoc Blanco, pero Cuauhtémoc Blanco... Rey de las mujeres.
1: Pues sí.
0: No estás solo, Cuauhtémoc. Las mujeres de la 4T estamos contigo. No importa que tengas una acusación por violación, las mujeres de la 4T estamos contigo.
1: Pues sí.
0: Más de un año de aquello, ¿eh? En fin, ¿algo más, Sofía?
2: Pues nada más explicar.

0: ¿De inmediato?
1: De inmediato para que sea votado en el periodo extraordinario que se va a abrir para votar el cambio de fecha de la elección judicial.
0: Bueno, pues buena intención política, ojalá tenga un buen resultado. Y ojalá México no vuelva a tener nunca, una elección como la del 2021, como las del 2022 y en algunas regiones todavía como las del 2024. Ojalá nunca más, ojalá eso sí sea parte de un país superado. Oye, y pues ya que andamos en los temas, Sara Pablo, ¿cómo estás, Sara? Buen día. Ya que andamos en esos temas, ¿cómo vienen hoy las cosas? Jueves, hoy será en jueves, la sesión de la Comisión Permanente. Buen día, Sara.
2: Pues buen día, Ciro Manuel. Pues tercera sesión de la Comisión Permanente y hasta donde sabemos tampoco asistirá el senador de Morena, Enrique Insunza, quien es imputado de delitos de narcotráfico por autoridades de Estados Unidos. Hoy habrá una doble sesión. Primero una sesión solemne para recibir al presidente del Consejo Europeo. Esto a propósito de la firma del Acuerdo Global Modernizado entre México y la Unión Europea. Estará Antonio da Costa en esta sesión solemne y posteriormente ya vendrá la sesión ordinaria de la Comisión Permanente, donde se espera que se convoque ya al periodo extraordinario para la próxima semana, miércoles y jueves, miércoles para la Cámara de Diputados, jueves para el Senado, con el fin de que aprueben la iniciativa que llegó ayer de la presidenta para posponer la elección judicial del 2027 al 2028. Entonces, hoy doble sesión con los temas, por supuesto, de por un lado de esta reforma, que es una reforma constitucional y que deberá quedar aprobada, según los cálculos que ayer hacían, aproximadamente el 2 de junio a más tardar, para que pueda entrar en vigor y aplique para el próximo periodo electoral, para el próximo proceso electoral. Y veremos, bueno, pues qué pasa ya para la próxima semana, que sea el extraordinario, a ver si ahora sí acude el senador Insunza. Ayer se le preguntaba a Nacho Mier, el coordinador de los senadores de Morena, qué pasaría si asistiría para conservar la mayoría calificada. Regularmente en este tipo de reformas constitucionales se les pide a todos los senadores de Morena y aliados, por supuesto, que asistan para que puedan garantizar la mayoría calificada. Ellos cuentan con 87 senadores y senadoras y se le preguntaba eso, sin embargo evitó responderlo. Lo que sabemos es que hoy no asistiría a la permanente, pero que la intención es que por supuesto estén presentes todos la próxima semana en el periodo extraordinario. Hay que decir que el suplente del senador Enrique Insunza es Omar Alejandro López Campos, quien es secretario de Bienestar y Desarrollo Sustentable, pues también de Sinaloa, del gobierno de Sinaloa, del gobierno de Rubén Rocha en su momento.
0: Pero él no sale, él no es uno de los 10 de la lista, ¿verdad? Del Departamento de Justicia,
2: no,
0: el suplente.
2: No es de los 10 que están en esta lista. Él sería suplente en todo caso que solicitara la licencia el senador. Hoy no veo ninguna licencia listada por parte del senador Enrique Insunza. Y bueno, pues otra pregunta que se hace en los últimos días, en las últimas horas también, pues es cómo le pagan al senador Insunza, dado que sus cuentas, recordemos, están bloqueadas. Ayer también el diputado de Movimiento Ciudadano, Gibran Ramírez, envió ya un oficio a la Comisión Permanente para que expliquen si ha justificado de algún modo su ausencia el senador Enrique Insunza. Seguramente pues no habrá tampoco ninguna respuesta, Ciro.
0: Bueno, muchas gracias, Sara. Atentos hoy a tus reportes en los distintos espacios de Grupo Fórmula sobre la sesión de la Comisión Permanente. Gracias siempre, Sara Pablo. Buen día.
2: Hasta luego, buen día, señor. Sara. Muy buenos días.
0: Bueno. Gracias. Manuel.
3: Y le preguntaban ayer a Ricardo Monreal si pensaba que precisamente para la sesión permanente iba a llegar Insunza, y decían, él es muy responsable, va a ser muy responsable, y seguramente va a asistir, seguramente responsable. Pues yo creo que nada más lo contestó por contestarlo, Ciro, porque el señor a lo mejor es muy responsable, pero no da señales de vida, no le vemos el polvo, no sabemos dónde anda, dice que en Badiraguato, pero eso no lo sabe más que él.
0: Pues ¿dónde está Manuel? Pues escondido.
3: Pues escondido.
0: Hace dos semanas.

0: dijimos que la mejor perspectiva, posibilidad de futuro para él y para los otros, incluido Rubén Rocha, era esconderse. No, al decir eso, no calculábamos que dos de ellos se iban a ir a entregar ya directamente para no vivir escondidos.
1: Claro.
0: Y ahora escondidos y sin recursos, aunque hay versiones ahí de que la autoridad del gobierno de México, la Unidad de Inteligencia Financiera, dejaron correr los días suficientes antes de congelar las cuentas para que ellos pudieran operar y sacar su dinero. Tampoco es tan fácil, ¿eh? Esa versión suena muy fantasiosa, tampoco es tan fácil. Decir, voy a mover, ¿qué te gusta? 7 millones de dólares o 20 millones de dólares.
1: No, no es tan fácil, ¿no?
0: Los voy a sacar mañana de aquí, los voy a poner en... Tampoco es tan sencillo. Entonces, pues, ¿dónde puede estar el señor Rocha escondido? Ayer dijo Omar García Harfuch que no tiene protección federal. Bueno, por eso Rosa Isela, la secretaria de Gobernación, dijo, pues yo no sé dónde está. ¿Y dónde está el señor Insunza? Escondido, derrotado por la historia y con el mejor panorama posible de poder seguir escondido. Vamos a pausa y continuamos. 8:20.
2: Son las 8:21 minutos.
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3: Respondió Jesús y le dijo: el que me ama, mi palabra guardará, y mi Padre le amará, y vendremos a él y haremos morada con él. Palabras de nuestro Señor Jesucristo. Juan 14:23.
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0: 8:24, Manuel, acabo de recibir y con autorización para difundirlo un comunicado de el despacho del abogado Chris Flood, Christopher Flood, lo conocemos desde hace muchos años, 20 años, el abogado muy importante en distintas materias, reside en Houston, también litiga en Miami, Florida, y tiene que ver con el caso de la familia Weinberg, Manuel. Por partes. Primero, el caso, Manuel.
1: El caso, Ciro.
0: Y luego leo el texto.
1: Ayer, obviamente, es una denuncia que estableció el gobierno mexicano en una corte de Nueva York, en una corte de Florida, sí, en contra de Genaro García Luna por supuestamente tener ahí prestanombres, y los prestanombres supuestamente a lo largo de estas acusaciones ha sido la familia Weinberg. Y la familia Weinberg pues ya ha sido sujeta, Ciro, a un proceso de auscultación sobre sus actividades, sobre sus negocios, por años efectivamente, y hasta donde yo me acordaba, hasta ayer, Ciro, la familia Weinberg ya había acordado con las autoridades de los Estados Unidos cerrar los procedimientos que tenían de revisión y entregarle a la tesorería de los Estados Unidos una cantidad de dinero que no recuerdo y ya terminar, digamos, esa revisión a sus números. Sin embargo, ayer el gobierno de México informó que ganó ante un tribunal de Florida en los Estados Unidos, dice México, Ciro, una nueva sentencia dentro del proceso que se le sigue. Siempre ponen por delante a Genaro García Luna, pero la verdad es que Genaro García Luna en esta pues no tiene que ver absolutamente nada, porque no es propietario de ninguna de estas empresas, ni su esposa, por cierto. Esta ocasión, dice, un juez con sede en Miami ordenó a la familia Weinberg el pago de $578.5 millones como reparación de daño patrimonial derivado del desvío de recursos a través de empresas fachada. Y eso es lo que se informó, Ciro. Supuestamente una nueva sentencia para que pagara una cantidad adicional la familia Weinberg por supuestamente participar en empresas fachada. Eso es lo que se informó ayer.
0: A ver, y obviamente se vendió como un gran golpe,
1: claro,
0: de la autoridad mexicana.
1: García Luna.
0: Y aquí no tiene nada que ver García Luna, pero
1: ¿no?
0: Pues qué mejor que hablar de Maru Campos y de García Luna, si se puede, de Salinas y qué sé yo. En fin, esa información, tal como la está presentando la autoridad mexicana, es, en el mejor de los casos, es imprecisa. Procedo a leer la declaración oficial del despacho Flood and Flood, del abogado Chris Flood, con relación, la tienen ahí en pantalla, e inmediatamente después de que la lea la vamos a poner en nuestras redes sociales. Y dice este comunicado, es con relación al cierre definitivo del litigio civil en la corte de Miami-Dade, Florida. Miami, Florida, 21 de mayo de 2026. Es decir, este es un comunicado emitido hace unos momentos, o que se va a emitir dentro de unos momentos. No sé si nos lo están dando en adelanto o ya lo han puesto a circular. Para efectos nuestros da lo mismo. Leo, el despacho legal Flood and Flood, a través de su socio principal Christopher Flood, emite la siguiente declaración oficial con respecto a la orden firmada por el juez Thomas Rebulli en la Corte Undécimo Circuito Judicial de Miami-Dade, que pone fin definitivo al caso civil número, y ahí viene el número del caso. Continúo leyendo. En nuestra calidad de representantes legales principales de la familia Weinberg en los Estados Unidos, validamos y respaldamos los siguientes puntos de estricto derecho derivados de la resolución judicial de esta semana. Dos puntos. Punto número uno. Desestimación, esto es bien importante, Manuel, desestimación de la reapertura del juicio. La Corte de Florida desestimó de manera formal e irrevocable la solicitud de la WIF mexicana para reabrir el caso penal o civil y llevarlo a un juicio por jurado. El juez Rebull ordenó a ambas partes someterse obligatoriamente al cumplimiento del convenio confidencial alcanzado voluntariamente por ambas partes desde el 19 de febrero de 2025. Hago un paréntesis. Este es el convenio al que tú hacías referencia, sí, hace un momento, Manuel. Uh-huh. 19 de febrero de 2025. Punto número dos. Cumplimiento absoluto de los servicios. Es un hecho incontrovertible dentro del expediente judicial que todos los servicios y tecnologías de seguridad nacional previstos en los contratos históricos, materia de la demanda, fueron plenamente entregados, instalados y operados a entera satisfacción del Gobierno de México. Importantísimo esto, ¿eh? Uh-huh. Todo lo que se contrató se entregó y fue recibido por el cliente. En este caso, el cliente, el Gobierno de México. Sigo leyendo. El récord de la Corte confirma que el demandante, es decir, el Gobierno de México, no presentó reclamación alguna respecto al debido desempeño de los contratos, lo que acredita la legitimidad comercial de las operaciones de nuestros representados, la familia Weinberg. Tercer punto de este comunicado de la firma de abogados Flood. Tercer punto, dice, ausencia total de responsabilidad o hallazgos criminales. Para evitar cualquier distorsión o interpretación errónea fuera de la jurisdicción de los Estados Unidos, el ratificado por el tribunal establece textualmente dos puntos. La sentencia no incluye ninguna alegación específica ni determinaciones de hecho. De hecho, que sustenten una reclamación de actividad criminal. Por eso, dice el comunicado, ya en su parte final, esta resolución posee un carácter eminentemente civil, no representa bajo ninguna circunstancia una condena penal, ni una admisión de culpabilidad, ni un hallazgo judicial que valide la existencia de ilícitos plenamente perseguibles. Y aquí viene la parte final, que creo que es muy fuerte. Después de esto, dice, nuestros clientes han aceptado este acuerdo civil con el único y exclusivo propósito de poner fin a un, Manuel, hay que anotar
1: suplicio
0: este término,
1: procesal.
0: Poner,
1: sí,
0: fin a un suplicio procesal. Ahí está el título de la nota, de la columna, si es que se escribe, suplicio procesal. Nuestros clientes han aceptado este acuerdo civil con el único y exclusivo propósito de poner fin a un suplicio procesal y a un desgaste injustificado que se ha extendido por 5 años. La orden del juez Rebull establece un candado definitivo sobre el caso civil en Florida, cerrándolo con perjuicio de forma permanente. El último párrafo dice, el despacho Flood & Flood vigilará el cumplimiento mecánico del fideicomiso y la liberación inmediata de los activos protegidos de la familia Weinberg bajo la premisa contractual de que el tiempo es un factor esencial y obligatorio para la plena ejecución de este acuerdo. Firma este comunicado Christopher Flood, socio fundador de Flood & Flood Law Firm, con sede en Miami, Florida, y en Houston, Texas. Ya había un acuerdo. La familia, pues como sucede en estos casos, acepta pagar una cantidad. En ningún momento se habla de 578 millones de dólares. Pero bueno, vamos a suponer que el gobierno mexicano tiene la cantidad y aceptan pagar esa cantidad para poner fin a lo que ellos consideran un suplicio procesal sin que se les haya sentenciado culpables. Y además dejando claro que todo lo que se comprometieron a suministrar, a operar, a vender, lo cumplieron. Allá la familia Weinberg, al haber aceptado este acuerdo, si es que fue de estas cantidades. Pero el caso está cerrado, Manuel.
1: Cerrado, sí.
0: Gracias a la familia Weinberg y a Chris Flood por hacernos llegar esta información.
1: Y puntualizar de manera muy clara, de manera muy importante, uno, de cuándo es el acuerdo, que no hubo una reapertura del caso, a pesar de que la UIF probablemente en su derecho pidió la reapertura, pero no se lo dio el juez, y que no hay nada más que cumplir, Ciro, que está cumplida las obligaciones. Tan tan, caso cerrado, 5 años, suplicio procesal.
0: Pausa.
1: Y volvemos,
0: vamos a poner el documento en nuestras redes.
1: Y ahora mismo vamos lo pone Sofía, de acuerdo. Vamos a pausa, estamos por lo pronto por la mañana aquí, @ Ciro Gómez L, nuestra cuenta de X, Facebook e Instagram, y TED Ciro Gómez Leiva. Hacemos un corte, volvemos.
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17: Los cocodrilos no pueden sacar la lengua de la boca porque está pegada al paladar inferior.
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19: Google se llamó originalmente Backroof antes de cambiar su nombre al término matemático que representa un 1 seguido de ceros.
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21: La autoridad del Estrecho del Golfo Pérsico de Irán anunció que las entradas y salidas en el Estrecho de Hormuz quedan a disposición de las Fuerzas Armadas iraníes. La medida busca ampliar unilateralmente su control militar sobre la importante ruta energética. La Expo ANTAD 2026 cuenta con la participación de empresarios, autoridades estatales, representantes del sector comercial del país y con la presencia del gobernador de Jalisco, Pablo Lemus Navarro. El mandatario estatal precisó que el evento reúne a más de 1,600 proveedores, más de 50,000 marcas y 2,500 compradores. La Fiscalía General del Estado de Chiapas informó sobre la detención de 3 agentes y el subdirector del Ministerio Público por tortura. La aprehensión se realizó después de viralizarse un video en el que elementos estatales maltratan a un detenido.
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19: Continuamos con Ciro Gómez Leyva por la mañana.
0: 8:39, Sofía.
15: Ciro, le preguntan a la presidenta sobre esto que ya comentaban temprano, este decreto del gobierno de Estados Unidos para que los bancos revisen el estatus migratorio de sus clientes, esto en el caso de las remesas. Le preguntan a la presidenta sobre esto y ella dice que lo está revisando la Secretaría de Hacienda junto a Roberto Lázari, quien ya es embajador de México en Estados Unidos, ya recibió el beneplácito de parte del gobierno de Estados Unidos y dice la presidenta se estará yendo en las próximas semanas. Pero dice la presidenta que en lo que revisan o lo que han visto de este decreto, lo que pueden ver es que no ven un gran riesgo por el momento, pero hay que hacer el análisis, dice la presidenta.
0: Un poco lo que nos decía Jaime González Aguadé hace unos momentos, Manuel.
1: Correcto. Es correcto, Ciro. Creo que tal cual como es eso, hay que leerlo en su justa dimensión. No es exactamente como se ha interpretado y además falta información.
0: Bueno, ¿qué más?
15: Y en esos temas está, porque vuelve a hablar del tema de la operación Enjambre. Ya platicaban aquí también con Manuel el caso del alcalde y exalcalde de Morelos detenido. La presidenta dice que con este operativo Enjambre se manda un mensaje de cero impunidad, que es un mensaje muy importante en esta coyuntura por la declaración o la investigación que está haciendo Estados Unidos contra funcionarios de Sinaloa. Dice la presidenta que es una muestra de que si se investiga, pero insiste en que son necesarias las pruebas, que más allá de que se hayan entregado dos personas en Estados Unidos, lo que están pidiendo son pruebas. La Fiscalía General de la República está haciendo su investigación. No vamos a cubrir a nadie, dice la presidenta, pero se necesitan pruebas, no dichos, no menciones, no mentiras, dice la presidenta, y no que la gente está tomando como cierto, dice así, es la entrega de estas personas, y que ellos ven que eso tiene otras intenciones. Pero en eso está.
0: Bueno, oye, ¿no le han preguntado si le dieron razones de por qué finalmente no va a venir la titular de la lucha contra las drogas en Estados Unidos? Porque se había informado que estaría por llegar a México el encargado de la seguridad nacional. Tengo entendido que él se va a venir.
1: Sí, bueno, él se va a venir.
0: Vendrá también el encargado de la oficina comercial y el tercer funcionaria de alto nivel que vendría en estos días sería él. A ver si me pueden dar el nombre. Moisés Iñaki es la titular de la lucha, el combate a las
15: Sara
0: drogas.
15: Carter.
0: Pero
15: Sara Carter. Ella
0: se informó que
15: sí, ella estaba programada para venir el lunes y la presidenta ya confirma que se pospone esta reunión. Simplemente dice que por temas de agenda.
0: Se pospone por agenda.
15: Se pospone por agenda.
0: Anotado en la redacción, Manuel.
1: Sí, señor.
0: Se pospone por cuestiones de agenda. A ver si dentro de 4 años, bueno, 4 años ya habrá nuevo gobierno en Estados Unidos. O a lo mejor el nuevo gobierno, si ganan los republicanos, sigue la señora Sara Carter. Pero veremos si en 2 años pues ya resolvió sus problemas de agenda y viene. O si simplemente aplazó un par de semanas su visita.
1: Lo que no deja de ser curioso, Ciro, es que tú pones en tu agenda un viaje a México y después tu propia agenda te complica el viaje a México. No, nada más ahí para comentarlo.
0: Bueno, ¿a poco nunca te ha pasado con unas vacaciones a ti?
1: No, Ciro, ¿cómo?
0: Planeas unas vacaciones y luego les tienes que cambiar de fecha.
1: No, ¿qué pasó, Ciro? ¿Qué pasó? No, uno respeta su agenda,
0: pero
1: ¿no?
0: Estas no son vacaciones, ¿verdad?
1: Pues, esas no son vacaciones,
0: sí,
1: Ciro.
0: Sí, sí, sí. Oye, muy interesante una nota hoy en el Universal. Saludos a los amigos del Universal. Tienen un programa desde hace mucho tiempo los miércoles en su sitio digital. Invitan a colaboradores del periódico y ayer invitaron a Javier Tejado, al abogado Javier Tejado, funcionario de Televisa, por supuesto, gran conocedor de telecomunicaciones, en materia legal. Lo invitaron para hablar de cómo veía el avance de los compromisos por parte del gobierno mexicano rumbo al Mundial. Por lo que toca infraestructura, por lo que toca lucha de combate a la piratería, transporte, etcétera. Y yo no vi el programa, que hacen, por cierto, saludos, Maite Azuela.
1: Maite Azuela.
0: Un beso a Maite Azuela y nuestro
1: y David Aponte.
0: Amigo, David Aponte, director, muchos años, director editorial del Universal. No tuve oportunidad de verlo, pero sí leí la nota, no sé si la leíste, Manuel. Durisísimo, Javier. Diciendo, faltan 3 semanas y ni en tiempos extras. El gobierno, los gobiernos, porque hay responsabilidad de gobierno federal, pero también de los gobiernos locales, sobre todo el gobierno de la Ciudad de México, ni en tiempos extras van a cumplir lo comprometido.
1: Sí, está preocupante, Ciro, porque de alguna forma ya lo había dibujado Javier hace creo que un par de semanas, un par de martes, lo había dibujado precisamente.
0: La semana pasada.
1: Exacto, en su texto del periódico El Universal, me parece que de ahí se desprende esta participación, pero con mucha inquietud, con mucha preocupación, vemos que hay compromisos que no se van a terminar de cumplir, y encima de todo, pues vienen estas cosas que pueden pasar o no. El tema de la CENTE, el tema de los campesinos, estas pueden pasar o no, Ciro, porque son amenazas, son advertencias, pero de que hay cumplimientos, estamos a nada de los cumplimientos de las famosas, por ejemplo, 2026 obras que la Ciudad de México supuestamente está haciendo, o está haciendo, no supuestamente, precisamente para que la ciudad tenga mayor movilidad, mayor facilidad para el acceso, que ya vimos las que se están haciendo en Monterrey, que no van a acabar con el tema del tren, me queda claro que la línea del metro pues no pasaba por el mundial, pero de todos modos está estorbando la vialidad para los que van a ir al estadio. El tema de Guadalajara probablemente sea el que menos retos tenga, Ciro, pero para el caso de la Ciudad de México está bien retadora la valoración que se hace por parte de Javier Tejado y los observadores, los que saben de esta información.
0: Bueno, y muy interesante, ¿eh? A ver si tengo tiempo, tengo que ver la entrevista de Joaquín. Por cierto, ¿ya vieron si Maru Campos le dijo eso a Joaquín?
1: Ah, no, lo hemos
0: ya
1: visto.
0: Ya lo revisaron,
1: ahorita lo vemos, Ciro.
0: Bueno, revísenlo y quiero ver también este programa. Y bueno, y nosotros seguiremos. Nosotros tomamos un tema que fue el de la rehabilitación de canchas y espacios para que los niños y los jóvenes pudieran jugar fútbol. Y desde 3 semanas antes del Mundial, desde hace cuando menos mes y medio, dijimos, engañaron a la presidenta. Sí hubo en algunos lugares, en algunos gobiernos, en algunos municipios, en algunos estados, un esfuerzo por rehabilitar o por construir espacios para que los niños y los jóvenes de escasos recursos que no tienen dónde jugar fútbol lo pudieran hacer con dignidad. Bueno, ese va a ser como las vialidades, como la infraestructura, como el metro. Va a ser una de las cosas, uno de los grandes engaños, de las grandes mentiras que se hicieron con enorme facilidad. Pues en noviembre era muy fácil decir se van a rehabilitar 4,000 canchas de fútbol. Hoy vemos que si salen, decía Iñaki ayer o el martes, que si salen 900, 1,000, 1,100, 1,200 será una hazaña. Qué tristeza. Y aquí sí, que no digan que la culpa es de García Luna o de los neoliberales, Manuel.
1: No, pues no, Ciro, no. Aquí sí es absoluta responsabilidad de los gobiernos en turno, ¿no? Tan.
0: De los gobiernos, del gobierno federal, en una parte, que han trabajado también, han hecho cosas, sí. Pero uno esperaría que un gobierno consolidado, un gobierno que tiene los recursos, que tiene los apoyos, que tiene la legitimidad, que tiene todo, tuviera también la calidad, la responsabilidad y la capacidad para cumplir los acuerdos. Aquí que no nos vengan a decir que esto no salió porque hubo un bloqueo, porque hubo un plantón, porque hubo un boicot. No. Lo que no se hizo, si no se rehabilitaron 4,000 canchas, es una porque nunca le interesó a quien condujo este proyecto. Y aquí lo dijimos, no había plan rector. Y al día de hoy seguimos sin ver plan rector. Si no pudieron terminar las obras, es por negligencia o por pura incapacidad. Qué vergüenza. Qué tristeza. Oye, terminamos, Moisés, con el tema de los precios de los hoteles. Ya habíamos visto Ciudad de México, cómo había subido muchísimo el precio por habitación en febrero, cómo luego habían caído. Vimos el caso de Guadalajara, más o menos con la misma tendencia. ¿Cómo está Monterrey? nuestro pendiente con el que terminamos este recorrido. Buen día, Moisés.
2: Buenos días, Ciro. Buenos días, Manuel. El patrón se repite en Monterrey, Ciro. Vimos un boom, como bien lo mencionabas, de precios por precio de noche de habitación a la alza en febrero. Vimos un alzamiento importante. Y ahorita que volvemos a hacer las cotizaciones a un mes del Mundial, este porcentaje se reduce considerablemente, aunque hay que decirlo, siguen las habitaciones, la noche en habitación más cara que lo que sería habitualmente. Empezamos, Ciro, con la misma metodología utilizada en la Ciudad de México y en Guadalajara. Uh-huh. En Monterrey, simplemente con un muestreo más chico, empezamos con el True by Hilton Monterrey Fundidora, que es un estadio que está relativamente cerca al estadio BBVA, que será la sede mundialista. Una noche en febrero, una noche normal en cualquier mes del año, costaría $2,000. La cotización que habíamos realizado en febrero para el Mundial se subía hasta los $12,000 y ahorita tiene una reducción de $2,000, se mantienen los 10,000. En eso cierra una noche de habitación.
0: Que como sea, 5 veces más cara de lo que estaba en febrero.
2: 5 veces más cara, correcto, Ciro. Y el contraste de la cotización de febrero a la cotización actual es simplemente una reducción del 16%. Seguimos con el muestreo, Ciro. Hotel Mist, una noche regular, tiene un precio de $1,700. La cotización que habíamos realizado en febrero se disparaba hasta los $15,000 y esta reducción es de las más considerables que logramos registrar. Se reduce hasta los $4,500 la noche, que es una reducción del 70%, Ciro. Y de aquí seguimos subiendo con las variaciones que demuestran estos hoteles. El Hotel Cavia de Monterrey, una noche regular, $2,000. Todas las habitaciones se mantienen en una noche regular, más o menos en ese rango, $2,000. Se dispara hasta los $15,000 en febrero, Ciro, y se reduce hasta los $3,600 cotizando a un mes del Mundial, Ciro, que es una reducción del 76%. El Safi Royal Luxury Valle, $3,600 una noche regular, se dispara hasta $22,000 haciendo las cotizaciones de febrero cuando se tenía pronosticado una alta ocupación hotelera, y ahorita el precio de la habitación se reduce hasta los $4,800, una reducción del 80%. Y la variación más importante que registramos, Ciro, el City Express Plus by Marriott en Monterrey Galerías, una noche regular, $2,000, se dispara hasta $21,000 en febrero. Sí, una noche regular.
0: O sea, hubo personas, seguramente hubo cuando menos una persona que compró una habitación o pagó o reservó una habitación en $21,000.
2: Seguramente, Ciro, porque cuando hicimos...
0: Debe haber una persona.
2: Claro, sí. Cuando hicimos cuando revisamos estas cifras en febrero, Ciro, con respecto a junio para el Mundial, ya habían habitaciones ocupadas. O sea, hay personas que sí tienen sus habitaciones reservadas bajo este concepto de precio. Y el contraste es abrumador porque ahorita esa misma persona pudo haber reservado una habitación para su misma fecha de partido en $3,000, es decir, 85% más barato.
0: ¡Qué cosa! Me ven aquí los amigos españoles con cara de ver, explíquenos, tradúzcanos esos precios.
3: Eso en euros.
0: Pues imagínense, en febrero si hubieran reservado números redondos, les hubiera salido 100 euros la noche. Bueno, está bien, es un express, está bien. Además van a ver el partido Uzbekistán contra Paraguay. Pues bueno, les hubiera salido en unos 100 euros, pero como les entró la ansiedad a los amigos, dicen, pero ¿qué tal si nos quedamos sin habitación? Y en abril estaban en... querían ya tener su habitación, habrían pagado mil euros la noche en un hotel express. Bueno, si lo pagan hoy, le saldría en un poquito más de 100 euros. ¿Qué te gusta? 130,
2: 150.
0: 140 euros.
2: Redondeado.
0: Ese es el tamaño de cómo se desfasaron los precios, Moisés. Pues un abrazo a quienes pagaron $21,000 o más de $1,000, más de 1,000 euros por habitación, porque hoy estarían pagando 130, 140, 150.
2: Ciro, la reducción promedio en Monterrey registrada utilizando el muestreo de estos 5 hoteles fue de 65% comparando las cotizaciones de febrero y de hoy a un mes del Mundial, Ciro. Y es un patrón que hemos investigado también, se ha repetido en las 3 sedes mundialistas en los 3 países. En Estados Unidos, Canadá y México es un patrón que ha persistido en estas 3 sedes mundialistas.
0: ¿En Monterrey tampoco reservaste habitación?
2: No, afortunadamente no, Ciro. No hay habitación reservada para el Mundial, ni con las cotizaciones baratas, ni con las caras.
0: Sí, a ver, pero díselo a la cámara, a ver si...
2: No, sí.
0: ¿Seguro no?
2: No, sí, no, sí, no. Sí. No, no, ni con las cotizaciones baratas.
0: Protestas,
2: ni
0: decirlo, las verdad. Caras. Se me hace. Trae cara de que pagó 21 mil pesos.
3: Trae cara de culpabilidad de dólares.
2: No, creo que no podría ni sonreír, Ciro, si hubiera pagado 21 mil pesos la noche de habitación.
0: Qué pena si alguien lo hizo, bueno. Y además, pues, no podías cancelar, ¿no? En fin, qué sé yo.
3: No, porque te la cobraron.
0: Bueno, buen trabajo, Moisés.
2: Gracias, Ciro.
0: Conclusión, si haces un análisis más amplio, hubo un momento de gran interés, gran ansiedad por estar cerca del Mundial, incluso pagando cantidades totalmente fuera de mercado, pero esa tendencia ya se fue. Y hoy prácticamente se está pagando en algunos casos lo mismo que en febrero, aunque vemos que sí hay un aumento, ¿no?
2: Sí,
0: se pasó de 2,000 a 6,000 a 8,000, que puedes decir es mucho, pero se entiende, pero de 2,000 a 21,000, Moisés.
2: Sí, no, claro. Ningún aumento comparando una noche normal en cualquiera de estos hoteles a la cotización actual para un mes dentro del Mundial, ninguna rebasa el 20% de aumento, Ciro. Sí hay aumento, pero ninguna rebasa el 20-25%.
0: Bueno. ¿Seguro? ¿No reservaste?
2: No, Ciro, sí. Seguro.
0: Entonces vamos a pausa, Manuel.
3: Vámonos a pausa, estamos por la mañana, gracias por todo.
0: No, esos... tampoco, ¿verdad?
3: No, señor, yo de esos carísimos, no, gracias. Yo me quedo en el punto love del Estadio Azteca, ese que trae
2: ese
3: sorpresa.
2: Ese sigue más caro que la cotización.
3: Ese que trae sorpresa, yo me quedo con ese.
2: Es el único que sigue, bueno, más caro, ha de estar buena la sorpresa.
3: Bueno, @ Ciro Gómez L, si quieres te reservo una, Ciro, pues ya vas a andar por acá.
0: Aquí estamos tranquilos. Manda pausa.
3: Y regresamos, estamos por la mañana, @ Ciro Gómez L, nuestra cuenta de X, Facebook, Instagram y Twitter, Ciro Gómez Leiva, por X y por TikTok, @radio bien bajo fórmula. Volvemos.
4: Las 8:57.
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0: mañana, Lourdes. Buen día.
1: Buenos días, Ciro. Esta es la información. La familia Weinberg ya tenía un acuerdo con el gobierno de Estados Unidos y aceptó pagar una cantidad de dinero para poner fin a un suplicio procesal sin que se les haya sentenciado culpables. Al haber un acuerdo, el caso queda cerrado. Aseguró por la mañana la firma de abogados Flot & Flot y representantes de la familia Weinberg, después de que ayer la Secretaría de Hacienda informó que un tribunal del estado de Florida había dictado una sentencia condenatoria a favor de México que ordenaba el pago de $578 millones por parte de la familia Weinberg. Es importante que exista algún mecanismo que permita a los partidos saber si alguno de sus candidatos tiene vínculos con la delincuencia organizada. Por eso vamos a enviar una iniciativa para que en el periodo extraordinario se apruebe la creación de una comisión de verificación, aseguró esta mañana la presidenta Sheinbaum. La consejera jurídica Luisa María Alcalde explicó que la comisión pedirá información a la Unidad de Inteligencia Financiera, a la Comisión Bancaria de Valores, al Centro Nacional de Inteligencia y la Fiscalía General para determinar si los aspirantes tienen factores de riesgo. La presidenta Sheinbaum confirmó que se pospuso por temas de agenda la reunión con la zar antidrogas de Estados Unidos, Sarah Carter, que estaba programada para el lunes en la Ciudad de México. Hoy la presidenta recibirá al secretario de Seguridad estadounidense, Mark Wayne Mullin. Ulises Lara, vocero de la Fiscalía General de la República, aseguró que el cártel de Sinaloa logró infiltrarse en al menos 8 municipios de Morelos mediante el financiamiento de campañas políticas. Hoy se cumplen 22 días desde que el senador Enrique Insunza fue visto por última vez. Hoy hay sesión en la Comisión Permanente en el Senado. Hasta el momento no se sabe nada de él ni del gobernador Rubén Rocha. Ayer se informó que no cuenta con protección federal, sino que está protegido por agentes estatales. En abril se registraron 165 víctimas de secuestro en el país, 5.5 cada día, de acuerdo con el reporte que publicará la organización Alto al Secuestro. Esta cifra representa una disminución de 3.5% respecto al mes anterior, cuando se registraron 171 víctimas. En estos momentos el dólar interbancario se cotiza en 17 pesos con 28 centavos.
0: Ulises Soriano, buen día, Ulises.
2: Ciro, muy buenos días, qué gusto saludarte. Pues el día de hoy enfrenta la ciudad complicaciones viales, sobre todo por un bloqueo de diversos manifestantes aquí en la calle de Abraham González a la altura de la Secretaría de Gobernación, sobre todo por el paso que tienen desde ayer estos campesinos y también agricultores por estas manifestaciones. Y más tarde, Ciro, también la ciudad se enfrentará a otro caos vial debido al partido de la final entre los Pumas, los poderosísimos Pumas, y el Cruz Azul, donde estarán asistidos por 3,000 elementos de la Secretaría de Seguridad Ciudadana, sobre todo para custodiar vialidades y, por supuesto, la seguridad al interior y al exterior del Estadio Ciudad de los Deportes. Habrá también este operativo de contar con elementos en patrullas, motopatrullas, también integrantes del Escuadrón de Rescate y Urgencias Médicas, y por supuesto habrá un operativo exclusivo para la vialidad y también para evitar la reventa de boletos al exterior de este estadio, y por supuesto habremos dar cuenta mañana la numeralia de las personas que pudieron haber sido detenidas por este hecho y sobre todo en flagrancia. Mientras tanto, pues habrá que acudir con ropa y calzados cómodos, evitar mochilas, objetos de vidrio o punzocortantes y por supuesto ubicar las rutas de emergencia, pero sobre todo anticipar los tiempos de salida y llegada, sobre todo en esta zona del estadio de la ciudad de los deportes. Mientras tanto, Ciro, es el reporte que tengo deportes. A bordo.
0: A las 8, ¿verdad? A las 8 es el partido. Entre el Cruz Azul y, ¿qué decías? ¿De los Pumas? ¿Los qué?
2: Los poderosísimos Pumas, Ciro.
0: Bueno, buen día, compañero.
2: Continuamos pendientes, Ciro, muy buen día.
0: Bueno, azul, a ver si ahora sí. Vamos, hacemos una pausa. Y 9:05, seguimos.
3: En este momento, la temperatura en Zacatecas y Guadalupe es de 16 grados centígrados. 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

0: 9,9 las cifras de abril de la organización Alto el Secuestro.
1: Sí, Ciro, las cifras que van a publicar pues en un rato más en su página de internet. Ciro, en abril se registraron 165 víctimas de secuestro, 165 víctimas de secuestro durante abril. Esto significa 5.5 secuestros diarios en México, aunque, bueno, es una disminución también del 3.5% respecto a marzo, cuando se registraron 171 víctimas de secuestro. La organización Alto al Secuestro informa que Chihuahua, Sinaloa, Veracruz, Guerrero, Michoacán y el Estado de México son los estados donde se registraron más secuestros durante abril. Baja California, Campeche, Coahuila, Durango, Morelos, Yucatán y Zacatecas son los que no registraron ningún secuestro durante este mes. Y destacan, Ciro, que Yucatán es el único estado que no ha registrado ningún secuestro en lo que va de este sexenio, de octubre del 2024 a la fecha. Yucatán es el único estado que no ha tenido ningún secuestro, y contrastando con las cifras de oficiales por parte del gobierno, ellos registran solo 60 secuestros durante abril. 60 secuestros por parte de las cifras oficiales, Alto al Secuestro 165, es decir, una diferencia de 63.6%, 63.6% menos secuestros registra el gobierno federal.
0: Ya es una realidad, Manuel, a la que hay que acostumbrarse, ¿no?
2: Es correcto.
0: Una cifra, y con la seriedad de Alto al Secuestro, nadie puede decir que Alto al Secuestro inventa casos, ¿eh? Toman lo que van registrando, sobre todo lo que está en la información local. Bueno, pues se llevaron a un señor de tal población, está registrado, está contado aquí, pero por alguna razón ese hecho puede no llegar al Ministerio Público, o pueden los familiares decidir no denunciarlo, y entonces la autoridad del gobierno federal no lo registra. Sí se dio eso como un secuestro, y la autoridad no lo incluye. Por lo mismo, las cifras de secuestro que presenta el gobierno son, desde siempre, comparado con las de Alto al Secuestro, 2-3 veces más bajas, Manuel.
2: Es correcto, Ciro. Así lo va registrando, y tenemos esa disparidad, pero se va contando siempre con los datos de Alto al Secuestro para poder hacer el comparativo en relación a datos oficiales. Pero pues uno no entiende por qué al paso de los años no cambia la metodología de parte del gobierno federal. La luz es clara, Ciro, de que es una
0: metodología. ¿Quién cambia la metodología para decir que hay más delitos?
2: Pues sí, pero
0: ¿quién lo va a hacer?
2: Se haría, yo creo que se haría menos daño, Ciro, ¿no? En un diagnóstico realista, ¿no? Que en un diagnóstico incompleto. Eso es lo que yo creo.
0: Bueno.
2: Oye,
0: por cierto, vamos, Ciro, por partes.
2: Ajá.
0: Le preguntaron a la presidenta le dijeron que la gobernadora de Chihuahua, Maru Campos, dice una cosa en un programa y dice otra cosa en otro programa. ¿Qué pasó en la mañanera?
2: Bueno, Sofía. pues a ver, Sofía.
3: Pues tal cual, le preguntan a la presidenta, justamente dicen que ayer estuvo dando algunas entrevistas, no le especifican en qué espacios, pero le dicen que en estas entrevistas tuvo algunas contradicciones, que en algún momento dijo que no estaba enterada de la participación de agentes extranjeros, que después dijo que eran de la DEA, que no eran de la CIA, y a esto la presidenta respondió que no se va a meter en los temas legales, en los temas jurídicos, en el tema de la Ley de Seguridad Nacional, que lo que quería decir es que son dos visiones distintas de país. Uno, que es regresar a García,
0: etcétera, etcétera, etcétera, etcétera, ya. O sea, aquí lo importante, Sofía, es que la presidenta ya no se metió. No acompañó a Ariadna Montiel.
2: No, ya no le entró, sí.
3: No, ya no
2: le entró.
0: No la acompañó.

0: fue de bautizo o por otras cosas, no. Le preguntamos sobre la CIA y esto lo tenemos ahí. Esto fue lo que dijo aquí, que serían a las 7:30 de la mañana de ayer la gobernadora de Chihuahua, Maru Campos. Tú niegas categóricamente que de tu gobierno salieran recursos para impedir que la gente llegara a protestar el sábado en la tarde.
1: Lo niego categóricamente, Ciro.
0: ¿No estás pensando en dejar el cargo en esta crisis, gobernadora?
1: No, pero ¿por qué, Ciro? Estoy firme en mi cargo, Ciro, y nadie nos va a parar.
0: No
1: así
0: hay
1: nos
0: duda.
1: Manden, así nos manden llamar a Palacio Nacional, así nos quieran colgar de la esta bandera del Zócalo de la Ciudad de México.
0: No hay duda de tu parte.
1: Vamos a seguir luchando. Una servidora no gestionó, una servidora no autorizó y una servidora tampoco sabía ni tenía conocimiento de que había agentes norteamericanos en suelo chihuahuense.
0: Clarísimo, ¿no, Manuel?
2: Sí, absolutamente claro.
0: Ni gestioné, ni autoricé, ni sabía que había agentes estadounidenses en territorio de Chihuahua. Eso nos los dijo Maru Campos ayer aquí, Manuel.
2: Ayer en la mañana, Ciro, va a una entrevista entonces con Joaquín López Dóriga y la pregunta se da de esta manera.
3: Sí se reunían el personal de la Fiscalía, el titular de Seguridad Pública, con agentes de inteligencia del gobierno de Estados Unidos en Ciudad Juárez.
1: Así es, pero no de la CIA. Era el Departamento de Estado, era Homeland Security, era el FBI, era la DEA.
2: Y eso lo están tomando, Ciro, como que cambió de opinión.
0: Pero,
2: y como ¿y que se contradijo.
0: ¿Qué?
2: No tiene nada que ver una cosa
0: pues
2: con la otra.
0: La presidenta Sheinbaum se va a reunir hoy con no sé quién, con quién viene finalmente. No viene el azar antidrogas, con
4: el secretario de Seguridad.
0: Con el titular de Seguridad, ¿no?
2: Con su Omar García Harfuch, Ciro. Se va a reunir con su Omar García Harfuch.
0: De Estados Unidos, sí. ¿Qué tipo de reuniones tuvo la gobernadora Maru Campos con esas personas de Estados Unidos, con esas autoridades? Pues deben ser reuniones públicas y deben estar registradas. Yo no veo ahí la contradicción, al menos con lo que nosotros le preguntamos. Nosotros le preguntamos por una acción, un operativo en Chihuahua, Manuel.
2: Sí, dijo, absolutamente, ¿no?
0: Yo ni lo gestioné, ni lo autoricé, ni lo sabía.
2: Es un manejo de redes, Ciro. Evidentemente es un manejo de redes donde tú le pones el mensaje que quieres que la gente repita y después le pones un video que evidentemente no es concluyente, pero que a la gente ya no le importa porque el texto dice otra cosa. Y ya que vuele, Ciro, que vuele finalmente, que vuele una mentira, ¿no? Para no decir una imprecisión, una mentira.
0: Con el mayor poder en México, como
2: claro.
0: De Morena. Que siguen en esa ofensiva y siguen haciendo crecer geométricamente a Maru Campos. Pero bueno, si Maru Campos tuviera un acompañamiento nacional, quién sabe dónde estarían las cosas, pero ya se vio que no lo tiene, Manuel. No sé si ahora le van a organizar un evento, el Plan Nacional, algo, después de ver todo esto, sobre todo después de ver lo que pasó ayer, ¿eh? Sobre todo después de ver lo que pasó ayer, pero qué dureza, ¿no?, por parte de Morena y de el gobierno federal contra Maru Campos. Por lo que nos dice Sofía, parece que la presidenta al menos hoy tomó la decisión de ya no subirle más. Sofía.
4: Sí, la presidenta lo que decide es irse a los términos generales, a comparar los proyectos, a hablar de Calderón, de la entrada de los agentes, etcétera, extranjeros, incluso hablar de la elección en Estados Unidos, de que no van a usar a México como piñata, y ese es el discurso. Ya no lo hace tan centrado en la gobernadora.
0: Me imagino que ya empezaron a medir, Manuel.
2: Pues ya empezaron a medir, Ciro, y también a cuidar un poco lo que se dice, ¿no? Porque ayer lo decía muy bien Maru Campos a la doctora Claudia Sheinbaum, ¿dónde está la presunción de inocencia, no? Por muchos años México tuvo presidentes abogados, por muchos, muchos años, y creo que no había problema, se movían en un marco de un respeto a la ley, comillas, de un respeto a la ley, pero por lo menos para no hacer esas difamaciones que sí señalamientos políticos. Pero en el caso de la administración pasada, que no lo es, en el caso de la administración actual, que la presidenta Sheinbaum no lo es, entiendo que cueste trabajo dejar de moverse en un cuadro donde de repente pareciera que lo que dices como jefe del Ejecutivo no tiene el peso que sí tiene.
0: Bueno.

0: Seguimos con el tema. Hay un comunicado de prensa, dice: ante la denuncia pública expresada por el periodista deportivo Fernando Vargas, la Fiscalía General de Morelos instruyó a la Visitaduría General y de Asuntos Internos iniciar una indagatoria para deslindar responsabilidades. La Fiscalía de Morelos toma con seriedad los señalamientos realizados al respecto y asimismo se establecerá contacto con el periodista. La Fiscalía General de Morelos refrenda su compromiso de actuar con responsabilidad. Pues rápido, rápido. Bueno, dejémoslo ahí, ¿no? Y si vemos que las cosas se mueven, pues ya asunto entre Fernando y la Fiscalía de Morelos, y si no, pues hacemos nuestro trabajo de reportero. ¿Te parece, Manuel?
1: Y me parece bien, Ciro, me parece bien. Nos mantenemos atentos. Por lo pronto ya van a hacer sus investigaciones internas. Pausa, volvemos.
0: Volvemos.
2: 9:21.
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0: 9:24, saludamos, qué gusto, a José Antonio Esquerra, director de Asset Management de Finamex, qué gusto, José Antonio, y a Víctor Gómez Ayala, director de análisis económico, también de Casa de Bolsa Finamex, buen día para los dos, y de entrada, pues la nota que es hoy primera plana en los diarios mexicanos, desde ayer en la tarde, Moody's, baja calificación, mantiene grado de inversión. Tomo la nota tal como está en la portada del Financiero. La agencia Moody's recortó a Baa3 desde Baa2 la calificación de México, que mantiene el grado de inversión. La perspectiva pasó de negativa a estable. ¿Qué es eso, José Antonio? ¿Qué es eso, Víctor? Buen día a los dos.
1: Muy buenos días, Ciro, Manuel, gracias por la invitación. Pensé que ibas a decir que la nota era el ascenso del Racing de Santander, pero no, nos vamos con
0: eso,
1: la neta.
0: Eso era el final.
1: Eso era el final. Más importante, precisamente.
0: Y que viva el Racing de Santander.
1: Aupa Racing, exactamente. División. Por eso invité a Víctor, quien hizo un análisis muy detallado del tema de esta nota, que es preocupante, y también decirle a los clientes que tienen muchas opciones y, al contrario, verlo esto como una oportunidad. Pero les cedo la palabra a Víctor para que nos platique un poquito de la nota.
2: Gracias, Toño, Manuel, Ciro. Pues mira, yo lo que te diría es que esta decisión es una consecuencia de algo que hemos venido señalando desde hace tiempo. La preocupación de Moody's es más estructural sobre el estado de las finanzas públicas. ¿Qué significa esto? Cuando nosotros pensamos en la deuda, cuando decimos que en 52, 53, 54% del PIB, hay que tomar en cuenta que eso es un valor que tiene un numerador y un denominador. El numerador es el esfuerzo que puede hacer el gobierno por contener el gasto, por aumentar la recaudación, por encontrar eficiencias. Pero el denominador es la economía, es el crecimiento que está teniendo la economía, la capacidad que tiene de expandirse, el dinamismo que puede mostrar. Y lo que está diciendo Moody's es que la dinámica que está teniendo ahorita el manejo del numerador, o sea, el manejo de las finanzas públicas, ya está comprometiendo el denominador. ¿Por qué? Porque los recortes se están enfocando en inversión, y la inversión productiva tiene consecuencias directas sobre el crecimiento. Segundo, porque la estrategia de soberanía energética le está restando muchos recursos al erario público y el resultado operativo no está ahí. La producción petrolera sigue con números críticos. Y tercero, sí, las opciones que hay en el camino para el gobierno federal, hacer una reforma fiscal hacia adelante, ampliar los mecanismos de reducción del gasto, también pueden tener consecuencias sobre el crecimiento. Entonces, la palabra que está ahí atrás es sostenibilidad. ¿Qué tan sostenible es este manejo de las finanzas públicas? Hay una tarjeta amarilla aquí. No perdemos el grado de inversión, pero sí estamos en el último nivel que nos concede el derecho de tenerlo desde la perspectiva de Moody's.
0: ¿Solo una tarjeta amarilla, José Antonio Esquerra?
1: Pues una tarjeta amarilla preocupante, porque además no es la única calificadora que ha mostrado estas alertas, ¿no? Standard & Poor's la ponía a la calificación, la bajó precisamente a negativa. Es algo que ya venía adelantando Moody's y que sí es preocupante, sobre todo el tema fiscal, con el déficit fiscal que no se ha corregido. Había una promesa desde la entrada de nuestra presidenta Claudia Sheinbaum que no ha tenido esa corrección, ¿no? Esto es preocupante, sí, como país, sí, por la nota, la que ya leías. Para los inversionistas, pues probablemente puede representar una oportunidad, ¿no? ¿Qué va a hacer o qué provoca esta nota? Pues que las tasas de largo plazo, sobre todo las de largo plazo, pues tiendan a ser más altas. ¿Por qué? Porque cuando tu calificación es menor, pues te haces, entre comillas, menos atractivo, menos sexy, ¿no? Para los extranjeros, inclusive para los mexicanos, y entonces tienes que pagar un premio más atractivo.
0: Que ofrecer más.
1: Exactamente. Sí, sí. Eso, oye, puede traer beneficios. Sí.
0: Víctor, ¿y cómo ligarías esto con lo que parece ser ya un poco más de tranquilidad en el tema de la inflación, a juzgar por las dos últimas mediciones?
2: Sí, mira, creo que lo platicábamos la vez pasada, Ciro, la lectura de inflación iba a registrar en estos meses lecturas más benignas por efectos base de comparación, ¿no? Iba a ser una ventana de oportunidad más o menos entre mayo y junio. Nuestra trayectoria sigue en línea con lo que hemos venido observando. El viernes vamos a tener un nuevo dato de inflación, va a salir bien, va a estar más cerca del 4% anual, nosotros lo esperamos en 4.15, pero vamos a ver un número ahí, ¿no? Entre el 4 y el 4.15, dándole un poco validando un poco las decisiones recientes del banco en términos de la trayectoria, pero luego esos mismos efectos base de comparación van a hacer que la inflación empiece a resurgir en los próximos meses, prácticamente a partir de junio. La vamos a ver cerca del 4, pero la vamos a ver arriba del 4%, ¿no? Un poco arriba de esto que llama el Banco de México su intervalo de variabilidad alrededor de su meta. Y de alguna manera, ¿no? Nos muestra que el espacio, y la propia Junta lo reconoce, estábamos leyendo las minutas antes de entrar al aire de la decisión de mayo, pues el espacio ya se cerró, ¿no? La ventana para recortar ya está cerrada, nos quedamos en 6.5.
0: Sí, lo dicen ustedes dos que adelantaron, creo que primero que nadie, además en meses sucesivos, José Antonio y tú, Víctor, que las tasas iban a bajar, ven muy difícil que lo sigan haciendo en las próximas reuniones de Banco de México.
2: Sí, yo creo que está cantado que no hay manera de poder seguir recortando. Lo platicaba con Toño antes de entrar al aire. El Banco de México sí tiene un mandato de constitucional, ¿no? De preservar el poder adquisitivo, y la herramienta que utiliza para ello es el control de la inflación. Pero dentro de sus mandatos constitucionales también está una estabilidad financiera, ¿no? Y eso significa que hay que ponerle suficientes escudos a la economía desde el punto de vista de su riesgo con el exterior.
0: No ves nuevas bajas.
2: Por ahora no.
1: No sé.
0: Por ahora no. Bueno, y ante esto, ¿qué con el dinero, José Antonio? ¿Qué hacer con los ahorros, con las inversiones? ¿Qué en este panorama? Tarjetas amarillas de calificadoras internacionales, una inflación que va a bajar una temporada, pero luego va a volver a tomar algo de fuerza. Ante eso, ¿qué hacer con la inversión?
1: Sí, yo diría, a ver, lo dijo muy bien Víctor, aunque vemos su cara de preocupación y lo vemos aquí en el foro, ¿no? De angustia.
0: Sí. La verdad es que... Ya me preocupé. Sí.
1: No, tú estás muy tranquilo, Ciro, no te preocupes. Pero a ver, dada esa cara de angustia, yo les diría a los clientes, a los inversionistas, que no transmitan esa cara de preocupación necesariamente en sus portafolios de inversión, lo que nos está platicando Víctor, aunque sí es preocupante para el país. Pero esto puede representar oportunidades. A ver, hay una inflación que de alguna manera está contenida, un tipo de cambio que ya lleva mucho tiempo contenido ahí. Tenemos certeza de dónde van a estar las tasas al 6.5. Entonces, esto le genera un panorama de mucho más certidumbre para la toma de decisiones para los inversionistas. Oye, si yo quiero invertir en corto plazo, 6.5, lo que puedo alcanzar, un poquito bajo el 6.5, dependiendo dónde o el producto en el que lo inviertas, ¿no? Quiero irme a tasas de más largo plazo, bueno, existe la opción. Oye, quiero dólares, pues con tanta estabilidad tendrías que buscar un producto que tenga dólares, pero que a la vez esté invertido en algo, o sea, cubrirte por si hay una depreciación de la moneda, que podría venir, ¿no? Pero cubrirte de alguna manera con un producto de inversión que tenemos, por supuesto, en Finamex, pero que además te dé la cobertura. Entonces, creo que por el contrario, para el inversionista ahorita puede haber certidumbre. Y, por supuesto, lo que le sugerimos es que se acerque a una institución, que se acerque a los expertos,
3: ¿no? A los que sí saben.
1: A los expertos, en donde estamos haciendo precisamente este tipo de análisis como el que platica Víctor. Bueno. Y que se acerque a los expertos y diga, bueno, pues, ¿qué tengo que hacer con mi portafolio?
3: Ese es el tema, ¿no?
1: ¿Qué tengo que hacer con mi portafolio?
3: ¿Tu circunstancia, tu situación
0: real? ¿Y
3: cómo
0: se acerca?
3: ¿Qué quieres?
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0: Ya ves cómo es, Manuel. Muchas gracias, José Antonio, y felicidades. Racing de Santander, campeón de la segunda división de España, va a jugar la próxima temporada en la Liga.
1: Así es.
0: Y Cruz Azul, campeón de México.
1: El domingo los Pumas, campeones de este país.
0: Nada, es que te digo, esa sí le va a fallar a Finamex. Bueno, esa sí le va a fallar a Finamex.
1: Un abrazo, Ciro.
0: Gracias, José Antonio, gracias, Esquerra. Y muchas gracias. Algo más, Víctor Gómez Ayala. Nada más, gracias, director Ciro, de análisis.
2: De mi parte, todo. Muy amable, gracias por la invitación.
0: Gracias, saludos. Gracias. ¿Quién va a ser campeón, Manuel?
3: Cruz Azul.
0: Además del Racing de Santander.
3: No, pues ¿quién más? El Cruz Azul, le toca el Cruz Azul.
1: Nos
3: jugamos una lana. Ya tenemos aquí una apuesta cruzada.
0: Una inversión. Si le apuestas una inversión.
3: Ya tenemos aquí un código. Oye, ya tenemos un código Ciro aquí.
2: Comprometido.
3: Comprometido.
1: Así es.
0: Vamos a pausa. Gracias a Finamex, gracias a José Antonio Esquerra, a Víctor Gómez Ayala. Vamos a pausa.
1: Un abrazo.
3: Y regresamos, estamos por la mañana. Gracias.
0: Regresamos al regresar. Vamos a ir a La Habana, a Cuba. Volvemos.
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14: La autoridad del Estrecho del Golfo Pérsico de Irán anunció que las entradas y salidas en el Estrecho de Hormuz quedan a disposición de las Fuerzas Armadas iraníes. La medida busca ampliar unilateralmente su control militar sobre la importante ruta energética. La Expo ANTAD 2026 cuenta con la participación de empresarios, autoridades estatales, representantes del sector comercial del país y con la presencia del gobernador de Jalisco, Pablo Lemus Navarro. El mandatario estatal precisó que el evento reúne a más de 1,600 proveedores, más de 50,000 marcas y 2,500 compradores. La Fiscalía General del Estado de Chiapas informó sobre la detención de 3 agentes y el subdirector del Ministerio Público por tortura. La aprehensión se realizó después de viralizarse un video en el que elementos estatales maltratan a un detenido.
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0: 6:39, vamos directo a Cuba con Juan Palop, corresponsal de la agencia EFE en Cuba, la mañana siguiente de la noticia de Raúl Castro. Juan, gusto en saludarte, buen día.
11: Hola, buenos días.
0: Buen día, Juan.
11: Hola, buenos días. Pues efectivamente, sí. Han pasado unas horas desde la acusación formal al expresidente y exguerrillero Raúl Castro por el derribo de dos avionetas con el resultado de 4 muertes hace 30 años. Y ha sido ahora cuando se ha presentado esta acusación formalmente, y ha sido una especie de terremoto político que vamos a ver qué consecuencias prácticas tiene, ¿no? Las primeras reacciones desde La Habana han sido bastante fuertes, ¿no? Por lo menos desde el nivel oficial, ¿no? El gobierno ha salido en tromba a decir que es una acusación sin fundamento jurídico y que tiene una base meramente política, ¿no? Que es lo que hay detrás, un intento de seguir presionando al gobierno de La Habana desde Washington. También han dicho que es una forma de preparar una posible intervención militar, ¿no? Que sería una de las dudas que aún está aquí sobre el aire, más aún después de lo que pasó con el presidente de Venezuela, Nicolás Maduro, ¿no? Entonces, el ambiente del oficialismo es muy tenso, pero podríamos decir que en la calle la situación es un poco distinta.
0: ¿Qué pasa en la calle, Juan? Medio, ¿qué pasa en la calle? ¿Qué tanto se conoce esta información? Medio, por ejemplo, el mensaje de Marco Rubio de ayer en la mañana, esta noticia contra Raúl, ¿qué tanto se conoce, se difunde, rebota, como decimos en México?
11: A ver, en la calle, la noticia de la acusación formal contra Raúl Castro ha tenido escaso eco entre los cubanos, no ha sido gran, o sea, no ha formado parte del comentario principal. Efectivamente, el discurso que dio el secretario de Estado de Estados Unidos, Marco Rubio, tuvo muchísimo más eco en la calle, porque llegó mucho más con argumentos mucho más claros y hablando sobre el día a día del cubano, independientemente de que, claro, pues todo tiene su sesgo político en las narrativas de Estados Unidos y en la narrativa del gobierno cubano, etcétera, pero efectivamente lo que dijo Marco Rubio fue la comidilla del día en redes sociales y en las conversaciones en Cuba, mientras que la acusación formal al expresidente Raúl Castro y la reacción del oficialismo cubano tuvo mucho menos eco.
0: Bueno, estoy recibiendo información, dice Marco Rubio, que hace 10 minutos Raúl Castro admite abiertamente y se jacta de haber dado órdenes de derribar aviones civiles. No voy a hablar sobre cómo vamos a traerlo a Estados Unidos, porque se lo diría a los medios. Si hay un anuncio, se los diré después, no antes. Esta información no llega a Cuba. Bueno, no llega a las calles de Cuba, sí les llega a ustedes, obviamente, pero no a las calles.
11: Claro, eso llega menos. Vamos a ver en qué consiste todo esto, porque hay mucha especulación en torno a por qué ha salido hasta ahora. Los indicios o no, las bases argumentales para una imputación están sobre la mesa del Departamento de Justicia de Estados Unidos desde hace 30 años, ¿vale? Y hasta ahora no se ha dado este paso. Ahora hay otro contexto político, ¿eh? Entonces, eso por un lado. Pero eso tiene un potencial político, un potencial explosivo a nivel político. Porque en una negociación eso puede ser una baza para Estados Unidos, pero a la vez puede ser el motivo que lleve a La Habana a romper la negociación. Porque la figura de Raúl Castro para el gobierno cubano es intocable. Entonces,
0: pues sí, pero romper la negociación, ¿en qué posición los deja?
11: Ya, en una posición muy difícil, pero ellos no pueden transigir políticamente en una mesa de negociación con la ficha de Raúl Castro. No pueden. Aunque sepan cualquier cosa que venga después, no pueden. Políticamente no es viable. O sea, sería un suicidio político no es concebible desde mi punto de vista, ¿eh? No es concebible que eso sea. Puede ser que haya que forme parte de una negociación y que a costa de quitarla de en medio ceda Cuba en otras cosas, ¿no? Podría entenderlo así, pero nunca, pero nunca como, bueno, pues esto que siga adelante. Ellos no, o sea, no pueden transigir con eso. Raúl como Fidel son las figuras principales de la revolución.
16: No, sin duda.
11: No se puede sacrificar eso. Bueno. Entonces, es muy complicado.
0: Muchas gracias, Juan Palop, corresponsal de EFE en Cuba. Muchas gracias, buen día.
11: Encantado, como siempre, buen día.
0: Gracias. Sofía.
17: Ciro, terminó la conferencia mañanera y le preguntan a la presidenta sobre el caso Sinaloa. Le preguntan si el gobernador Rubén Rocha tiene vigilancia por parte de la Guardia Nacional. La presidenta simplemente dice, entiendo que hay vigilancia, no entra en detalle si es federal, si es estatal o quién lo está cuidando. Le preguntan si sigue en Sinaloa, ella dice sí, entiendo que está en su casa. Le preguntan si el senador Insunza también pidió protección. La presidenta dice, no estoy enterada, voy a preguntar, pero no tengo esa información. Y le preguntan sobre los otros ocho acusados que no se fueron a entregar a Estados Unidos, que están en México, si sabe el gobierno de México en dónde están esas personas, y la presidenta dice que legalmente no hay nada que obligue al gobierno de México a tener vigilancia particular sobre ellos. Le preguntan si habrán salido del país y la presidenta dice que al existir una orden de aprehensión por parte del gobierno de Estados Unidos, se giran fichas rojas. Entonces, que si alguno de esos mexicanos saliera de nuestro país, en otro país podrían ser detenidos por esas fichas rojas de
0: Interpol. Bueno, está bien. Y eso es lo que le preguntan, Manuel. Yo creo que es una no discusión. Lo hemos dicho aquí, llevamos 2 semanas diciéndolo. ¿Qué más das están en Michoacán, en Zacatecas o en...
16: donde estén, Ciro.
0: O en Sinaloa. Están escondidos. Y están escondidos porque no les queda de otra. Punto. Y eso... la pregunta es, ¿y por qué están escondidos si el gobierno mexicano todos los días desde Palacio Nacional dice que no tiene nada en contra de ellos? Ya les cancelaron las cuentas bancarias, se las congelaron. Entonces, donde estén, están escondidos, Manuel.
16: Sí, donde estén, Ciro, aquí da igual exactamente, ¿no? Si intentan salir del país, curiosamente el lugar donde más les conviene estar es aquí, ¿no? Pero con esta característica de no poder mostrarse, de no poder salir, porque tienen ese señalamiento de los Estados Unidos, un señalamiento muy fuerte, ¿no? De ser y de haber participado bueno. Como con grupos del narcotráfico.
0: Bueno, cambiamos de tema, Enrique... Cruz Azul, campeón, ¿sí o no?
18: Pues ya veremos el domingo por ahí de las 10 de la noche, te digo. Pero yo creo
16: te marco.
18: Que... te despierto el lunes por la mañana. Pero yo creo que sí tiene oportunidad Cruz Azul. Me ha gustado la forma en la que han jugado. Me gustó también, hablando acerca de la máquina, que tenían que ir a ganar al Estadio Jalisco en contra de las Chivas, pese a que tenían pues la mitad del equipo con la Selección Mexicana de Fútbol. Pero sí se ve una actitud completamente distinta. Y Pumas... la verdad es que creo que sí ha dejado que desear en esta liguilla, en donde dejaron vivir al América, y si no fuera por el penalti que falla Henry Martín, en ese momento Pumas estaría de vacaciones. Y luego también el fin de semana pasado, en donde Pachuca también se amarra demasiado al resultado, pero cuando se van al abordaje, Pumas la pasó bastante mal. Entonces, yo creo que Cruz Azul puede ser marcado como favorito. Es importante que ya no importa la posición en la tabla para la cuestión está en el marcador global. Entonces, si hay empate en el global, se van a tiempos extras, se penaltis y en fin. Pero yo creo que es favorito Cruz Azul para ser campeón. Que por cierto, el arbitraje de hoy va a ser.
0: ¿En serio, Enrique? ¿En serio, sí lo ves favorito?
18: Yo creo que sí.
0: Aquí a la distancia parecería
18: favorito, pero creo que sí. Ligeramente favorito.
0: Bueno, interesante. Pues suerte al azul.
18: Esto quiere decir que tú no.
0: No, yo no sé, pero de todas formas, mira, hoy. Hoy traemos a ver si da suerte.
18: Bueno, es vestimenta color. Azul de Ciro, pero finalmente pues como...
0: Azul, porque los otros también son azules, pero otro azul.
18: Sí, color. No, bueno, pero pues de sangre azul se dicen los de la máquina celeste de Cruz Azul, ¿no?
0: Eso, como entonces, tú y como Manuel.
16: Y como yo,
0: Ciro. O tú ya dejaste, tú y tú ahora ya le vas a la selección.
18: No, la verdad confío más en el Cruz Azul, la neta. Pero bueno.
16: Y se le voy para la del Congo.
18: La verdad. Pero bueno, por cierto, Cruz Azul protestó que íbamos a tener para el partido de vuelta a Daniel Quintero como árbitro. Y es que, pues dicen que en el partido de vuelta de Pumas en contra de Pachuca, Efraín Juárez, el técnico de los Pumas, se acercó con el árbitro y le dijo: ojalá pites tú, muy buen trabajo. Y también Cruz Azul se queja de un trabajo que realizó este hombre durante el torneo regular. Total, que la comisión de arbitraje ratifica a Daniel Quintero. Creo que es un árbitro serio, que lo ha hecho bastante bien. Y entonces él está en el partido de vuelta, y el partido de ida del día de hoy será Ismael Rosario López. Por si algo le faltara al Mundial de Fútbol, pues está esta situación del ébola que está afectando tanto en el Congo como en Uganda principalmente. La selección del Congo tenía preparada una preparación en su país por espacio de 3 días, también una despedida frente a su público en Kinshasa. Sin embargo, esto ha sido cancelado del brote por ébola. La preparación pues la van a hacer en otro lado, van a jugar por lo pronto contra Dinamarca en Bélgica el 3 de junio, contra Chile en España el 9 de junio, y van a llegar a Houston, donde va a ser su primer partido de la Copa del Mundo el 11 de junio. Sus partidos en el Mundial van a ser 17 de junio contra Portugal en Houston, 23 de junio contra Colombia en Guadalajara, y aquí es en donde hay que tener mucho cuidado, y el 27 van a estar enfrentando Uzbekistán en Atlanta. Todos los jugadores del equipo del Congo y su técnico están fuera de este país. Ellos, la mayoría, están en Francia. Por lo pronto, el Centro de Control y Protección de Enfermedades de Estados Unidos dijo que va a prohibir la entrada a extranjeros que hayan estado en las últimas 3 semanas en el Congo, en Uganda y también en el sur de Sudán. Dicen que esto pues no le afecta esta medida a los jugadores ni tampoco al cuerpo técnico. La República Democrática del Congo, que antes era conocida como Zaire y que había ido una vez anteriormente a un mundial que fue en Alemania en 1974. Y bueno, también aquí en el programa han estado hablando acerca de la situación hotelera en Guadalajara, en la Ciudad de México, de los precios. Hay un reportaje muy interesante que sale ayer de la BBC, que publica un reporte de la Asociación de Hoteleros en Estados Unidos, que acusa a la FIFA de bloquear cuartos para su uso propio y provocar una falsa demanda. Mira. Y que de esta forma también los precios subieran de manera exorbitante. Pero pues resulta que el 70% de los cuartos reservados por la FIFA en Boston, Dallas, Los Ángeles, Filadelfia y Seattle ya fueron cancelados.
19: Híjole.
18: Entonces está interesante.
19: Y en una de esas no terminaron el reportaje y algo así pasó en Ciudad de México, Guadalajara y Monterrey.
18: Pues fue lo que se dio a conocer hace unos meses y que el gobierno decía que no era cancelación, era no sé qué término usar. Sí,
16: desvió la atención.
19: Una maniobra de la derecha.
18: Ah, una cosa de esas.
19: Que no quiere que nos vaya bien.
18: Oye, por cierto, el Aston Villa gana la Europa League, le gana al Friburgo 3-0, y bueno, pues ahí estaba el príncipe Guillermo en el palco, aquí la gente que nos acompaña en Telefórmula, sí, como un aficionado.
19: Así va a estar Manuel hoy en la noche.
18: Y es que bueno, 44 años después de vencer al Bayern Múnich, ganando la Copa de Europa, bueno, pues ahora ganaron la Europa League. Y bueno, en otros asuntos también comentarles acerca de Aaron Rodgers, mariscal de campo de los Acereros, que ayer en el campo de entrenamiento dice, este año y adiós. A sus 42 años se retira.
19: Llevan 15 años diciendo eso, pero a ver
18: esta sí es el final.
19: Es el Fidel Velázquez, siempre de buen humor. NFL.
16: ¿No? Y siempre de buen humor Rodgers.
18: Pues es que se inspiró, ya sabe que le gusta el ayahuasca. Sí. Y bueno, en la final de la conferencia del oeste, el día de ayer en el básquetbol, Oklahoma City le gana 122-113 a San Antonio. Shalgeous Alexander, el jugador más valioso de la temporada, 30.9 asistencias. La diferencia fueron los puntos en la banca, fueron 57 puntos Oklahoma City, 25 del equipo de San Antonio, y hoy es el segundo partido en la final de la conferencia de el este, los Knicks en contra de Cleveland. Los Knicks tienen ventaja de 1-0.
19: So, favorito para ganar la Liga Mexicana.
18: Pues Cruz Azul, ¿no?
1: El azul.
19: Bueno, grábenlo, porque el martes va a decir que ya no sea, que él siempre dijo que iban a ganar los Pumas. Suerte al azul.
18: El pareja iba a decir eso.
1: El pareja sí.
19: Él sí. Suerte al azul, suerte al azul. Pasan los años y seguimos con el azul, Manuel.
1: Ah, por supuesto que sí, Ciro.
19: A pesar de todo. Bueno, Deyanira.
20: 9:53 por la mañana. La familia Weinberg ya tenía un acuerdo con el gobierno de Estados Unidos y aceptó pagar un monto para poner fin a un suplicio procesal sin que se les haya sentenciado culpables. Al haber un acuerdo, el caso queda cerrado. Aseguró por la mañana la firma de abogados Flood & Flood y representantes de la familia Weinberg después de que ayer la Secretaría de Hacienda informó que un tribunal de Florida había dictado una sentencia condenatoria.

0: beso de Neptuno.
1: El beso al refresh, ¿verdad?
0: No, yo fíjate, yo he ido varias veces a Japón y no me he atrevido todavía.
2: ¿No?
0: O sea, sí, se me hace muy personal.
2: Yo no sé a quién le contaba hace poquito, el año pasado que nos mandaron de fórmula a León, ¿te acuerdas?
0: Sí, sí, pues sí.
2: Fue mi primer acercamiento
0: con ¿Ah, sí? Ajá. Oye, nosotros nos mandan a León así todos, así se van a Washington y sí. con el presidente, no sé, a León, Guanajuato.
2: No, un saludo allá, fórmula.
0: Sí, y que nos manden alcohol, porque sí. nos dio un buen regalo la vez pasada. Vamos a un pequeño corte comercial y después de la breve pausa está detenido el hijo de Julio César Chávez. ¿Por qué? Ahorita le vamos a decir por qué. Vamos y volvemos.

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0: En casa vamos con lo siguiente, porque el hijo, el otro hijo, no el Junior de Chávez, otro que se llama Omar Alonso Chávez Carrasco, es hijo del pugil. Sí,
1: pero también le entró, ¿no?
0: Sí, también le entró a la pugileada. Fue detenido en la mañana de este miércoles 20 de mayo allá en Culiacán, Sinaloa, por supuestos nexos con el crimen organizado, que dicen que el vato, no es cierto, te iba a decir, que...
1: Primero habían dicho que...
0: Había
1: hermetismo, ajá, en el asuntacho, ¿no? Sí. No se sabía por qué.
0: Pero esta
1: no
0: criatura que tiene cara de una inocente palomita, ¿cómo crees que va a estar...? Que fue por violencia...
1: Doméstica. Sí, güey. Cada vez se ve más, se oye más. Ey. De deportistas que...
0: Sí, es que se les vuela la chaveta.
1: Practican con su...
0: Sí,
1: con
0: que, su practica, gente, que sí. Practican en casa, güey. Sí.
1: Home office.
0: No, no. Yo no lo dije, lo dijiste tú.
1: No es de risa.
0: No es de risa. Ajá. Y entonces, al principio había mucho hermética... no, que no se había sabido qué, pues si se ve bien tranquilo el chavo, quién sabe qué. Pero no, resultó que sí, sí había sido porque había un tema de consumo de sustancias que había tenido. Ah, no, ese fue lo de... Es que ya estos hijos le salieron al señor Chávez muy...
1: Muy rejegos, ¿no?
0: Sí, muy desviadillos, güey. Y no en el sentido, ¿verdad? Sino como que si uno tiene ludopatía.
1: Sí.
0: Otro que el abusito de la sustancia...
1: Sí.
0: El otro ya lo habían agarrado, ya van varias veces.
1: Sí.
0: Creo que ya ni podía viajar a Estados Unidos, ¿te acuerdas?
1: Sí, algo así. Sí. Ya no podía pasar. Ya. Y que se pasaba.
0: Ah, que se pasaba, que quién sabe cómo. Que
1: hasta tuvo un evento, ¿no? Sí. Allá y de box. Y decían, ¿cómo si no se
0: puede pasar? Ajá, si no se puede pasar. Pero fíjate, los verdaderos golpes que le dio.
1: Bueno, pues ahí
0: no
1: está.
0: Eran en el ring, eran sus
1: propios. Ya dijeron
0: hijos.
1: Porque todavía ayer por la tarde no se sabía muy bien por qué lo habían arrestado. Sí. Ya ahí más o menos dijeron que es por violencia familiar.
0: Sí, la acusación es por delitos de violencia familiar y lesiones presuntamente cometidas contra su pareja sentimental. Y eso fue pues porque lo agarraron. Y otro Chávez en el bote, hombre.
1: No, aguanta, pues todavía no es... Está detenido, ¿no?
0: Por eso, pero es que imagínate, ¿cómo le cae esa noticia a mi campeón?
1: ¿A mi campeón? A JC Chávez. ¿No? Híjole, sí. Güey.
0: Sí.
1: ¿Por qué?
0: Es que te digo, los verdaderos golpes se los dio la vida, no el ring. Oye.
1: Dígamelo.
0: ¿Dónde está el que no está?
1: Aquí ya.
0: Ay, esto tiene más versiones que Spider-Man, güey, porque, a ver, está en lo de Rocha Moya que unos dicen, no, lo está cuidando la Guardia Nacional. Y entonces, no, ahí está en su casa. Y luego, no, que ahí está, que ya está juido. Y que lo tienen agarrado. Y ya no sabe uno ni qué. Sí. Hoy le preguntaron al presidente, dice, tengo entendido que ahí está en su casa. Pues aquí le preguntamos.
1: Sí, tengo entendido. ¿Eh? Digo, ayer García Harfuch salió a decir, no, muchachos, tiene protección federal. No, muchachos, tiene protección estatal. No sabemos, güey, nos dan todas...
0: Ayer, 20 de mayo, dijo Omar García Harfuch que permanece en su estado natal y es custodiado exclusivamente por la policía estatal. Esto en una conferencia del Gabinete de Seguridad. Dijo que no cuenta con un servicio de escolta en ninguna institución del gobierno de México, pero también recalcaron que nunca ha estado catalogado como reservada esta información. Pero hasta ahorita,
1: Pero, ¿sí te acuerdas que hace, una semana, dos semanas, nos dijeron que...
0: Ajá.
1: Que él había solicitado protección, o sea, Rocha Moya había solicitado protección.
0: Y es algo que yo estaba viendo ayer, el gobierno ya federal ya ha dado tres versiones en las últimas dos semanas de quién está cuidando a Rocha Moya. Primero, Sheinbaum dijo que él había solicitado una escolta al gobierno federal. Después, Omar señaló que no la solicitó, que se le designó el gabinete de seguridad. Y luego, ayer, que no tiene escolta federal, que creen que tiene unos elementos de la policía estatal ahí de Sinaloa, pero que
1: antier doña Rosa Isela dijo y yo por qué.
0: O sea, el tema es que está pasando de todo, sí, menos del paradero de este hombre.
1: Sí, y la información no es muy clara, no es muy clara.
0: No. O sea... Ahora, yo lo que creo es que ya mejor hay que meterlo a la lista de los desaparecidos, hay que echarle... que impriman así su carita de Rocha Moya, así en el cartón de leche para ver dónde está, o que digan así de...
1: Canal Les pedimos 5. Una ayuda. ¿Cómo era él? ¿Cómo era el comercial de Canal 5?
2: Pedimos ayuda para localizar al señor Rubén Rocha Moya.
0: A ver, pon la foto de Rocha Moya.
2: Tiene bigote, no tiene bigote, tiene lentes y parece el viejito de Up. Una vez se lesionó cruzando la pierna en Sinaloa. Sí, tiene una lesión en
1: tiene desinflada una llanta.
2: Se ponchó su propia llanta en un evento y padece de sus facultades mentales.
0: Sí, güey, se hizo acá la autoguillotina, güey. Sí.
1: Le falta el rin. Sí.
0: Se le voló una copa.
1: Le falta un rin a una llanta.
0: Bueno, el tema es que, bueno, sigue sin aparecer y sigue sin aparecer también el Insunza, ¿eh?
1: Mira. Ah, no, pero él llega en un... envuelto en un halo de poesía siempre.
0: Ah,
1: ¿no?
0: Anda muy lector.
1: De reflexión.
0: Anda muy lector.
1: Sí.
0: No, es que...
1: Digo,
0: no,
1: qué bueno que tenga las manos ocupadas en otra cosa.
0: No, es que, no, es muy de Twitter. Es que la gente que somos de redes no podemos evitar postear en qué andamos. Y pone...
1: es poetuitero.
0: Esta hermosa cita del libro de tal. Porque había puesto... Eso yo me lo cotorré en Twitter. Puso una cita él de un libro de Marco Aurelio.
1: Sí.
0: De Meditaciones. Y pone una cita de... el hombre tiene que vivir de acuerdo con sus virtudes, algo así. Y lo pone Marco Aurelio. Y lo agarro esa foto, güey, y le pongo, entrégate, Luis Miguel.
1: Ay, qué ocurrente.
0: Más para frente. Ah, ya, hombre.
1: No, está bien.
0: Bueno, el punto es que sigue sin aparecer.
1: ¿Sí?
0: Sigue sin encontrarlo. Y de los 10 que tenía, ya nomás me quedan 8 porque 2 ya se entregaron allá al gobierno de Estados Unidos. Y hablando de gente que no tiene ningún tipo de guardia nacional que lo cuide... hubo un periodista que me lo asaltaron como cámara. Estaba un periodista deportivo que se llama Fernando Vargas. Es el actual director de comunicación de la Liga Nacional de Baloncesto Profesional, la NBMX. No es cierto, no se llama así. Esa, man. Entonces, bueno, LNBP.
1: Es un colectivo.
0: LNBP. Sí, ¿no son unos que les gustan los hombres?
1: No,
0: güey. Ah, no. LNBP, ya. Fue víctima de un asalto, güey, ahí en el medio de una entrevista. Tenemos el video, güey. Checa, güey, luego lo agarran acá en despreñote y los maleantes, pobrecillo. Digo, a todos puede pasar, está engacho. A ver, échalo gordo para que lo veas.
3: Te habla de que es un fenómeno, te comentaba los 11 anillos de este jugador. Tranquilo.
4: Que se
5: váyanse
4: todos, ya ven, rápido.
5: Teléfonos y carteras, rápido.
4: No puede ser. Páguense, por favor.
5: Vete, vete, vete, vete, vete, vete.
1: Ahora se echan a la verga.
5: Nada,
1: vámonos. Digo, ahorita es jijijija, pero no, güey, qué gacho, güey. Qué gachote.
0: No, se quedó ahí el tío Sam, así que no se sabe qué hacer, güey.
1: Hasta le bailaron la nave y
0: ¿sí?
1: todo.
0: ¿Sí? ¿La nave?
1: Sí, güey.
0: Chale, sí, está. Pero pues que sí, así no, aquí nos tocó vivir.
1: No digas eso.
0: No, así pues, es.
1: No se supone que vivimos muy... La percepción de seguridad.
0: Es percepción. Una cosa es percepción y otra cosa es seguridad. Es lo que tú percibes.
1: Esto no me hace sentir muy seguro, güey.
0: Es lo que tú percibes. Pero yo percibo... El que estaba muy seguro era el asaltante. De que nadie lo iba a perseguir, de que no lo van a buscar... Es la impunidad.
1: Cierren las puertas, muchachos, sí. Suban las ventanas. Digo, yo sé que un plomazo no lo detiene una ventana, pero ¿qué?
0: Sí,
1: no,
0: que wey, está.
1: No está sí. bien, no está padre.
0: Y el otro no, está padre. No puede ser, ¿cómo la ven? Pues sí.
1: Pues que ya que dices si
0: oye,
1: si en
0: luego
1: vivo,
0: que,
1: ahí en vivo.
0: Ya presentó su denuncia, ¿qué pasó?
1: ¿Quién tú?
0: El señor este, el de la LNBP.
1: ¿Por qué va a presentar su
0: denuncia? Porque lo acaban de asaltar.
1: Pero
0: o sea, no agarraron a nadie, pues, lo que te
1: quiero decir. Ah, no, güey.
0: Así nomás ya se fue ya.
1: Pues, güey, ¿cómo se ve que nunca te ha tocado, verdad, güey? Aquí,
0: ¿qué?
1: Que te agarren en la calle y te
0: ay,
1: atraquen.
0: Ay, por favor, mi niño.
1: No, una cosa
0: me
1: es...
0: Me agarraron afuera de mi casa. Es más,
1: no, atracaron tu casa, pero a ti nunca te han puesto una pistola en la
0: pistola,
1: jeta.
0: Pistola no, pero ¿sabes todo así qué?
1: No, me digas que sí.
0: No, espérame. Me asaltó y estoy casi seguro que me asaltó con una pluma. O sea, me metí en un cajero y llegó un señor así atrás y me hace, órale, güey. Y
1: yo creo que...
0: Espérate, te voy a platicar, permíteme. Está así, y luego dije, esta es una pluma vieja, güey. Ya le doy la lana, güey. Casi le digo, pase usted después de usted. Hay un policía ahí enfrente. Uh-huh. Y le digo, órale, ese güey me asaltó. ¿Cuál? ¡El que se está subiendo a la moto! Y luego hasta se paró en el alto y luego, uy, es que vamos a tener que presentar una... Y le digo, ahí está, güey, agárralo. Sí, va a estar, ahorita está imposible, joven. Y ya se fue.
1: Siempre hay que conservar la calma, hay que darles todo lo que te piden, no hay que hacerse el héroe. Así como hizo el señor Fernando Vargas, así es como hay que hacer la cosa. Tranquilo, güey. Pues,
0: ni modo.
1: Lamentablemente, y qué gacho decirlo, pero pues.
0: Oye,
1: cuando te toca.
0: Sacado
1: ¿qué? Sí, güey, claro que sí.
0: Y lo que.
1: No, pues sí, pues ¿qué haces?
0: Sí, no, procedes.
1: Y además, por ejemplo, antes cuando era estudiante y me tocaba en un micro, pues siempre se iban con el más que parece que la va a hacer de tos. Y yo, no, señores, yo soy muy frágil.
0: No, sí, por eso.
1: A mí pídanme las cosas decentemente y yo se las entrego con mucho gusto.
0: Con una pistola, pero
1: decentemente. No, ya, digo, neta, ¿nunca te han puesto una pistola?
0: Fusca, no, en
1: la panza.
0: No, ni Dios lo quiera.
1: Y un arma
0: no,
1: tampoco.
0: No, nada, ni Dios lo quiera, no.
1: Qué bueno.
0: Te ha puesto varias cosas.
1: En la cara.
0: Varias cosas de miedo, ¿verdad? Pero nada.
1: Sí, está bien gachote. Cuídense mucho, cuidémonos mucho todos.
0: Oye, ahorita voy al corte y regresamos con una clínica de detox ahí que tenían
1: en Puebla. En Puebla tenía que ser.
0: Y que andan desapareciendo gente.
1: Sí, güey. Está grueso y regresamos con eso.
0: Vamos a una hora de pausa, regresamos. Están las sonoras. Usted no se nos mueva. Vamos y volvemos.
6: 10:20.
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2: Respondió Jesús y le dijo: el que me ama, mi palabra guardará, y mi Padre le amará, y vendremos a él y haremos morada con él. Palabras de nuestro Señor Jesucristo, Juan 14:23.
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1: Regreso, no son horas, la radio más pacífica y bien hablada. ¿Qué pasó, David?
2: No, nada, se me escapó una alegoría, güey.
1: Ajá, exacto. Oiga, vamos hasta, exclamó nadie, vámonos para Puebla, porque el pasado 18 de mayo, hay una señora que se llama Blanca Adriana Vázquez Montiel, de 37 años. Ella fue a una valoración, allá en una clínica de detox, allá que están Calzada Zabaleta, allá en Puebla, pero nunca regresó, güey.
2: No regresó a casa.
1: Y el tema es que se puso cada vez más raro, porque de acuerdo con el esposo de la señorita Blanca, Florencio Ramos, que el personal del lugar lo engañó enviándole una plaza comercial a comprar una faja, que medicamento, no sé qué, y de repente...
2: Cuando regresó, ya estaba la clínica, estaba cerrada, ya no había quien le diera razón.
1: Y mi morra, ¿quién sabe qué?
2: No,
1: dice...
2: No aparece, sí. Y bueno, no aparece.
1: Ajá, no aparece.
2: Luego todo también se puso más turbio.
1: Y se puso más turbulento porque las cámaras de vigilancia vieron que el... Ahí, mira, que está la dueña del establecimiento, Diana Alejandra Palafox, se llama, y su hijo Carlos, que está subiendo una bolsa ahí bien misteriosa. ¿Cómo crees, güey?
2: Sí.
1: Y no les han hecho nada ahí.
2: No, pues están prófugos, mis carnavales.
1: Digo, pues andarán con
2: Dandarán. Está buscando, ya está la Fiscalía General del Estado poniendo cartas en el asunto, de seguro ya te la sabes. Pero pero bueno,
1: abriendo la carpeta de investigación.
2: Después descubren que la clínica, pues, bueno, que la persona está encargada de la clínica ni cédula tenía, güey.
1: Sí, que no, que era un establecimiento así nomás.
2: Un asuntacho ahí de chips sexuales, de...
1: Oye,
2: no,
1: bro,
2: una cuestión ahí de cosas.
1: Y se les pasará la mano acá y...
2: No, pues no sé, güey. Digo, no hay que hacer conjetura, no, por pues respeto no. a la familia, pero... Pero qué gachote, ¿no?
1: No vayan esas cosas, güey. O pidan ahí el certificado. Pues
2: sí, más bien lo que hay, ¿verdad?, que hacer es investigar muy bien el lugar.
1: No, porque qué charlatanazo, así que... ¿Te acuerdas de la Marilyn Cote?
2: Sí, güey. También ahí en Puebla.
1: Ajá, es que Puebla es muy de eso. Más bien no vivan en Puebla.
2: No, ese no es el problema, güey. El problema es que hay
1: Hagan todo lo posible por irse de Puebla.
2: Y ojalá, digo, y esto también en parte lo hacemos porque si localizan por ahí o tienen datos de estos... compas que andan ahí prófugos, pues...
1: Son criminales.
2: No, los vimos. Sí, güey.
1: Oye, y el güero ya se nos enojó otra vez, güey.
2: Trump.
1: Ya está otra vez. Es que se fue a China y andaba todo a dar, porque se lleva muy bien con... Es que entre dictadores...
2: Pero se le cebó, ¿no? El asuntacho ahí en China.
1: Sí, se le cebó en China, güey. Pero resulta que ahora ya trae una orden ejecutiva. Una orden ejecutiva es para cuando alguien tiene que hacerlo... al chin-chin, o sea, que no hay escapatoria de que ya. Y pone tras las cuerdas el envío de remesas de migrantes indocumentados. O sea, que toda la gente que esté ahí al otro lado y que no tenga papeles y mande dinero para acá, le dará un pellizquirri.
2: El asunto básicamente es transferencias bancarias, Simón, que ya los paisanos o latinos o gente en general que no tenga los papeles, espaldas mojadas, como quien dice, gente ilegal, ya no puede hacer, o se les dificulta hacer transferencias a bancarias si no tienen modo de comprobar su estadía legal, ¿no?
1: Sí, eso que está.
2: Eso le pega directamente, no. Pero directamente a las remesas, que seamos sinceros, junto con el, ni siquiera con el turismo, mano.
1: ¿Sí?
2: Yo creo que es una de las entradas más chonchas.
1: A ver, de los tres pilares económicos de lo que se sostiene México, el uno es las remesas y el dos es el turismo.
2: ¿Y
1: o sea,
2: tres?
1: Dependemos.
2: ¿Dos bocas?
1: El tres.
2: Perdón por el chistoreo.
1: El tres. Sabes
2: que no es cierto.
1: El tres es el álbum.
2: Petróleo,
1: Panini.
2: ¿No?
1: Es el álbum Panini. Es claramente el...
2: Bueno, mucha de la lana que recibe México es por esto, es por remesas.
1: Toda la lana. O sea, es el pilar más importante económico. O sea, México es México por la lana que manda a nuestros países allá. Hay que decirlo. No todos están tan documentados como quisiéramos y esto le pega directamente. Tenemos el clip de ese, ¿ah? Vamos a ver qué fue lo que dijo la doctora Sheinbaum con respecto a estas remesas. Échalo.
3: Si ya analizaron la orden que firmó ayer el presidente de Estados Unidos sobre el caso de las remesas.
4: Sí, lo está revisando la Secretaría de Hacienda y pues ya formalmente el embajador de México en Estados Unidos, porque ya recibimos el beneplácito, Roberto Lázeri, se estará yendo en las próximas semanas. Lo están analizando conjuntamente para poder hablar en su momento con el Departamento de Estado. Realmente, ¿qué es lo que plantea? Que hay que tiene que investigarse un número a través del cual las personas que no tienen documentos en Estados Unidos puedan abrir una cuenta o enviar un o tener un envío.
1: Esto está muy grave, porque quiere decir que la banda ya se está, o sea, que se está cruzando y ya está chambeando allá, ya va a batallar muchísimo más de lo que ya de por sí batallaba y todas las pellizcadas que le dan en todos los bancos para mandar la anita para acá. Y es otra, es un nuevo ángulo, yo diría, de las amenazas de Donald, güey, ¿no?
2: ¿Por qué?
1: Pues, ¿cómo que por qué?
2: O sea,
1: ajá, a ver, pues ya nos está con las remesas del acero y del petróleo. Y luego
2: sí,
1: está
2: porque,
1: ahí.
2: Porque ojo.
1: Y el
2: ojo,
1: otro ángulo, espérame, el otro ángulo es el fentanilo. Sí. Que ya no está ahí con las. Y luego el otro ángulo, o sea, para estarle fregando, es los políticos que están inmiscuidos con el crimen. Y luego esto, las remesas, de vato, ya déjenos en paz.
2: Sí, ¿qué? Pero esto hay que especificar, no es a México, no es a los latinos. Sí, digo, nos incumbe a nosotros mucho.
1: Es a todos los.
2: Pero a todo, vamos, hay migrantes de todo el mundo ahí. Mucha gente va, hace lo mismo a diversos países de todo el mundo. Sí. Entonces, no es que sea una cuestión con México.
1: Sí, no es con México. Sí, el tema es que le pega a México.
2: Sí, no, le pega a México y le pega a todos.
1: De eso
2: a
1: vivimos,
2: todos, mi porque rey. Todo el mundo va ahí a chambear y manda a la anita. Entonces, digo, es obvio, es un tanto obvio que de pronto diga de Donald Trump, oye, toda la lana, pues nada más se va y no regresa, vamos a ponerles un frenito,
1: sí,
2: ¿no?
1: Sí, sí, sí.
2: Digo, dice aquí Hacienda
1: ¿qué?
2: que van a hacer su parte, ¿no? Que van a hacer lo suyo.
1: Vamos a esa, güey, porque hablando de Hacienda, otra vez las calificadoras internacionales, la de Moody's Ratings, uh-huh. Ayer anunció la rebaja de la calificación crediticia soberana de México, pasándola de BAA2 a BA3, lo cual sitúa al país un escalón todavía más abajo de perspectiva negativa a estable. O sea, esto lo celebraron muy cañón ahí en las redes los señores de la Secretaría de Hacienda, pero son las calificadoras diciendo, oye, no estás haciendo también la chamba, ya van varias veces que te damos el manazo y nomás no hemos entendido, compadre. Sin embargo, la agencia modificó la perspectiva de negativa acá, digo, a estable, diciendo que no se anticipan más recortes en los próximos 18 meses y de acuerdo con esta firma estadounidense, esta decisión responde a un deterioro fiscal sostenido porque siguen haciendo deuda, siguen generando préstamo y no están poniendo de su parte para que mejore la economía. O sea, vamos, ya, y estos calificadores no son neoliberales, ni las maneja Calderón, ni nada, nada. Estos son ratings que le dicen a la banda si conviene o no estar invirtiendo acá, sí. Pero nadie las copetea, ni las truquea, ni nada, o sea, porque es una cosa, vamos, es un estándar mundial que no está adscrito a nadie.
2: ¿Es peligroso para México? Sí, así, háblame, sí, que sí, tú sí. Que eres un experto... Oh. Inversionista. Y...
1: No, o sea, no es peligroso, pero el tema es que te estén baje y baje la calificación, o por lo menos.
2: No, porque la visión, por ejemplo, de la Secretaría de Hacienda es, güey, no se preocupe, no pasa nada.
1: Está bien, yo nomás, el cada vez que me dice el gobierno no te preocupes, a mí se me hace que sí, sí.
2: Cierto que
1: me dices, sí te preocupes, ¿por qué tema, güey? El tema es que te estén bajando y subiendo las calificaciones es una cosa, el hecho de que te tengan en jabón todo el tiempo.
2: Sí.
1: Y es eso, o sea, es Calderón tiene a México en los ojos de las calificadoras de en BA1 y luego Peña Nieto lo puso en A3, el más alto en la historia de México. Y en el estándar de Fitch Ratings y Standard & Poor's y todo. El tema es que ahorita están...
2: O sea, ¿estás defendiendo lo que
1: dicen? No estoy defendiendo.
2: A mí me sonó que estás defendiendo lo que dicen otros presidentes.
1: Que este cambio de gerencia, pues, no le ha convenido tanto.
2: Yo siento que eres prianista. Yo siento que te paga el PRIAN.
1: No, ojalá. No estaré aquí trabajando. Sí, no, si paga el PRIAN, yo jalo, dicen que dan una nota.
2: Sí, sí, sí, ya sacaron que dan un varón.
1: ¿Tú crees que haría gira de stand-up si a mí me pagara don Carlos Salinas de Gortari? No, hombre, ni te hablaría,
2: güey.
1: No, tenía mi programa en el buque submarino.
2: Así, en vez de que digas...
1: Que me llegue así dinero del neoliberalismo. Hola, mi chumi.
2: Jálame, güey. Jálame, yo por
1: barrio. ¿Verdad que sí? Sí, uy, ya basta que...
2: Ya basta de vivir pobreza, sí, de verle la cara siempre allá. Mira, Polito parece...
1: ¿Tú crees que
2: vendría?
1: ¿Tú crees que si yo fuera un pagado por el... Ve aquí a todos los días al Memo, a Cata, a Tristán. Por favor, yo tendría a Tristán ahí en el colegio de monjas en vez de tenerlo aquí trabajando.
2: Sí, me gusta esa vida. ¿Verdad? Me gusta esa
1: sí,
2: vida.
1: Sí, entonces si nos están escuchando los de la mafia del poder, aquí, anúnciese aquí, güey. Ya me metí a trabajar.
2: O también del otro lado, ya ves que se juntaron todos los chayotubers y
1: ¿qué?
2: Güey, no tuvieron ahí su junta.
1: No, pero eso les pagan bien poquito.
2: Bueno, pero de bien poquito a nada.
1: Les dan huevitos, sí.
2: Les dan huevos revueltos.
1: Sí, los tratan muy gachitos.
2: Y a mí no me gusta tanto.
1: A mí tampoco, güey, sí.
2: Digo, ya si le ponen choricito.
1: Sí, una tortillita. Aviéntale una tortillita, piénsalo. Pero no, yo creo que.
2: Andan bien hambriados.
1: Andan bien hambriados, pobrecitos. Pero bueno, si están escuchando los de la mafia del poder, y tienen dinero que les sobren unos cuantos millones, aquí les podemos dar un hogar. Aquí los podemos
2: adoptar. Podemos tratar compren, adopten.
1: Podemos tratar ese dinero como si fuera nuestro propio hijo. Vamos a un pequeño corte comercial y regreso con los Royal Cats. Usted no se nos mueva, estas no son horas. ¡Vámonos!
0: 10:35.
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8: ¿Qué tal? Muy buenos días, qué gusto saludarle. Vamos rápidamente con la información de este jueves 21 de mayo. Productores de frijol que mantenían protestas desde inicios de mes se retiraron de la sede del Congreso, que mantenían tomada después de celebrar negociaciones con integrantes de la Secretaría de Gobernación y acordar que se les compraría su producto a 27 pesos por kilo. Los agricultores agradecieron a la sociedad zacatecana por todo su apoyo, ya que desde el día de ayer se comenzaban a ver en los centros de acopio personas beneficiadas saliendo con costales para envasar sus productos. Después de que se diera a conocer a través de redes sociales de una agresión a un locatario en el mercado antiguo de Guadalupe, la Policía Municipal anunció la detención y puesta a disposición de la Fiscalía General de Justicia del agresor, aunque se había especulado que se había dado a la fuga. Según testigos, dichas agresiones son recurrentes por parte de este individuo que causó lesiones a dos personas. También el Ayuntamiento de Guadalupe no se ha pronunciado sobre la agresión que se dio en un campo de béisbol de la Liga Municipal entre un umpire y un jugador de un equipo. Estos hechos se dan por el consumo excesivo de bebidas alcohólicas de los asistentes, pero también de los jugadores, que es permitido por la propia liga, ya que entonces debe existir alguien que se beneficie con la venta de la cerveza dentro de los campos. Mismo caso sucede en el Parque Zacatecas, en la capital, donde las riñas y el consumo excesivo es la constante, sobre todo los domingos. Las ligas son controladas por el municipio, pero en este caso el Parque Zacatecas le pertenece al Incufides. No existe vigilancia policíaca ni control sobre la venta de alcohol. En información nacional, el Gabinete de Seguridad informó hoy que en operaciones encabezadas por la Secretaría de Marina localizaron e inhabilitaron 3 narcolaboratorios en Sinaloa, presuntamente vinculados con Los Mayos, facción del Cártel de Sinaloa. Los narcolaboratorios fueron localizados entre los poblados de Lozaro y Los Cerditos, en Sinaloa, durante los operativos conjuntos de la SEMAR y la Fiscalía General de la República. En información internacional, este jueves el equipo legal de la flotilla Global Summit en Israel, Adalá, confirmó que los activistas detenidos, alrededor de 430, ya salieron de la cárcel, ya que se encontraban prisioneros y comenzaron su proceso de deportación, según informó el Servicio Penitenciario de Israel a los abogados. Adalá, en un comunicado, explicó que la mayoría de los activistas están siendo trasladados al aeropuerto de Ramón. Y en los deportes, finales de conferencia de la NBA, Oklahoma Thunder y los Spurs de San Antonio empatan a un juego la serie tras la victoria ayer de Oklahoma 122-113 sobre los Tejanos. Hoy, 6 de la tarde, juego 2 de la conferencia oeste, Cavaliers de Cleveland por el primero de la serie frente a los Knicks de Nueva York, que lo ganan 1-0. Gracias por su atención. Más adelante, más información.
7: Seguiremos informando. Mauricio Pacheco, el de La Voz, por PC Noticias 89.9. Buenos días.
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gracias. Lo que sigue es nuestro más reciente sencillo que ya está disponible en todas las plataformas. Esto se llama Agogótica. Y eso dice así.

0: Sí, tengo aquí a mis queridos Rebel Cats. Oye, ¿cómo estás, querido? Qué padre.
1: Sude y sude.
0: Ya sé, manito.
1: No, oye, no, es que no son horas de tocar.
0: Eso es la cosa.
1: Es que... un whiskito, algo, nada.
0: ¿Verdad que
1: no,
0: sí?
1: Deberíamos, es que no son horas, no son horas.
0: Deberíamos de empezar a meter ahí en el frigobar.
2: Sí, bebidas más...
0: Su elixir, ¿no?
1: Yo creí que era agua, pero...
3: Más
0: espirituosa. Más espirituosa, mi señor. Oigan, me está gustando mucho este... Se le llama... Spooky.
2: Spooky, Horror Billy.
1: Creepy.
2: Sí, tiene muchos ahí. Es muy misfits, muy...
0: Está bien padre esa variante. Es bien padre esa variante. ¿Cómo les fue el cambio? ¿Cómo lo fueron decidiendo?
1: Pues, vaya, el rockabilly, el rock and roll desde siempre, desde que empezó, ha estado muy cercano al horror, al cine de horror, a la literatura de terror, gótica, digo, el primer, digamos, el padre del shock rock fue Screaming Jay Hawkins a mediados de los 50. Él fue el primero que salió de un ataúd para presentarse en vivo, que traía su bastón con una calavera, un cuerno metido aquí en la nariz, pirotecnia. Entonces, pues, de ahí, luego en los años 60, Bobby Boris Pickett con el Monster Mash, y pues, de ahí que pues, es una de mis principales influencias.
0: Claro.
1: En nuestro primer sencillo en el radio fue Hombre Lobo Adolescente, entonces no estamos como tan,
2: Sí, no es tan extraño.
1: No es tan extraño, sí, es sencillo, pues, bueno, ya tiene 20 años.
0: Exacto.
1: Sí, no es tan extraño, pero pues ya quise experimentar con otras influencias que tengo del horror punk, del garage rock, del punk melódico, también del goth rock. Entonces dije, vamos a mezclar el rockabilly. Creo que se ha hecho en otras partes del mundo, pero no se ha hecho en México y en español. Entonces creo que eso era lo que teníamos que hacer.
0: Y el rockabilly lo que tiene, yo como lo veo, como un género muy... muy amigable, es muy flexible. Entonces te da como esa extensión para hacer otro tipo de loqueras y de todos modos sigue sonando un poco al rockabilly, ¿no?
2: Es que es muy bonito, es la base, ¿no? La base de lo que es el rock and roll. Es absolutamente el power trio de instrumentos, es lo chido. Y ya esta variante del creepy, del spooky,
1: del horror,
2: muy bonito. Van a tener ahí unos eventillos que tienen que ver con cine también. Eso está bien interesantón porque no fueron ustedes, no voy a boicotearlos. Fue otra banda hace mucho tiempo, a mí me tocó en un ciclo en la Cineteca. Invitaron a bandas de diferentes géneros del rock a musicalizar películas. Solo una banda de rockabilly en ese momento que hizo. Fue la Drácula Nosferatu. En blanco y negro, la musicalizó ahí en vivo, en la Cineteca. Sí, y yo dije, ¿qué ganotas de volver a ver esto?
1: De que fueran los Rebel Cats, ¿para que
2: no,
1: me
2: no, no, no,
0: sí,
2: no,
0: exacto.
2: ¿Sabes qué gacho? Que éramos 15 güeyes, de público. Bien, bien feo. Y era un
1: todo, todo, quiero decir qué banda era, pero ya dijiste que 15 no mejor.
2: No,
0: 15 güeyes, todos novios del Gaffi.
2: Sí, fíjate. Íbamos en excursión. Entonces traen ahorita una onda ustedes también. Pero ahora con cine y mezcladito. Cuéntanos.
1: Vamos a presentar el nuevo disco el 26 de septiembre en el Teatro Metropolitan. Invitados,
0: claro, por supuesto, chimo.
1: Sí, por allá nos vemos. Vamos a presentar.
0: ¿Cómo? Una noche de horror, Billy. De palomitas y horror.
1: Películas de horror se llama el disco. Entonces, pues ya ya lanzamos cuatro primeros sencillos. Fue Radioactiva, luego fue La novia de Frankenstein, luego fue Sabrina. Ahorita estamos con Agu Gótica. Y en un mesecito vamos a estrenar un nuevo sencillo que pues va a ser la que le va a dar título al disco.
0: Qué
1: palomitas
0: chido,
1: y películas de horror. Entonces, pendientes de nuestras redes sociales, please.
0: ¿Esto es Metropolitan?
1: Metropolitan, 26 de septiembre. Ya están los boletos disponibles en donde ya.
0: Ahí para que se apunte, para que se vaya a ver los Rebel. Oye, siento algo bien padre yo porque estaba acá indagando y algunas veces de estos 20 años que tiene ya los Rebel Cats, estaba viendo que el proyecto pues, lo hicieron para divertirse, para cotorrear, y no esperaron, o sea, digo, bueno, nadie tiene la bola de cristal, pero después de 20 años iba fluctuando la banda, pero seguía manteniéndose en el gusto de la gente. ¿A qué crees que se deba a este cotorreo? Porque la banda es no solo fan, es muy fan de ustedes, o sea... tiene como hasta cierto tipo de compromiso, ¿no? Se va ahí vestidos como ustedes.
2: Sí,
0: o sea, es más bien como un statement que ya tienen muy cerca con sus fans, pero esto no lo esperaba nadie, ¿no?
1: Pues yo creo que se debe a las generaciones.
4: Y al acercamiento que hemos tenido mucho con la gente cuando desde el principio empezamos a
3: a repartir nosotros los flyers.
1: Sí, por ejemplo, hace 20 años.
0: Sí, como que hicieron la labor de casa por casa, ¿no? Así. Y esa conexión de la que hablas muy ciertamente con el fan, pues el fan lo agradece a su vez, porque siempre se sintió los Rebel Cats como una banda muy cercana. Así es. ¿Verdad?
1: Pues, y porque nos siguen muchísimos niños, niños, entonces, bueno, seguramente por sus papás. Entonces, de repente llevan al abuelito, porque al abuelito también le tocó el rock and roll. Órale. Al bisabuelo, más bien. Entonces van a los shows. Por ejemplo, festejamos 20 años el año pasado en julio. Ajá. Estaba lleno de niños.
0: Qué
1: entonces,
0: loco.
1: Increíble ver a los niños, a los abuelos, a los papás, a los hermanitos. Entonces, pues sí, como que ya sé que el abuelo le comparta al nieto o el nieto al abuelo. Entonces está
0: Pero, padre. O sea, eso, yo creo que yo no he conocido tantas bandas que sean transgeneracionales. Sí. Y menos en México, olvídalo.
3: Bueno, pues es que una parte de eso, yo creo que es como la banda tiene a su viejito. Las bandas tienen
0: ese güey, ¿no?
3: Tienen un viejito. Entonces, pues, eso no puede faltar. Entonces, sí, o sea, hay más contacto.
0: Algo que se me hace padre, por ejemplo, es que es una banda, los Rebel, que pues puedes escuchar a cierta edad, pero como dices, pues tienes a tu chavo y es, vuelvo al punto, es un género muy amigable y que es un acercamiento muy muy sabroso al rock and roll.
2: Sí, porque cada más o menos cinco años hay un revival del swing, el neo swing, el rockabilly, pero ustedes han estado ahí, no salen cada cinco años, han estado desde hace dos décadas dándole, fregándole, o sea, ¿ustedes cómo lo sienten? ¿Por qué no se rinden?
1: Pues por eso, porque te das cuenta de los niños, o también tenemos en nuestra página de Facebook tenemos un álbum de toda la gente de varias partes del mundo que se ha tatuado el logo de Rebel.
0: ¡Cállate!
1: Entonces está increíble, sí, ver un chavo de Brasil que trae el logo de Rebel en toda la espalda, otro chavo que lo trae en el cuello, en la mano, y pues sí, como el fan art está bien padre.
0: Entonces, ¡qué chido!
1: Te piden nueva música, siguen yendo a los shows, de repente te piden en otras partes del mundo, entonces dices, bueno, pues ya hay que pagar la colegiatura del niño.
0: ¡Claro! ¡No!
2: ¿Sigues con tu programa? Porque no sé si lo sepan, pero el señor Vince es una maldita enciclopedia. Es una enciclopedia de rock en general y de rock and roll en particular.
0: Es un nerdazo.
2: Y yo disfruto mucho los programas. Yo no sé si sigas con tu... Estabas con el Banana, ¿no?
1: El Banana Split en Reactor 105.7.
2: Y ahorita no tienes proyecto de radio.
1: 9 años estuve.
0: ¡Uy! ¿Qué estación de radio podrás echártela?
2: ¡Ay, exacto! A lo mejor...
1: Pues ya, a lo paso que vamos al fonógrafo.
0: ¡No! Solo así que... ¿A quién conoceremos en el radio?
2: Es una enciclopedia real, si tienen chance de platicar con él o de oírlo hablar de rock and roll mexicano, de rockabilly mexicano.
0: Es tu nerdez, ¿no?
1: Pues la nerdez, sí, justo eso me decía un amigo, también les mandamos un saludo al Patas, también compañero.
2: ¡Al Patas! ¿Cómo es?
1: De locutor, y fuimos compañeros varios años. Y justo decías, es que maldita enciclopedia, ¿cómo te acuerdas de qué número calzaba Richie Valens?
0: Ah, ¿no? Sí, güey. Pero casi. Que yo agradezco mucho, o sea, entre más me doy cuenta que en el medio, es gente que somos bien geeks de algo, güey.
1: Sí.
0: ¿Sabes cómo? O sea, yo soy bien clavel, por ejemplo, de los late nights, me fascina, aunque no lo hiciera, o sea, es mi emoción. Y pasa lo mismo contigo con el rock, con el Stevie, con el cine, Gab con los caballeros.
2: Ya no alcanzó a salir por llegar tarde.
0: Cosas. Bueno, pero por lo pronto ya estamos.
2: Metropolitan
0: es el 26 de septiembre para que vaya a verse a los Rebel Cats, mijos. Muchas gracias por estar acá.
1: Gracias, presentamos disco. Y va a haber un chorro de invitados de lujo. Va a haber muchas sorpresas, no se lo pueden perder. Boletos en Ticketmaster y en taquilla. Ahí los esperamos.
0: Allá en Metropolitan. Nosotros ya nos vamos. Muchas gracias por acompañarnos. Se quedan ustedes.
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8: Respondió Jesús y le dijo: el que me ama, mi palabra guardará, y mi Padre le amará, y vendremos a él, y haremos morada con él. Palabras de nuestro Señor Jesucristo, Juan 14:23.
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17: Son las 11 en punto.
18: En este momento, la temperatura en Zacatecas y Guadalupe es de 18 grados centígrados. 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

11:15. Vamos a nuestra primera pequeña pausa y regresamos en unos momentos. Recuerdo también que nos puede estar escuchando por www.sonidoestrella.net y por el 89.9 de su frecuencia modulada. Vamos y regresamos.

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5: Hemos regresado, sí señor. Y bueno, vamos a comenzar este bloque con unas cancioncitas de Juan Winston Lennon. Como no, si es el iniciador de este grupazo. Súbale sin miedo, está por Sonido Estrella.

11:22, temperatura ambiente 22 grados, ¿será? Se me hace mucho. 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

0: Son las 11:30.
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4: Gracias por continuar con nosotros aquí a través de Star FM. Vamos con la información. La Comisión de Derechos Humanos del Estado de Zacatecas informó que iniciará una queja de oficio en contra de autoridades municipales de Cuauhtémoc por la posible vulneración de derechos de niñas, niños, adolescentes y mujeres que estuvieron presentes en la celebración del Día de la Madre, donde se presentó un espectáculo de strippers en la plaza pública. De acuerdo con la información recabada, dentro del proceso de investigación, se advierten posibles actos que pudieran constituir vulneraciones a los derechos de las infancias, particularmente el relacionado con su integridad psicológica, emocional y su derecho a desarrollarse en entornos seguros, libres de violencia y de conductas no apropiadas para su edad, se informó en un comunicado. Después de que un adolescente de 16 años derrapara en una motocicleta y cayera sobre dos menores de edad, causándoles lesiones en la colonia CTM, fue detenido por elementos de policía estatal, tras un reporte al 911 de dos niñas que se encontraban jugando en la calle y que fueran embestidas por el vehículo. El joven manifestó que perdió el control debido a la tierra suelta que se encontraba y que ocasionaría el accidente. Ambas fueron trasladadas para valoración médica y el adolescente presentado ante fiscalía para deslindar responsabilidades. En información nacional, Jorge Luis Yaven, fiscal de Chiapas, confirmó la detención de 10 servidores públicos por el delito de tortura en agravio de un hombre, luego de que se viralizara un video por medio de redes sociales en las últimas horas. A través de un mensaje en Facebook, Yaven Abarca indicó que los detenidos son un subdirector, 3 agentes del Ministerio Público, un secretario y 5 elementos policíacos. Se indicó que en total son 9 hombres y una mujer, quienes fueron presentados ante el Ministerio Público para determinar su situación jurídica. En información internacional, el Papa León XIV destacó que ninguna nación, ninguna sociedad, ni ningún orden internacional pueden considerarse justos y humanos si miden su éxito únicamente en el poder o la prosperidad. En el discurso de este jueves, algunos embajadores que presentaron sus credenciales. Y en los deportes, todo listo para que Pumas y Cruz Azul jueguen el primero de la gran final de la Liga MX esta noche en punto de las 8 en la Ciudad de los Deportes, después de las polémicas generadas por el cambio de árbitros y de que casi ningún silbante les acomoda a los dos equipos. Esta noche por fin se verán las caras. Gracias por su atención. Nos escuchamos más tarde. Que tenga un excelente día.
3: Seguiremos informando. 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
7: Once con 34 minutos, hemos regresado de la pequeña pausa del mensaje de nuestro compañero y amigo Mauricio Pacheco. Está por Sonido Estrella. Súbale sin miedo.

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3: En este momento, la temperatura en Zacatecas y Guadalupe es de 20 grados centígrados. Que ni el clima te detenga en este día. 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
1: Vamos con 48 minutos. Hemos regresado de nuestra pequeña pausa y me han pedido una rolota. Ahorita se las pongo más de una vez. Esto se llama Girl. Súbale sin miedo, está por Star F.

11:58, hemos llegado a la parte final de este su programa Bitlemaníaco. Se quedan con el señor Alejandro Valencia, el de las noticias. Y recuerde que también hoy por la tarde, de 6 a 8, está nuestro compañero y amigo Chuy Torres. Sábados de 10 a 12, Víctor Barraza. Yo soy Iván Barraza, de la hora Bitlemaníaca. Se quedan con Alejandro Valencia. Súbale sin miedo, está por Star FM. Nos vemos mañana. Chao.

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1: 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Son las 12 en punto.
2: En este momento, la temperatura en Zacatecas y Guadalupe es de 19 grados centígrados. Que ni el clima te detenga en este día. 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
4: Abrimos un paréntesis en nuestra programación con la siguiente reflexión.
5: Señor, venimos delante de ti en este día para pedirte perdón y para pedir tu dirección. Sabemos que tu palabra dice, maldición a aquellos que llaman bien a lo que está mal. Y eso es exactamente lo que hemos hecho. Hemos perdido el equilibrio espiritual. Hemos cambiado nuestros valores. Hemos explotado al pobre y a eso hemos llamado suerte. Hemos recompensado la pereza y la hemos llamado ayuda social. Hemos asesinado a nuestros hijos que aún no han nacido y lo hemos llamado despenalización del aborto. Hemos sido negligentes al disciplinar a nuestros hijos y lo hemos llamado desarrollar su autoestima. Hemos abusado del poder y hemos llamado a eso política. Hemos codiciado los bienes de nuestros vecinos y a eso le hemos llamado tener ambición. Hemos contaminado las ondas de radio y televisión con groserías y pornografía y lo hemos llamado libertad de expresión. Hemos ridiculizado los valores heredados de nuestros antepasados y los hemos llamado viejos y obsoletos. Oh Señor, mira en lo profundo de nuestros corazones, purifícanos y líbranos de nuestros pecados. Amén.
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6: Muy buenos días, muy buenas tardes. Bienvenidos a este espacio informativo que hoy por hoy es el mejor de la radio en Zacatecas, México y el mundo. Yo soy Alejandro Valencia, el de la

Amable Yola, con 125 líneas, contesta una si anda de buenas, y si no, pues insístale, ¿verdad? Vamos a darle hoy, que es jueves 85 de diciembre del 1524 antes de Cristo, o si usted lo prefiere, hoy es jueves 21 de mayo de 2026, del año del progreso, así lo han denominado las autoridades que encabeza el señor gobernador, el maestro David Monreal, y por si fuera poco, Ávila, que también hoy encabezó, como siempre, la Mesa Estatal de Construcción de Paz, para que usted esté tranquilo y para que se reconozca dentro y fuera de la entidad y estemos bien, andemos caminando bien. Vamos a platicar de bien muchas cosas, como decimos aquí en Zacatecas, y por principio de cuentas acepto los reclamos desde ayer, porque dijeron que el 20, ayer, fue hoy es 21, ¿sí? Ayer fue el día del psicólogo y no los felicité. Mire, por dos razones. La primera se me olvidó y la segunda no quise. Entonces, hoy los felicito a todos los psicólogos, sobre todo a mi psicóloga favorita, que nunca me ha atendido, al contrario, que es la licenciada Heréndira Valencia Escobedo, que es mi hija preciosa. ¿Cómo te quiero, pollito? Dios te bendiga y gracias por existir. Y igual a todos los psicólogos, para bien o para mal, existen. Tengo otra que es abogada. Esa es mi abogada favorita, Tambor. Entonces, también a los ¿qué sería de los abogados si no estuvieran en el mundo? Seríamos felices, como en los Simpsons, ¿verdad? Y todos cantando y todo lo demás. Pues bien, también son un mal necesario. Entonces, dicho lo anterior, y quiero también felicitar a un muy, muy buen amigo. Muy, muy buen amigo, adorado, maestro de la Universidad Autónoma de Zacatecas, benemérita, a mi queridísimo profe Max, Maximino Gerardo Luna. Max, amigo querido, te abrazo y te deseo lo mejor. Cumple 30 años como docente de la UAS, qué bueno, o no sé si como alumno, porque ves que hay unos que ya se siguen de frente. Entonces, mi queridísimo Max, vecino y amigo del arma, felicidades, que Dios te bendiga. Maestros como tú realmente valen la pena, porque son los que están haciendo un apostolado y los que están dentro de las aulas enseñando a los muchachos, no en las marchas y no haciendo mitote, sino adentro. Que Dios te bendiga y vamos a echarle pa'lante. También el Pocho me recuerda que el 20 de junio es su cumpleaños. ¿A quién le importa? Tan sencillo como eso. Bien, don Jesús Ramírez, gracias, hermano querido, por estarnos escuchando, igual que a todas las personas. Hoy invitamos a una funcionaria que siempre anda muy movida y la teníamos programada para mañana, porque así fue el protocolo, gracias al equipo de producción. Pero se rompió esto porque ella tiene actividad mañana y de manera muy amable, casi a fuerza, dijo, yo mejor voy el jueves, ¿sí? A Carla Guardado. La estamos esperando aquí, y a Amy y Jeremy, como siempre, el enlace más profesional que puede haber en el mundo. Entonces, gracias a todas las personas que nos están mandando sus saludos, que cuando invito al rector, pues deje que aparezca, ¿no? No está en prisión. No, es otro, ¿verdad? Ese es otro. Y que cuando invito al obispo, que sería interesante. Mire, yo de verdad quisiera invitar al obispo, pero tiene más actividades en este momento que Javier Aguirre, el director de la Selección Nacional. Y aparte le voy a decir una cosa del señor obispo. Es una de las personas más preparadas y cultas que conozco. Y mira que conozco a harta gente, ¿no? Si al señor obispo usted le pregunta en este momento acerca del Mundial, te da una respuesta. De la final que se juega hoy, por cierto, que no voy a decir a quién le voy, te da respuesta. De una serie de Netflix, y sabe. De vehículos, de eventos sociales. Aparte por la feligresía, él absorbe todo lo bueno, y nosotros absorbemos todo lo bueno del señor obispo, ¿no? ¿Cómo se dice? Sigifredo, ¿ah? Noriega, Barceló. Es una persona cultísima, de aquí a Roma, muy buena gente, que Dios lo bendiga, porque aparte es el representante del mero patrón aquí en la tierra, entonces hay que estar cerquita de los que ahí te encargo, ¿ah? A ver, vamos a hacer lo posible, porque tengo entendido también que tienen equipo de comunicación social en el obispado. Hay que ir a formarse, no es tan fácil platicar, porque sería cosa de platicar una hora completita con el señor obispo, ¿no? Hay gente muy valiosa como la que todas las personas que vienen aquí, pero del obispo sí podemos irnos lejos, lejos, lejos, lejos, y le atora a todos los temas, ¿eh? A todos los temas. Un abrazo muy respetuoso a nuestro señor obispo Sigifredo Noriega, y por si fuera poco, Barceló, que de hecho hoy se reunió con el gobernador en la Mesa Estatal de Construcción de Paz, y así se fortalece la coordinación interinstitucional, precisamente, dice el gobernador, para consolidar estrategias
que contribuyen a la seguridad.

0: serenidad y tranquilidad de las familias zacatecanas. Qué bueno. Nos dan de verdad mucho gusto las dos figuras, dos de las figuras más influyentes que hay en Zacatecas, que es el señor gobernador y el señor obispo, porque ahí le va. Si alguien es influyente en un pueblo grande, chiquito, municipio, país, cofradía, lo que usted guste y mande, es, ahí le va, el señor cura, el profe y el señor doctor. Son los meros chidos de todos los lugares. Primero está el señor cura, luego el profe y el señor doctor. Ay, doctorcito, por favor, salve a mi chamaco. Y el señor cura. ¿Cuántas películas hemos visto, no? Sobre todo algunas de Arturo de Córdoba, que son clásicos. Hasta los tres García. Bien, entonces, qué bueno. Vamos a ponernos de acuerdo también para, también invitar al señor rector. Ellos tienen su canal de televisión. TV Guas, que es muy buena, por cierto, también dan insisto, qué bueno que incluyan a la gente, incluyen a mi queridísimo Alfredo, porque él es muy serio, de color, entonces lo sacan a cuadro. Yo dije, ya se manchó la tele, no, era mi Alfredo. También quiero felicitar, ayer se me olvidó el nombre del Zancas, del Zancarrón, de Juan Carlos, mi queridísimo cabeza de tuna, Juan Carlos Ortiz, campesino, el gente de campo, y no es Quiroz, Quiroz es el ingeniero Roberto Quiroz. Ese sí es charro, charro de veras.
1: ¿Cómo sabes, querido Valencia?
0: Mi querido Roberto Quiroz.
1: Sí, yo soy charro, yo tengo caballos, no tengo deudas.
0: Así nos dice. Gracias también. Una felicitación muy directa y muy sentida para Vania Fernanda Robles Hernández. Es psicóloga también y aparte es hija de mi querido amigo Jorge Robles. Al menos eso dice él. ¿Ah? No, esta muchacha emprendedora, psicóloga y gente joven. Qué bueno. Y ya tienen, están chambeando y algo bien bonito, ¿no? Yo nunca he estado acostado con una psicóloga. Con otras, sí, con otras profesiones. No, no es cierto. O sea, que me atiendan en el diván, no diván, Barraza, en el diván, sentados en el diván. Gracias, felicidades también a mi queridísimo, no es posible, no, a mi maestro Eduardo Pesi, director general de Testigo Ocular Noticias, la única página real, verídica, no acepta imitaciones, ¿no? Podrán ser imitados jamás, igualados, y a mi queridísima güera, la güera de la información, Marlene Botello, de Qué Pasa en Zacatecas, pero trae una jerga, ¿o qué trae? Trae una playera que dice Cruz Azul, bendito sea mi padre Dios. Dicen hoy los Pumas en una entrevista, dice, pues es que nosotros tenemos campeones de la Champions, ellos no tienen ni estadio. ¡Pum! Y sí es cierto, creo que van a jugar en Calzada de Tlalpan, en la calle. Van a poner dos piedras pintadas de blanco de porterías y ahí van a jugar. No puedo decir porque ya saben que luego salo nada más a los equipos. Pero pues hoy que gane... Bueno, no puedo decir. Pero, por mi raza hablará el espíritu. Ahí se le voy. Gracias por sus mensajes, gracias. Alfredo Mendoza, hasta la hermana República de Mazapil. Javier Berumen, amigo querido. Gerardo Flores también. Omar Carrera, ingeniero, gracias por la información. Y nos manda una fotografía en donde él está también encabezando esta mesa que por fin se llevó un acuerdo sano con los hombres y mujeres frijoleros que están reconociendo la voluntad del gobierno de México a través de la Secretaría de Gobernación y de Alimentación para el Desarrollo para construir acuerdos directos con las y los productores del campo. Porque ya lo dijo aquel, el campo es solución y no problema, ¿no? Así lo dijo el señor gobernador desde hace 5 años y garra que andábamos en campaña. Eso fue lo que dijo y fue un apostolado y mire, ahí está. Y qué bien. Salió el gobernador tal cual, entró limpio, prístino. Digo, yo no me voy a meter, para eso están estas gentes. Y no porque mandara a los leones o a la batalla a la gente, porque están preparados, así tan sencillo. Insisto, es como si mañana juega México contra Ghana. Que fíjate, la selección de Francia trae más oscuros que Ghana. Ahí te encargo muchas cosas. Entonces, dicen, cada quien tiene que atorarle. Es un equipo de fútbol americano, el quarterback no puede lanzar, ir a cachar el balón, aventarlo y correr. Hay un receptor, hay un corredor, hay unos bloqueadores, está el centro, en fin, ¿no? Hay quintaclé, adelante, atrás. Esto es un equipo. Y el equipo que más gana es el que tiene mejor banca, que no se noten los cambios. Insisto, qué bueno que se llevó a cabo esta mesa en la SADER y en donde la Secretaría para la Alimentación, la Alimentación para el Desarrollo, que viene directamente desde el gobierno federal, dijeron, no, vamos a atorarle, y se les está pagando lo justo a los hombres y las mujeres del campo, pero ojalá que tanto la teniente como otros vividores que hemos visto, ¿no? Ya están atrás, a ver qué van a decir. Mejor la señora gobernadora de Aguascalientes, Tere, la vecina, fue y se compró una medallita en Washington, que le dieron, que supuestamente la mujer del futuro, y no, hombre, como Robotina, ¿no? La de los supersónicos. Se fue a gastarse dinero allá, ya había pagado 23 millones de pesos al escándalo, y como no, a Javiera Torre y al evasor de Ricardo Salinas por una entrevista cuando vino la adoradora de Hernán Cortés. ¿Se acuerda usted de Díaz Ayuso? Que le fue, pero como en feria, y aquí, y se va a España, y olé, y también allá le surtieron, pero bonito, bonito, y qué bueno, se lo merece, eso y más. Entonces, doña Teresa, la vecina, que nunca dijo lo que dijo, porque salió a flote el profeta, y luego ya también, una exdiputada o algo por el estilo, que tiene una voz magistral así.
2: Y por eso el presidente municipal ya logró que la leche,
0: no es cierto,
2: que el frijol lo compre.
0: No es cierto, no es cierto. Esta señora, de nombre Priscila, que salió. Entonces, ¿dónde están ahorita sus declaraciones? ¿Dónde está la teniente? ¿Dónde está Elías Barajas? ¿Dónde está Carlos Peña? ¿Dónde está Alfredo Femat? ¿Dónde está Giovanna Bañuelos? ¿Dónde está Gasparín? Esa, todos los que, ¿dónde está cómo se llama, Bad Bunny de Tamaulipas? ¿No? ¿Dónde están? ¿Dónde están las promesas? ¡Y qué bonito se siente cuando les truena el cohete en la máscara de piel! Oportunistas. Y luego sale la teniente. No, nosotros no vamos a cobrar, estamos ciudadanos. Conste, por escrito, porque son unos vividores. Y les van a pedir un porcentaje de lo que lograron los hombres y las mujeres del campo zacatecano. Vamos a una pausa, regresamos. Esto es Mi Tierra Zacatecas, 492-232-1913. Llame ya.
3: Son las 12:17.
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1: Ya regresamos. No, ahorita que terminen de platicar las invitadas, nosotros ya salimos al aire. ¿Ya? Bien, gracias. Oiga, ya regresamos. Yo sigo siendo Alejandro Valencia, el de las noticias, y sigo estando a sus órdenes. Y les agradezco su comunicación, como siempre, muy, muy lineal, pronta. De nada, mi querido Lalo Pesci, con las intervenciones, como siempre, al momento. Los vecinos de Las Fuentes, tengo entendido, es el fraccionamiento que está en el crucero de la hermana República de Sauceda, La Borda, donde lamentablemente hace tiempo un adulto mayor perdió la vida a manos de un inconsciente que iba en una motocicleta. Pues bien, no se tiene que llegar a esto. Nada más hay que ser conscientes. Amenaza con lluvia otra vez, vienen lluvias fuertes. Entonces no es necesario que salga a chocar. Si está usted en su casa viendo Los Simpson, quédese, cara. ¿A dónde vas? Hable, a Didi Food, o váyase caminando. Es mejor que se moje a que termine su carro en el taller. Los únicos que se alegran cuando llueve en Zacatecas son los de talleres mecánicos, los ojalateros, los pintores y los hojaldras, ¿no? Así tan sencillo. Sí, porque hay mucha gente, Iván, amigos, todos miembros del jurado, que hay mucha gente inconsciente, sin sombra, que parece que le da gusto que Zacatecas le intente ir mal, que no. Porque está en la mañanera del pueblo, se ha manejado. Zacatecas es el primer lugar en reducción de índice de homicidios dolosos por tercer mes consecutivo. Estamos hasta arriba y somos ejemplo. Han venido del gobierno de Morelos, Baja California. Ya no se dice Baja California Norte y Sur, ya no se dice Baja California, que quede claro, de nada. De los estados que circundan esta zona, que son Guanajuato, Nayarit, hasta Querétaro, Michoacán, y vienen a duplicar lo que se dice y se hace en la Mesa Estatal de Construcción de Paz. Y dicho eso, no solamente lo que encabeza el señor gobernador y todos los hombres y mujeres uniformados, sino las otras mujeres que sin traer capa están haciendo, créame, maravillas por el gremio, dignificándolas. Mujeres con defectos y virtudes, con amor y desamor, como diría aquella, y le doy la bienvenida, por cierto, parte de este programa que nos da muchísimo gusto, maestra Carla Guardado, bienvenida.
2: Alex, muchas gracias por recibirme nuevamente en tu espacio.
1: No, pues ya llega sola, pues ya.
2: Ya, ni modo de sacarme, ¿verdad?
1: Amy, buenas tardes, bienvenida también. Vienen vestidas como estudiantes de la prepa 2, oiga, muy frescas y juveniles.
2: Ad hoc al clima.
1: Sí, exacto. ¿Verdad? Qué sí, bonito. Sí, sí. Felicidades, te hemos visto que andas recorriendo la legua, cualquier cantidad de kilómetros acumulados. Si esto fuera ya como agencia de viajes, ya tendrías varios gratis a Disneylandia.
2: ¿Verdad que sí? No, ya varios puntos acumulados.
1: ¿Tienes vacaciones?
2: No, hay chance de descansar.
1: Es que esa es una pregunta que le hago también a otra mujer todoterreno, que es Dulce Muñoz, del Instituto Zacatecano de Cultura, al igual que Amy, al igual que hoy dio una conferencia de prensa de la Zacatecana, Laura Bermúdez también, de la construcción de escuelas, está Angélica de Finanzas, sí. La doctora Gaby Pinedo, la secretaria, se llevan muy bien. Tú traes noticias muy buenas acerca de las mujeres de este programa, ¿cómo se llama?
2: Jornadas Libre, Jornadas Libre. Paz, tenemos varios programas.
1: Jornadas Libre. Sí. ¿Esto se lleva solamente aquí en Zacatecas, en la capital?
2: No, estamos replicando estas Jornadas Libre en varias comunidades y colonias del estado. Hemos empezado en lo que es Guadalupe y Zacatecas. Justamente ya el día de hoy vamos a realizar la cuarta Jornada Libre en la colonia de Lázaro Cárdenas. Y es muy bonita esta dinámica porque pues es de integración de todas las mujeres, sus hijas e hijos. Estamos ofreciéndoles varios talleres y cursos de piñatas, de productos de limpieza, corte de cabello.
1: Para que ellas a su vez puedan tener un negocio propio,
2: es
1: emprender.
2: Correcto. O sea, lo que buscamos es que ellas puedan tener herramientas para autoemplearse y para favorecer a la economía familiar, pero sobre todo que sea un momento de convivencia y de unidad entre mujeres, que es lo que nos hace mucha falta para seguir construyendo el año del progreso de nuestro gobernador.
1: Hay que creerle a las mujeres, siempre.
2: Siempre.
1: Desde niñas.
2: Siempre.
1: Sucedió un detalle y lo quiero comentar contigo, porque ahorita que te estoy mencionando, que digo que me dicen que muchas alabanzas, no, es muy sencillo, es el trabajo solamente, es el reconocimiento del trabajo, y así lo veo yo. En este caso, yo les agradezco a los paterfamilias de la secundaria Pedro Ruiz González, que está en la hermana República de Guadalupe. Hay un conflicto con una maestra que dicen que es muy prepotente, y aquí yo no quiero decir absolutamente más nada hasta platicar con la maestra, pero es válido creerle a las menores y a la maestra también, ¿no?
2: Siempre hay que escuchar las dos versiones. Hay que escuchar las dos versiones. Sin embargo, he de comentarte que la Secretaría de las Mujeres está muy atenta de este caso. Hemos tenido las visitas de nuestra ruta de atención ahí en la escuela y esto nos permite justamente conocer cuál es la circunstancia real en este sentido. Y bueno, el equipo de la Secretaría, que son las psicólogas y las abogadas, ya fueron ahí, ya han estado en varias ocasiones.
1: ¿Ya intervinieron ustedes?
2: Sí, ya intervenimos.
1: Van un paso adelante.
2: Bueno, pues es que gracias a la difusión que hemos dado en redes sociales y de manera territorial, pues ya hay más confianza en la Secretaría de las Mujeres.
1: Qué bueno.
2: Nos pidieron acudir y ahí estamos presentes.
1: Eso es genial. La inclusión a nivel nacional también, Carla, no sé si viste, recién fue la final del fútbol femenil.
2: Correcto.
1: Por vez primera en la historia, que fue la final entre América y Monterrey, que ganó, por cierto, la América, las chicas de la América, que se dan y se levantan, no andan como Neymar y como los demás. Se llenó el Estadio Azul.
2: Sí.
1: Más de 60,000 personas apoyando, con boleto pagado, ¿eh?
2: Claro.
1: Esto es un avance increíble de las mujeres a nivel nacional, ¿no? También.
2: Totalmente. La verdad es que la visibilización de las mujeres en todos los ámbitos es muy contundente. Eso es muy, muy bueno. Y pues ya vemos cómo cada vez más tenemos ese empuje de toda la sociedad para que resaltemos en todos los ámbitos.
1: El reconocimiento, que es justo y necesario.
2: Totalmente. Pues milenariamente nosotras trabajábamos, hacíamos, deshacíamos y nadie nos veía ni nos tomaba en cuenta. Y ahora vemos cómo sí podemos dar resultados contundentes, pero siempre es importante avanzar hombres y mujeres en conjunto.
1: Yo en lo que sí voy a pugnar más adelante, que sea también competencia olímpica, el lanzamiento de sandalia.
2: Ganamos también.
1: Oye, aquí hay competencias en algunas ferias,
2: sí,
1: de lanzarle la chancla a ya sea a algún acompañante. Parece divertido y no, pero sí es histórico.
2: No, bueno, pues eso ya sabemos que se acostumbraba milenariamente también.
1: ¡Qué puntería!
2: Sí, qué barbaridad.
1: Pero esa no es agresión, entonces.
2: A mí no me tocó, afortunadamente no me tocó, porque mi mamá era muy bien
1: portada. Y luego con las dos, y luego nos corríamos hacia el lado izquierdo porque mi mamá era derecha y de todo el mundo zumbaba bien todo esto. Esto que están llevando a las colonias es general. O sea, porque tengo que preguntarlo por aquí, de que ay, solamente benefician a los cercanos, a las cercanas. Es parejito como en la danza, madres solteras.
2: Sí.
1: Mamás casadas o no, X o joven, señoritas también, de cualquier edad.
2: De cualquier edad, estamos siempre trabajando desde las primeras infancias.
1: ¿Cuál es la primera infancia?
2: Pues cuando están chiquititos. Sí, desde que están chiquititos, de que están en el kinder, tenemos ya sus capacitaciones de género, están muy padres las intervenciones que tenemos ahí, y desde kinder hasta universidad estamos trabajando.
1: Qué importante desde el kinder de que se den cuenta, sí, la fortaleza, y que merecen respeto desde que entran a la educación primaria y la primera infancia, ¿no?
2: Sí, esa es nuestra palabra clave, el respeto tenemos que tenernos entre todas y todos, y de ahí empezamos a darles difusión sobre los derechos que tienen las infancias. Obviamente nosotros estamos más enfocadas en el tema de mujeres, sin embargo, pues no tenemos por qué dejar de lado que estamos constituidos en una sociedad de hombres y mujeres. Por eso estamos también impulsando la igualdad sustantiva, lo que nos permite pues la igualdad en todos los sentidos.
1: Carla, ¿cómo programan las colonias las visitas?
2: Tenemos asambleas.
1: Nos están hablando de Guadalupe.
2: Sí.
1: Que cuando pueden visitarlos allá para Soriana, que es Estúas, la colonia Estúas.
2: Vamos a tener una jornada en Tierra y Libertad la próxima semana, entonces vamos a empezar a hacer difusión en redes sociales. Síganos, de verdad que ahí difundimos todo lo que vamos a hacer, los cursos y talleres que estamos haciendo, que están súper interesantes. Estamos hablando incluso para las mujeres de la perimenopausia, menopausia, que es un tema que se veía como un tabú, y entonces estamos invitándolas a este taller para que se sientan acompañadas en este proceso. De verdad que estamos variando tanto las estrategias para poder acercarnos más a las mujeres, que el éxito ha sido contundente.
1: Inclusión también para personas discapacitadas.
2: Totalmente.
1: ¿Sí?
2: Sí, totalmente. Buscamos que estos sean espacios ahorita, pues, con las inclemencias de estos soles.
1: Oye, qué cosa tan impresionante.
2: Sí, no, qué barbaridad. Buscamos que sean espacios cerrados en su mayoría. Cuando no, pues nos adaptamos. El día de ayer que estuvimos en Jardines de Sauceda, estaba fuertísimo el sol por la tarde y ahí estábamos abajo de los arbolitos trabajando. Estuvo muy, muy bonita esa actividad y pues tratamos de replicarlas. Y sí, esa solicitud de las colonias y comunidades. Ya estamos por empezar con estas actividades en los municipios de Sombrerete. Mañana vamos a Valparaíso. En Calera también se van a realizar. Así que, bueno, traemos un recorrido monitoreo territorial bastante efectivo.
1: ¿Jardines está en Guadalupe?
2: Sí.
1: ¿Sí, verdad?
2: Sí, Jardines
1: de San Sergio. Dice, felicidades, la vemos como parte de la familia. ¿Qué sientes, Carla, cuando llegas a alguna casa, a alguna colonia y te tratan como a la hermana mayor, a la hermana menor, a la hija, a la familiar que estuvo en Estados Unidos y que llega luego de muchos años? ¿Cómo te sientes?
2: Ay, pues es un honor para mí que me sientan de esa manera. Agradezco mucho a quien te hizo el comentario. La verdad es que eso es lo que buscamos, estar muy cercanas a ellas, escucharlas con el corazón, porque eso es lo que nosotros queremos y eso es lo que estamos ofreciendo, la confianza y el cariño de la Secretaría de las
1: Lorena
2: Mujeres.
1: Lorena Quijas es la que en las
2: saludos,
1: casas.
2: Saludos, Lorena.
1: Y dicen, cuando llegan, que se les ofrece algo muy modesto, dicen un 14 a la boca. Pues no, al contrario.
2: Mira, la verdad
1: porque
2: es
1: yo
2: que...
1: conozco casos, ¿eh?
2: Ah, sí.
1: De que traen hasta agua oxigenada y gel en la camioneta y saludan y besan a todos. Ay, besé tantos chamacos, déjame. No digo nada, pero ahí te encargo. Un saludo a Claudia Anaya. Oye, qué bueno que es esto y que las niñas que se de esta jornada, y aparte porque es integral.
2: Sí.
1: Yo he visto también, por ejemplo, en el COSIT, que le mando también un saludo a la doctora del Río Venegas, porque las niñas, como dices, desde kindergarten se dan a respetar y cierran la puerta del baño y dicen, no, aquí no pasas, chiquitito.
2: Claro.
1: Y aparte, unidas son una cosa impresionantemente fuerte las mujeres.
2: Debe ser.
1: Hasta la tercera edad, me dices.
2: Sí, tenemos, ay, padrísimo, les mando un saludo a Corazones Alegres, que son un grupo de señoras y señores de la tercera edad que hacen sus coreografías de baile, están preciosas y preciosos, y nos unimos ahí a sus coreografías. Ellos tienen una activación física todos los días, ya fuimos a participar con ellos, ya fueron a darnos también la demostración de sus coreografías en Gavilanes, que estuvimos el otro día. Entonces, para todas y para todos. Estas jornadas son muy nobles porque nosotros llevamos la unidad móvil, que es nuestro consultorio portátil, por decirlo de esa manera.
1: Sí.
2: Llevamos a la doctora, a la psicóloga, a la jurídica, a la trabajadora social, estamos repartiendo cartillas de los derechos, estamos atendiendo de manera lúdica las infancias, o sea, traemos un muy buen relajito.
1: Yo lo sé perfectamente. Esta pregunta más que nada es para el señor gobernador entonces. ¿Esta es Secretaría de la Mujer?
2: Es Secretaría de las Mujeres.
1: ¿Que por qué no hay Secretaría del Hombre?
2: Bueno, estamos hablando de un tema, de una deuda histórica con las mujeres. Sin duda, vamos a llegar a un momento de la historia donde no tengamos que hablar de igualdad sustantiva o de perspectiva de género, porque ya vamos a estar súper evolucionados. Pero estamos hablando que la participación de la mujer tiene muy poco tiempo en el ámbito público. Estamos hablando que a poquito más de 70 años que hemos podido ejercer el voto, que hemos podido ejercer carrera pública, que tenemos cargos directivos en empresas, en cargos directivos, en gobierno también, de toma de decisiones, y es por eso que aún existe esta necesidad de tener políticas públicas en favor de esta transversalidad real para el beneficio de las
1: mujeres.
2: Y
1: esto que se quite, y lo quiero hacer patente el comentario, es decir, no es necesario tener, dice, la Secretaría del Hombre, porque para eso eres hombre. No. Como en la canción dicen que los hombres no deben ni llorar, porque ¿quién lo dice? ¿Un argentino? Lo dice. ¿Quién la cantaba esa canción? Dicen que los hombres no deben llorar. Leonardo Fabio, una vaina así. ¿Por qué? ¿No? Y que la mujer nació para estar en la cocina. Uh-huh. También hay que romper todos esos tabús.
2: Son roles y estereotipos que se asignaron históricamente por una cultura patriarcal.
1: ¿Nos tenemos que conformar?
2: No, tenemos que romperlos efectivamente. Eso. Y evolucionar.
1: Y o compartir sea, y ser uno mismo, como dice Timbiriche.
2: Efectivamente, la verdad es que ninguna actividad social está peleada para que sean para hombres o para mujeres. O sea, ya como te decía al inicio, hemos demostrado que en cualquier ámbito que estemos las mujeres podemos dar mejores resultados. Entonces, bueno, pues la sociedad nos ha impulsado cada vez más a la participación, y es de valorarse cómo hombres y mujeres trabajan en equipo.
1: Esa es la tirada, participar en equipo. Vemos la Mesa Estatal de Construcción de Paz y hay mujeres también uniformadas,
2: claro.
1: Muy influyentes.
2: Sí, nosotros también
1: del Instituto
2: como
1: Nacional
2: mujer,
1: de Migración,
2: hemos participado en la Mesa de Construcción de Paz con el gobernador, porque tenemos también datos contundentes. Comentarte que según los datos del Secretariado Ejecutivo del Sistema Nacional de Seguridad, en temas de violencia contra las mujeres hemos visto grandes resultados y entonces los hemos ido a exponer a la Mesa de Construcción.
1: Bien, están preguntando, ahorita me respondo después de una pausa que me está mandando mi querido Iván. Hay también los talleres de artes marciales y defensa personal para las mujeres. Ahorita me respondes, que pues, okay. Es bastante zona. Ojalá y no. Vamos a una pausa, regresamos. Esta es mi tierra, Zacatecas, 492-232-1913. Llame ya.
0: 1234.
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0: gracias. Sigo platicando con Carla Guardado. Ella es titular del... Es secretaria, ¿verdad? No es instituto, ya es este...
1: Ya secretaría.
0: Ya secretaría. Porque si es instituto, serías institutriz. Sí, de la secretaria. La secretaría, pues es secretaria. Delegación es delegada.
1: Instituto sería dirección.
0: ¿La dirección?
1: Sí.
0: No me corrijas al aire, por favor, Carla, es mi programa. Estás viendo que estamos bien, es jueves. Que qué bueno, lo de las mujeres, es tiempo de las mujeres, ¿no? Siempre ha sido tiempo de las mujeres, nada más que ahora se han visibilizado.
1: Sí, ahora se reconoce que es tiempo de las mujeres.
0: Y qué bueno.
1: Sí, así de
0: tú llegas a alguna empresa, yo he visto mujeres, he tenido la fortuna de subirme a un Uber, a un Didi, en motocicleta, son mujeres, te atienden en la gasolinera, son gerentes de banco.
1: En las minas.
0: ¿No?
1: Sí, en las minas ya están de operadoras de grandes máquinas.
0: No, y aparte también están bajo el cargo de mujeres, muchos mineros, ingenieros, arquitectos, abogados, doctores. Es que históricamente, Carla, Iván, amigos todos, Jamie, es Amy, ¿verdad?
1: Amy,
0: perdóname, es que es jueves, hombre, ya el agua de fuego como que ya está brincando en la alacena. Entonces, y aparte hoy juega Pumas contra Cruz Azul, ¿te gusta el fútbol?
1: Un poquito sí.
0: ¿Quién gana hoy?
1: Yo digo que gana Cruz Azul.
0: ¿Tú?
2: También.
0: Ah, yo sé por qué le vas al Cruz Azul.
1: Bueno, yo en realidad le voy a los Pumas, pero creo que Cruz Azul va más fuerte.
0: A ver, ¿le vas a los Pumas y dices que va a ganar Cruz Azul?
1: Pues es que hay que ver cómo van.
0: Pues sí, también.
1: Sí, sí, sí.
0: Bueno, que es que Cruz Azul no tiene equipo, no tiene estadio. Estamos diciendo que tú van a jugar en Calzada de Tlalpan y afuera del Estadio
1: Azteca. Sí, sí, hay que acomodar
0: en la calle,
1: canchita. Sí,
0: donde
1: sí.
0: Sea, donde sea. Que se venga a jugar aquí al Carlos Vega Villalba.
1: ¿Verdad que sí? Bien. Los invitamos.
0: Aquí la situación es esta. Te felicitan por la labor que han estado cerca. Esto es lo que realmente vale la pena, ¿no?
1: Claro.
0: Como decía la senadora Vero Díaz, dice, es que las encuestas, que por cierto va arriba, no me quitan el sueño. Al contrario, me motivan a seguir trabajando. Y ese es territorio. Tú eres mujer de territorio.
1: Totalmente, sí, sí. Nos encanta andar en territorio.
0: O sea, si alguien va a buscarte a la secretaría, es muy difícil que te encuentre.
1: La verdad, sí.
0: Es más fácil pepenarte en municipio y en colonia.
1: Es correcto, así es. Mañana y tarde, ahí andamos.
0: Qué bueno. ¿Cuántos kilómetros llevas recorridos en este tiempo?
1: Uy, no.
0: ¿Has hecho la cuenta?
1: No, la verdad es que no lo he hecho.
0: Sería interesante, ¿no?
1: Sí. Saludos a Enriquito, que nos mueve a todos lados.
0: Se rifa, ¿verdad?
1: Sí, la verdad es que sí.
0: Oye, aquí la situación es esa, ¿no? De decir, a ver, ¿en cuántos años llevas al frente de la secretaría?
1: Al frente, 3.
0: 3.
1: Sí.
0: Pero ya antes estabas...
1: Estaba en la subsecretaría.
0: En la subsecretaría.
1: Sí.
0: Y también todo terreno. Has recorrido 4 o 5 veces todo el estado.
1: Sí, no es que más.
0: Fácil.
1: La verdad es que sí. O sea, desde que yo estaba trabajando en otro espacio, ya me gustaba mucho andar en territorio.
0: Te voy a hacer una pregunta y te voy a meter en un problema.
1: ¿Por qué?
0: ¿Cuál es el municipio más bonito de Zacatecas?
1: Híjole, pues a mí me gusta mucho Guadalupe porque lo trabajé mucho. Sí, conozco muy bien todas sus comunidades, las colonias, la gente.
0: Y que tú digas, aquí quiero vivir, mira nada más qué municipio tan bonito, tan calmo.
1: No, pues
0: tan...
1: sí, ahí vivo, en Guadalupe.
0: Sí, yo lo sé. Pero mira, hay mucha gente que me ha dicho Susticacán siempre.
1: Sí, bueno.
0: Pero la calma también aburre, mano. Uno que es todo salvaje, un salvajet.
1: Bueno, nosotros tenemos historia en Tlachichila.
0: Sí.
1: Entonces, de ahí es mi abuelita, que en paz descanse, mi mamá y todo, y es un pueblito hermoso.
0: Dinos, ¿dónde está Tlachichila?
1: Está entre Jalpa y Nochistlán.
0: Es un lugar precioso.
1: ¿Sí?
0: Yo pensé que ibas a decir Jalpa.
1: No, es que Jalpa es muy caliente, es muy bonito, pero es muy caliente.
0: Jalpita la Bella, las playas de Jalpa.
1: Y entonces Tlachichila, cuando va subiendo por la sierra, no hombre, unos paisajes hermosos, en tiempos de lluvia se ven cascadas, o sea, es muy tranquilo.
0: Lo que sí es cierto... Y voy a meterme ahora yo en problema, que las mujeres más atractivas son de esa región.
1: Sí, pues, ¿qué te puedo decir?
0: Pues,
1: la verdad es que
0: miren,
1: sí.
0: O sea, yo hasta parece que nací en Jalpa, pero yo soy de la colonia Doctores de la Ciudad de México. Soy más autóctono, más artesanal. Hay clases de primeros, no de primeros auxilios, de defensa personal en
1: también
0: estos talleres que das.
1: Primeros auxilios.
0: Qué bueno, me alegra muchísimo.
1: Y también hay de defensa personal. Sí las tenemos, claro que sí.
0: ¿Es justo y necesario?
1: Fíjate que era lo que comentábamos, variarle a todas las actividades que tenemos en favor de ellas, para que ellas se sientan más cómodas y sea atractivo para lo que ellas van a realizar. Definitivamente, no, les dejamos que ellas sean las que nos pidan ¿qué es lo que necesitan?
0: ¿Qué es lo que más te piden? ¿Costura, repostería?
1: Nos piden mucho repostería, corte de cabello, uñas, elaboración de productos de limpieza. Nos piden mecánica, nos piden muchísimo, carpintería, fontanería, reparación de electrodomésticos.
0: Esto es una maravilla. ¿Sí? Recientemente dimos una nota y muy buena, y le agradezco y le reconozco a Deral Automotriz,
1: ¿sí?,
0: mejor conocida como la Volkswagen. Tú estuviste también involucrada en estos talleres que, ¿sí?, se le dieron a las mujeres de capacitación. ¿Claro? Porque antes decían, es que se le ponchó una llanta y hay que se quede. Ahorita le pueden meter mano a un motor completo las mujeres, ¿sí?, y estuvieron siendo capacitadas en Deral Automotriz.
1: Sí, en dos ocasiones hicimos el taller, ¿sí?, de mecánica básica y de clases de manejo ahí en Deral, que les agradecemos mucho que nos hayan abierto las puertas de su empresa, porque sí tuvimos mucho éxito. Y estas clases de mecánica las hemos replicado en muchísimos municipios, ¿eh? La verdad es que no solamente se queda aquí, quizá puede ser que sea más visible porque tuvimos más de 200 mujeres en este taller.
0: Sí, oigan, qué bueno.
1: Sí, pero en los municipios también tenemos estos talleres.
0: Bien, gracias al doctor Tinajero. La deuda histórica de los hombres para con las mujeres ha llegado a niveles enfermizos, de manera tal que son muchos casos que con el solo dicho de la mujer puede refundir en la cárcel a un hombre. Eso tiene que cambiar tarde o temprano. ¿Estamos de acuerdo en esto, sí o no también? O sea, si es una deuda histórica con las mujeres. Uh-huh. Hay ovaciones, acabo de ver un documental que dice la ovación que llegó 45 años tarde de la selección mexicana de fútbol. Uh-huh. Ganaron en el Estadio Azteca y no les reconocieron hasta hace poquito ese triunfo de la selección mexicana. Sí. Pero también este dicho, y también hemos visto, y te lo pregunto porque eres una mujer que responde siempre frontalmente, hay videos en donde está una mujer golpeando a sus hijos en la Ciudad de México, la están grabando y empieza a gritar, me quiso violar, me quiso atacar. Entonces ya el ofendido, el que iba grabando, ya es el delincuente supuestamente. Uh-huh. Entonces también se tiene que normalizar esto.
1: No, lo que se tiene que dejar de normalizar es la violencia en todos los ámbitos. O sea, nosotros no es que defendamos a las mujeres por el simple hecho de ser mujeres. O sea, las defendemos porque sabemos cómo han sufrido a lo largo de la historia. Sabemos que tenemos que reconocer sus derechos y también tenemos que reconocer que las polarizaciones no son positivas. Ningún extremo es bueno. Entonces, tenemos que pugnar por una sociedad donde no exista violencia ni de mujeres, ni de hombres, ni de infancias, ni de ningún tipo. Tenemos que buscar por eso un trabajo en equipo de todas y de todos, y siempre hacemos el llamado a las familias. Eso es muy importante, porque nosotros podemos trabajar mucho en territorio, en donde ustedes quieran, pero si al cerrar la puerta de su casa hay faltas de respeto, hay violencia, hay inseguridad, pues no podemos trabajar tanto ahí.
0: Y se hereda, ¿no? También la violencia.
1: Pues es que es una
0: lamentablemente
1: carga generacional.
0: Si los menores ven que la señora recibe golpes y tiene el síndrome de pelota de frontenis, que mientras más fuerte le pegan, más rápido regresa, es decir, uh-huh, se normaliza la violencia.
1: Lamentablemente.
0: Sí. Por eso, sí. Felicidades, hasta aquí.
1: Claro.
0: Como la película que platicamos de J-Lo.
1: Es correcto, sí, la verdad es que muchas veces cuando llegan a los centros de atención, a los centros libres de las mujeres, les decimos, inicien con terapia para que vayan fortaleciéndose emocionalmente y posterior a ello tomen las decisiones. Nosotros les damos este acompañamiento. Pero sí es muy difícil quizá darse cuenta que están siendo víctimas de violencia cuando no es una violencia física. Entonces, hay que saber cuáles son los tipos y modalidades de violencia para poder detenerlos y ya erradicarlos.
0: Te manda a saludar Gerardo Flores, lo conoces.
1: Sí, claro.
0: Mejor conocido como el Apache. Es Lord Hot Cake. Luego les voy a decir por qué es Lord Hot Cake, que es algo muy interno, pero al único que regañan es a mí. No le hago caso, pero de todos modos. Te manda a saludar. Hoy, gracias a la presidenta de México, la doctora Claudia Sheinbaum, y por Apoco Pardo, se está impulsando diversas acciones a favor de las mujeres, como las tejedoras de la patria y la divulgación de la cartilla de los derechos para las mujeres. Esto es valiosísimo.
1: Sí, claro, es lo que estamos haciendo. Ya cuando empezamos con la estrategia de difundir la cartilla de los derechos, hicimos un compromiso con la UAS de recorrer todas las unidades académicas. Ya estamos entregando las cartillas. En cada municipio que vamos, entregamos cartillas. Tenemos en todos los espacios, que por cierto son 32 centros libres en el estado, tenemos esta difusión. La verdad es que traemos un muy buen trabajo en la Secretaría de las Mujeres, siempre liderados por nuestro gobernador.
0: Bien, el amigo Jorge Robles, mi hija trabaja en un taller mecánico de motocicletas.
1: Ah,
0: o sea, ya se rompe ese estigma, ¿no?
1: Sí, claro, felicidades.
0: Que se capacita ahí con ustedes.
1: Ah, genial.
0: Gracias, te mando saludar de la UTES también, no olvidar saludar a nuestra rectora. No sean barberos, de todos no les vamos a Violeta Cerrillo también.
1: También un gran saludo.
0: Que se ha rifado. Fue buena diputada, está saliendo una excelente directora, ¿no?
1: Al, y también hemos trabajado en conjunto con ellos.
0: Y también entonces se le fueron a la uyular, decían, ¿no? También un sindicato y pedimos su salida y espérame. Como dijo aquel, espérame. Entonces, ¿tú te has encontrado con algún frenador, con algún factor exógeno dentro de tu trabajo como mujer que diga, no, pues es que nos va a dar la capacitación, es mujer, no nos va a servir? ¿No te has encontrado con ese tipo de salvajadas?
1: No, la verdad es que no, cada vez tenemos más conciencia y hemos tratado que a través de una capacitación bastante amigable, poder difundir todo lo que hacemos. Incluso también hemos tenido actividades que se denominan relatos feministas y cuentan la historia del feminismo en todo el mundo, y es interesantísimo de verdad la lucha de las mujeres, y esto ha sido muy bien apropiado por hombres y mujeres. Entonces buscamos diferentes estrategias para que el tema de perspectiva de género sea realmente recibido como debe de ser.
0: Y este histórico aquí también en Zacatecas, mujeres bellosísimas, ¿no?
1: Sí,
0: y
1: claro.
0: Juana Gallo estuvo aquí.
1: Es correcto.
0: ¿No? Sí. Es decir, a ver, momento, aquí estuvo Juana Gallo, la fundadora de la Cruz Roja,
1: de la,
0: ¿no?
1: Cruz Roja.
0: Está Luz Cosío. Te iba a decir Luz Casals, pero esa es otra. Esa es otra, Luz Casals. Hay una película muy buena, yo la recomiendo, Tacones Lejanos, de Pedro Almodóvar, es de Luz Casal, y es con Miguel Bosé.
1: Ah.
0: Se llama Tacones Lejanos. Ahí es donde canta un tema maravilloso que se llama Piensa en mí. Si tienes un hondo penal, piensa en mí. Esa canción es de Agustín Lara, ¿eh?
1: Ah, ok.
0: Precisamente.
1: Muy
0: entonces,
1: bien.
0: Felicidades. Y mujeres en la historia, Madame Curie, uh-huh, ¿no? Este.
1: Olimpia de Gush.
0: Tan sencillo,
1: sí,
0: ¿no?
1: Claro.
0: Como eso. Este. Claudia Sheinbaum. Es la mujer más influyente de América Latina y
1: correcto,
0: debemos sentirnos orgullosos.
1: La verdad es que muy, muy orgullosos.
0: No, sí, tan sencillo.
1: Muchas veces, bueno, me tocó escuchar una expresión bastante lamentable de que todavía reniegan por decirle presidenta con A. No veo cuál sea el problema realmente de decirle presidenta, cuál debe de ser. Entonces digo, esas son a lo mejor algunas resistencias que podemos encontrarnos, pero bueno, pues lo que no se nombra, pues no existe, hay que nombrarlo como es. Tenemos a la primera presidenta que está sacando la casta por todos los mexicanos y todas las mexicanas.
0: De entrada son dadoras de vida, entonces, así tan sencillo, son capaces de inflarnos el corazón de alegría, de tristeza, de matarnos de un susto o de una alegría.
1: Claro.
0: Mujer con defectos, ¿no? Ya lo habíamos dicho. Este, con el simple hecho de dar vida es más que suficiente. ¿Cuál es el próximo punto a visitar, Carla?
1: Hoy
0: Guardado.
1: Vamos a estar en Lázaro Cárdenas. Hoy. Y mañana vamos a Valparaíso.
0: Por eso quiero hacer la aclaración. Gracias, Amy, preciosa, porque se cambió la rutina. Estábamos programados para mañana.
1: Es correcto.
0: Pero gracias por tu atención.
1: Muchas gracias.
0: Este, porque luego hay funcionarios que me cancelan así de último momento. No voy a decir nombres, ¿no? Porque luego se enoja Eugenia. Y cambiamos la, sí, cómo no, el viernes. Yo dejo para el viernes contigo, Carla, porque
1: sí,
0: se platica tan a gusto.
1: Muchas gracias.
0: Tan a gusto, eres una mujer todoterreno, como hace rato también dije del señor obispo, ¿no?
1: Sí.
0: Señor obispo te puede platicar de los Beatles, del fútbol, igual tú.
1: Sí, pues es que.
0: Y lo voy a comentar todo. Porque siempre lo tengo que destacar,
1: sí,
0: que eres una mamá que corre más rápido que su hijo cuando juega fútbol americano. Y ahí pasa por la banda y ya me dice.
1: No, las porras.
0: Qué bueno, ¿no?
1: Estar presentes en las porras.
0: Qué rico. Fines de semana, eso
1: sí
0: es también inclusión familiar.
1: Por supuesto, sí, eso es fundamental. Este, la verdad es que he de comentarte que probablemente se retire mi hijo del fútbol americano, se rompió la rodilla.
0: Sí, supe, hombre.
1: Sí. Pero bueno, no le hace, vamos a ir a echar porras.
0: Sí, hombre, que lamentemos. Un saludo a todos los que practican el fútbol americano, hay muchas niñas también.
1: Sí,
0: este,
1: buenísimas.
0: A Jonathan Rodríguez, que fue mi jugador en Cascán, es un excelente jugador médico hoy, este, premio estatal del deporte, trae la liga del FLAG.
1: Ajá.
0: De las chicas también,
1: sí,
0: cualquier cantidad de niñas, chiquititas ya.
1: Ay, bien hermosas, sí.
0: Y se les fomenta el respeto, la educación,
1: claro,
0: por la familia, son muy respetuosas, uh-huh, y te las encuentras en la calle, hola coach, ¿cómo estás? Eso es muy formativo, eso
1: sí
0: es parte de la familia.
1: Sí, la verdad es que la disciplina de fútbol americano es muy bonita, muy noble, la verdad es que aprendimos mucho a integrarnos, también comentarte que la subsecretaria Jael tiene a sus dos hijos en fútbol americano, entonces, no, hombre.
0: Muchas
1: pues,
0: personas,
1: ¿sí?
0: Muchas personas, y a mí me da mucho gusto y no es que ustedes se lleven bien.
1: Sí.
0: Todas las damas que estén al frente, ya lo decía el señor gobernador, casi el 75% de las altas responsabilidades de gobierno recae en manos de una dama. Totalmente. ¿Por eso va funcionando bien esto?
1: Vamos funcionando muy bien y vamos a funcionar.
0: Pero sí se llevan bien, es pura pose.
1: No, la verdad es que nos llevamos muy bien.
0: Porque el otro día estuvo aquí Benelli y habló mal.
1: Me llevo súper bien con Benelli.
0: Yo lo sé. Con Benelli, con Angélica, con Mari Carmen.
1: La verdad es que sí,
0: con Gaby Pinedo.
1: Sí.
0: ¿No te ha tocado ir a redecorar una escuela con Gaby Pinedo?
1: No, fíjate que no. Nosotros hemos ido a rehabilitación de espacios públicos, pero vamos como a parquecitos, vamos a algunos jardines, algunas canchitas, pero directamente con ella a la escuela.
0: Nos están escuchando de la secretaría, que te toque. Yo un día fui a entrevistarla y me tocó plantar unos árboles. Yo al mío le puse Jean Morrison.
1: Ah, muy bien.
0: En una secundaria, ¿no? Entonces, de la Luis de la Rosa Oteiza. Okay. Ahí estuvimos, grabamos, plantamos unos arbolitos, los papás, las mamases, como les digo, Gaby, su papá, Filomeno, cualquier cantidad de funcionarios.
1: Sí, claro.
0: Que se suman el domingo, distraen un domingo, y van a la birria o al menudito X, ¿no? Pero esa es la importancia. Entonces, aquí gana Zacatecas, Carla.
1: Correcto. La verdad es que traemos un trabajo en equipo muy fortalecido. Nuestro gobernador siempre nos dijo que trabajáramos como una gran familia y es lo que estamos haciendo.
0: Y así lo están haciendo.
1: Es correcto.
0: No estás en campaña tú, ¿verdad?
1: No.
0: Pues parece.
1: Estoy desempeñando mis funciones.
0: No voy a preguntar nada porque luego dicen que yo ando postulando y nos cae la FEPADE. Entonces, y no, ¿para qué? ¿Para qué violencia? Entonces ya quedamos que le puedes ir, dicen que si le puedes ir o le vas a los Pumas. ¿Tú eres de la UAS?
1: De la UAS, sí, claro.
0: Sí, de la UAS.
1: Ahí estudié mi licenciatura en Derecho.
0: Es lo que te iba a decir, ese es lo bueno de mujeres que fueron a la escuela y entraron.
1: Sí, sí, claro.
0: Porque yo fui a la escuela, fui a la universidad. No entraba.
1: Pero fue.
0: Pero hacía presión ahí,
1: sí,
0: ¿verdad?
1: Sí, claro.
0: También.
1: Claro.
0: A ver, pregúntale, déjame leerle. A ver, espéreme, don Luis, porque déjeme echarle una leidita a los mensajes porque luego me meten gol a la mitad y ahí te encargo. A ver, ahí le va. Al fin de todos, con Carla no hay ningún problema. Yo sé que responde de Tokio. Una mujer aprovechó que salió el marido de la casa, llamó a un cerrajero y le cambió la chapa. Y fue a la fiscalía y le puso una orden de restricción al señor para que no se acercara a la casa y lo demandó todavía por abandono o de familiares. ¿Quién cometió el delito?
1: No hay delito.
0: ¿No?
1: No hay delito.
0: O sea, ¿no? Si salió el compa, fue por cigarros, la clásica, fue por cigarros, nos regresó en 15 años.
1: Cuando suceden este tipo de situaciones que van a la fiscalía y levantan, pues ya sea el acta de hechos o la denuncia pertinente, se inicia una línea de investigación.
0: Pero si lo hizo antes lo de la chapa.
1: Dependiendo, si ella estaba en riesgo, su vida estaba en riesgo, está en total derecho de hacerlo, y más si existen menores. Siempre la protección de las infancias es lo que se debe de privilegiar.
0: ¿Sabes? Por eso siempre me gusta preguntarte, porque responde. Sí. Aparte eres abogada.
1: Sí.
0: Eres mujer.
1: Sí.
0: Universitaria.
1: Claro.
0: Le vas a los Pumas.
1: También.
0: No, todo terreno. Vamos a hacer, ¿sabes qué? Voy a hacer un trabajo de investigación, Carla Guardado, y por si fuera poco ropesa. De investigar, o más o menos por encimita.
1: Ajá.
0: Porque tengo un registro de giras de todos los funcionarios.
1: Ok.
0: Por eso estoy tan informado. Diría que cada quien asuma sus dichos y sus hechos. Diría. Entonces ya asumo todo esto. De hacer una investigación por encimita de cuántos kilómetros llevas recorridos.
1: Estaría
0: aproximadamente en tres años.
1: Sí.
0: Eso me lo pidió me lo pidieron algunos funcionarios y funcionarios. Oye, vale, ¿tú has visto en la campaña, toda la campaña?
1: Sí.
0: Del hoy señor gobernador, me la aventé. Ajá. Yo era responsable de la crónica. ¿Qué trabajo tan bonito?
1: La verdad. Hijo,
0: a mí me encanta mi trabajo y aparte me pagan re bien, oiga. Y ojalá que ya dentro de pronto también andemos ahí metidos en otra campaña, ¿no? Luego te platico de qué. Pero aquí por lo pronto, así como tú, esta es mi encomienda con la vida, estar detrás de un micrófono. Y qué bueno, y soy un afortunado con la vida. Pero me han dicho, ¿te acuerdas cuántos kilómetros? Y sacamos la cuenta más o menos de cuántos kilómetros nos aventamos durante la campaña.
1: Ok.
0: Impresionante.
1: Wow, estaría muy bueno saber ese dato.
0: Y de ti más o menos decir, a ver, en la semana viajamos a tanto, ¿cuánto la extensión territorial de Zacatecas? ¿Cuántos son la extensión territorial de Zacatecas, Ivancito? Bueno, lo dejamos de tarea, ¿no? También. Ah, tengo otra buena y una mala. Ya llegaron las dos playeras que voy a regalar, originales de la Selección Nacional de México, las verdes, originales.
1: Ajá.
0: La mala, de que vamos a hacer una pregunta, pero más dificilita, lo meten en internet. No, lo vamos a dejar para la semana que entra.
1: Ok.
0: Porque les voy a pedir algo que traigan aquí, a la cabina.
1: Perfecto.
0: Porque les pido algo y lo bajan de internet. No, a lo mejor les pido... 75,000 kilómetros, poco más de 75,000 kilómetros. Sí te los has aventado.
1: Fácil, no, yo creo que sí.
0: O sea,
1: sí.
0: Te imaginas la distancia, todo lo que conlleva.
1: Sí.
0: Y el desgaste físico también, pero se recupera espiritualmente todo
1: eso. Sí, eso sí.
0: Esa
1: eso
0: satisfacción sí. Que llegas y que te quitas los zapatos, dices, lo logré.
1: Ay,
0: otro día,
1: sí.
0: ¿No? Qué padre.
1: Sí, lo platico mucho con Amy siempre que andamos ya con, por ejemplo, ayer que terminamos a las 8:30 de la noche y empezamos súper temprano, decíamos, no, no, andamos súper cansadas y todo, pero bueno, no, le hace un cafecito y a darle.
0: Y un hot dog del Oxxo y una maruchan y eso, vamos. Sí. Baja uno de peso. También, sí. Y mantienes alerta, luego despiertas, ¿a dónde más? ¿De dónde venimos? De tal municipio, como luego muchos se parecen. Ajá. Que tienes que poner X, Jalpa, Juchipila, Guanusco, Tabasco, porque sí. Si no, invítame a una gira.
1: Cuando gustes.
0: Sí,
1: sí,
0: nos ponemos de acuerdo. Y me comprometo públicamente, Carla Guardado, titular de la Secretaría de la Mujer aquí, a entregarte un aproximado, es decir, si es cierto,
1: okay. De
0: los kilómetros que llevas recorrido. Amy, también gracias, Ivancito. Tu playera muy varonil. Muchas gracias. Yo tengo una igual carísima, por cierto, Carísima. No cualquiera, hay que estar muy seguro para ponerse una ropa así. Gracias, Carla.
1: Con todo gusto.
0: Canal Eres, me encanta platicar contigo porque eres una mujer todoterreno. Y por lo pronto. A finiquitar las labores al frente de la secretaría. Después ya, si trabajas en la Fernando Villalpando, ya Dios dirá. Pero
1: sabrá Dios, pero estamos bien contentas ahorita.
0: Por lo pronto nos seguimos de frente, nos vemos, nos escuchamos aquí. Vamos a hacer una dinámica que me traigan algo y se gana una playera. Oye, cuesta casi 3,000 pesos. No,
1: bueno,
0: pero hay producción. Hay producción, ahí te encargo. Y nos vemos, nos escuchamos mañana con Alejandro Valencia aquí. El sonido de estrella, porque yo soy Alejandro Valencia, el de las noticias, pero eso usted ya lo sabe. Gracias. Adiós.
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7: Es la 1:00 PM.
8: En este momento, la temperatura en Zacatecas y Guadalupe es de 22 grados centígrados. 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
3: Muy buenas tardes, tenga usted muy buenas tardes. Y sí, claro, es la una en punto, pero en punto tiempo del Centro de México. Usted puede ajustar su reloj y yo soy Joaquín López Dóriga, transmitiendo para usted con mucho gusto, como todos los días, en vivo. En vivo desde la Ciudad de México para toda la República Mexicana a través de 97. Sí, estamos transmitiendo, como todos los días, a través de 97 estaciones de radio en todo el país y en otras 30 estaciones de radio más en Estados Unidos. Para nuestros paisanos,
4: a quienes les enviamos besos y abrazos en California, Arizona, Texas, Nueva York, Illinois, Georgia, Utah, Kansas, Oklahoma, Carolina del Norte y del Sur, Tennessee, Oregon, Colorado y Florida.
3: ¿Y?
4: Y en Telefórmula Estados Unidos, a través de las cadenas Xfinity Latino y Latino View.
3: También estamos en YouTube, en radiofórmula.mx, en lopezdoriga.com, en Instagram y en Telefórmula.
4: En Telefórmula estamos en Easy Canal 121, Sky Canal 157 y 1157, Total Play Canal 161, Megacable Canal 153 y en Dish nos encuentra en el 354.
3: ¿Y hoy?
4: Y hoy es viernes chiquito.

0: Y entonces
1: hoy es jueves 21 de mayo del año 2026. Han transcurrido ya 141 días, faltan 224 y termina este año con la semana número 21.
0: ¿Y de quién es santo, Laura? Laura Pérez Cineros, me da mucho gusto saludarte hoy como todos los días. ¿De quién es santo este jueves ya? Ahí vamos por el viernes y 21 de mayo.
1: ¿Cómo estás, querido Joaquín? Muy buenas tardes. Hoy estamos festejando a Valente, Virginia y Constantino. Muchas felicidades a todos ellos.
0: Bueno, Virginia Sendel, te mando un beso y un abrazo. Virginia Bello, mi compañero de tantos años, Constantino Arismendi, realizador en Televisa. Lola, es tu cumple hoy. Muchas felicidades, Lola Ayala. Tantos años, Lola. Muchas felicidades. También es cumple hoy de Pilar Meré. Y si todo esto es hoy, Laura, ¿estás cumpliendo cuántos años aquí?
1: 35 años, Joaquín. Muy bendecida, yo creo que muy agradecida con don Rogerio, al que quiero tanto, en paz descanse a Jaime y a ti, Joaquín, por esta oportunidad que me das todos los días, en la que pues he podido crecer profesionalmente y haciendo lo que más me gusta.
0: Sí, aquí llevas 32 años y medio.
1: Así es, Joaquín.
0: Casi 32 años y medio. Bueno. Bueno, pues esto es algo de lo más importante que ha ocurrido y que está ocurriendo hoy en México y en el resto del mundo, con mucho que es muchísimo de todo lo que usted leerá y escuchará mañana por la mañana, y vamos, muchísimo de todo lo que usted leerá, escuchará y verá esta tarde, esta noche. Vamos ahora en el correr de las próximas horas. Israel Aldave, la presidenta le pone un candado a los narcocandidatos.
2: En efecto, Joaquín, ¿qué tal? Gracias. Muy buenas tardes. Como tú lo señalas, hoy la presidenta de México, Claudia Sheinbaum, anunció el envío al Congreso de la Unión.

0: Así en Bompardo.
1: Ahí estás, por eso las rejas y los reporteros ahí. Es la puerta de Corregidora, ¿no, Israel?
0: En efecto, Joaquín, es la puerta número 8 que da aquí justamente en la calle de Corregidora. Todas las camionetas de este fuerte dispositivo de seguridad del secretario de seguridad de los Estados Unidos, del Homeland Security. Por eso todo el movimiento que vemos aquí en la calle de Corregidora, Joaquín.
1: Sí, ya avientan las vallas, ¿no? Ya si quieren las avientan. Oye, ¿qué tal el convoy del secretario de seguridad, interna?
0: Impresionante, impresionante, Joaquín. Observamos justamente las imágenes de nuestro compañero Jorge Aguilar. Pues estas dos camionetas de color oscuro que observamos ahí en la imagen son solamente una parte, Joaquín. Sí. Son impresionantes, digo, no fallo en el número, pero van a ser alrededor de 20, Joaquín, sí, las que vienen escoltando al secretario de Seguridad Interior.
1: Así es el convoy. Gracias, luego me das más datos, querido Israel. Mientras tanto, Raquel Flores, ¿qué dice el canciller?
2: Joaquín, el secretario de Relaciones Exteriores, Roberto Velasco, informó que el gobierno de México aún no recibe respuesta a la nota diplomática enviada a Estados Unidos relacionada con las solicitudes de extradición de funcionarios mexicanos señalados por presuntos vínculos con el narcotráfico. Joaquín.
1: Mientras tanto, David Galván.
3: Joaquín, en elementos de la SSPC y la Fiscalía General de la República detuvieron a un sujeto en Chihuahua quien conducía un autobús donde transportaba 42 kilos y 20 mil pastillas de fentanilo, además de 13 kilos de metanfetaminas. En su reporte diario, el Gabinete de Seguridad informó la detención de personas armadas en Guerrero y también un cateo en Culiacán, Sinaloa, donde detuvo a 5 personas, 2 de ellas menores de edad. Te platico más adelante.
1: Gracias. Juan Antonio Jiménez, el caso Morelos.
4: La Fiscalía General de la República confirmó que los exservidores públicos de municipios de Morelos tenían nexos con Júpiter Araujo Bernard, alias el Barbas, quien logró ayudarlos por medio del financiamiento de campañas en el 2024, por lo que se les acusa por la posible comisión del delito de delincuencia organizada con la finalidad de cometer delitos contra la salud. Los detalles, Joaquín, más adelante.
1: Y este otro golpe, gracias, David Galván.
5: Joaquín, de nueva cuenta, el Gabinete de Seguridad dio un fuerte golpe al cártel de Sinaloa, ahora con el hallazgo y desmantelamiento de 3 narcolaboratorios, con el aseguramiento de 4 toneladas de metanfetamina que presuntamente pertenecían a la facción de los Mayos. La acción de las fuerzas federales se dio en los poblados de Los Aros y Los Cedritos, ahí en la zona de Culiacán y el municipio de Cozalá. En breve, te platico.
1: Ulises Soriano, ¿qué pasa con el Politécnico?
6: Las protestas colapsan la Ciudad de México, Joaquín. El día de hoy, integrantes del movimiento del Instituto Politécnico Nacional insisten que el diálogo que tendrán a las 2 de la tarde con Mario Delgado debe de ser transmitido por el Canal 11. También han tomado las instalaciones para exigir que se transmita, sí o sí, por la señal de la televisión abierta. También se registra un bloqueo a las afueras de las oficinas de la Semarnat en Ejército Nacional, en la alcaldía Miguel Hidalgo. Estos manifestantes que están haciendo presencia y bloqueando ambos sentidos de la vialidad insisten en que esta dependencia debe de otorgar un papel en el que se niegue la construcción del proyecto Mahahuali. Joaquín, más adelante todos los detalles.
1: Gracias. Mientras tanto, Jenny Valencia, pues cae estos marcadores de satisfacción. Te escucho.
7: Te informo, Joaquín, que cayó a nivel nacional la satisfacción de los ciudadanos con respecto a los servicios públicos básicos y bajo demanda, al pasar de 50% en 2023 a 47.2% en 2025. El INEGI resaltó que las instituciones que generan más confianza son las universidades públicas y las que menos los partidos políticos. De los encuestados, el 84.1% consideró frecuente la corrupción en trámites gubernamentales. El reporte.
1: Ahí están los datos. Al fondo, como siempre, los partidos políticos. Y en el resto del mundo, Laura.
8: Gracias, Joaquín. En España bloquean cuentas al expresidente José Luis Rodríguez Zapatero por tráfico de influencias. Trump niega que el envío de su portaaviones Nimitz al Caribe sea para intimidar al gobierno de Cuba. Pero ahí están los antecedentes cuando mandó buques militares cerca de Venezuela e Irán. Para Estados Unidos, Raúl Castro es un fugitivo luego de que admitió derribo de sus aviones. Rusia y Bielorrusia realizan ejercicios nucleares conjuntos que alertan a la OTAN. Deporte Israel, activistas detenidos en la flotilla humanitaria que violó el bloqueo sobre Gaza. Y el exiliado escritor nicaragüense Sergio Ramírez es el nuevo integrante de la Real Academia Española. Joaquín.
1: Gracias. Y en las finanzas, En este momento el dólar interbancario se está cotizando en 17.34, en ventanilla se vende en 17.89, en los bancos hasta en 18.02, un euro

0: El mundo se mantiene en $1.17. Aquí en los bancos se vende hasta en 21 pesos con 52 centavos el euro. Y que en esta tarde, de jueves ya y 21 de mayo de este año de 2026, le voy a tener a usted todo esto.
1: Este más, mucho más, hoy aquí con López Origa. 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
8: Respondió Jesús y le dijo: el que me ama, mi palabra guardará, y mi Padre le amará, y vendremos a él, y haremos morada con él. Palabras de nuestro Señor Jesucristo, Juan 14:23.
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0: 11 y la 1 y las 2.
1: Bueno, pues todos hemos oído hablar de la Guardia Nacional, prácticamente todos hemos visto por todo el país Guardia Nacional. Yo donde voy veo personal de la Guardia Nacional, pero hoy está aquí, y le aprecio mucho, el general brigadier Guardia Nacional de Estado Mayor, Kurt Madrid, quien es el subjefe de doctrina de la Guardia Nacional. Y general, gracias por venir, buenas tardes.
2: Buenas tardes, Joaquín, es un placer estar aquí en representación de la Guardia Nacional. Estamos muy complacidos y atentos a sus preguntas.
1: Gracias, a ver, ¿cuál es la formación que está recibiendo, que están recibiendo los, el personal de la Guardia Nacional? No sé si es el colegio militar, no sé si es en lugares aparte, en otras escuelas, ¿cuál es?
2: Bueno, hay un proceso de profesionalización de la Guardia Nacional. Esto es porque muchos de nuestros integrantes provienen del ejército, y tenemos que darles la capacitación para convertirse en guardias nacionales.
1: Sí, porque una cosa es ser soldado, si me lo permite, y otra cosa es ser guardia nacional.
2: Es correcto. Nosotros estamos enfocados a atender la seguridad pública, y como tal, pues tenemos dos vertientes. Una es el sistema educativo militar y otra es el sistema de adiestramiento. En el sistema educativo se adiestran o se forman nuestros oficiales y nuestros sargentos. Nuestros oficiales se forman en el Heroico Colegio Militar. Tenemos la licenciatura en seguridad pública. Actualmente tenemos en esta capacitación a 4,157 cadetes que están formando para ser oficiales de Guardia Nacional, tanto de campo, que van a estar en las unidades terrestres, como también en unidades de la Fuerza Aérea. Tenemos también la vertiente de la carrera en el Colegio del Aire, que salen en subtenientes pilotos aviadores, licenciados en seguridad pública, y que van a servir en la Guardia Nacional. Y la otra vertiente es el sistema de adiestramiento. En ese sistema de adiestramiento es los jóvenes mexicanos, hombres y mujeres, que deciden ingresar a la Guardia Nacional, se dan de alta como Guardia Nacional, como el nivel más básico, equivalente a soldado en el ejército. Y ellos inician con un curso básico, que se forman en los centros de adiestramiento regionales. Ahí la estructura de defensa es la que nos sirve de soporte para que en los 12 centros de adiestramiento regionales que tenemos en lo ancho y largo del país, se forman, es el curso de formación inicial, que es la primera parte, es el pasar de la vida civil a ser ya integrantes de la Guardia Nacional, donde se les educa, se les enseña a uniformarse, a marchar, a saludar, los principales instrumentos de educación policial que deben de tener. Y una vez que ya están acreditados en su formación inicial, pasan al...
1: ¿Qué necesitan para entrar?
2: Pues ser mayores de edad, tener buena salud, no tener antecedentes penales. Es pues casi todas las corporaciones policiales
1: o militares. ¿Y la escolaridad?
2: Escolaridad secundaria es suficiente. Siempre buscamos que tengan el mayor nivel de instrucción, pero sí, requisito mínimo secundario.
1: ¿Y desde qué edad?
2: 18 años. Sí. 18 años, la ley así lo establece. No podemos admitir. Antes sí se podía. Mucha gente entró más joven.
1: Por eso le preguntaba.
2: Así es, sí. Sí, pero ahorita ya la ley está establecido que a partir de los 18 años.
1: Bien. Y debe ser difícil, ¿no? Alcanzar o adaptarse los que llegan nuevos, y no sé cómo los tratarán luego, al principio, sobre todo los cadetes, cuando llegan al colegio militar.
2: Pues llegar al colegio militar es una experiencia pues inolvidable. En nuestro caso tenemos 35 años de habernos graduado y todavía recordamos todo cómo fue ese proceso, ¿no? Porque sí es algo impresionante de ser un joven, adolescente, y de repente ya estar recibiendo educación formal militar. Lo que se hace es transformar al joven, al producto, a la materia prima, en un ser dotado de principios, de valores, de apego a la legalidad. Entonces, eso sí es... no es fácil esa adaptación. El joven hombre o mujer recibe un proceso de formación, que se llama, para pasarlo de la vida civil a la vida, en este caso.
1: ¿Ese es ahí en el colegio?
2: Ese es en el Heroico Colegio Militar.
1: Sí.
2: Para el caso de los oficiales y para el caso del personal que ingresa como tropa, es en los centros de reclutamiento se recluta a lo largo y ancho del país, desde Tijuana hasta Yucatán, hasta Mérida, y entonces llegan, entregan sus papeles, los dan de alta, cubren los requisitos, hacen exámenes médicos, psicológicos, toxicológicos, e ingresan al sistema de seguridad pública. Todos nuestros elementos están en ese sistema.
1: ¿Cuál es la diferencia entre entrar al colegio militar o entrar a estos centros?
2: Okay. Cuando uno entra al colegio militar, se gradúa como oficial. Y cuando van a los centros, salen de soldados. Únicamente su formación es de 2 meses. ¿Dónde? Pasa de ser civiles a ya ser
1: y soldados. Luego ya de soldados ya pueden entrar al colegio militar.
2: Así es, ellos tienen la opción de seguir siendo figurando en la tropa, o bien tienen la opción de al año cumplido se pueden ir al heroico colegio militar o al colegio del aire para una aspiración mayor
1: y ascender
2: hasta general de división si es preciso.
1: De los cursos en el colegio militar, ¿cuánto dura?
2: 4 años. En el colegio militar 4 años, en la escuela del aire igual 4 años.
1: Bien, entran de cadetes y salen de
2: subtenientes, licenciados en seguridad pública.
1: ¿Y luego qué pasa?
2: Pues entran en lo que es la ruta profesional. Cada cierto tiempo, por ejemplo, de subteniente a teniente, tiene que pasar 1 año para que tengan derecho a ir a promoción. Se preparan, estudian, presentan exámenes, y si los aprueban o están en la cuota de ascenso, ascienden a teniente. Para de teniente a capitán segundo son igual 3 años, se preparan, estudian por su cuenta, van y se siguen. Pero también existe la posibilidad de profesionalizarse. Esto lo hacen primeramente en la escuela de mando, en donde adquieren los conocimientos tácticos para desempeñarse de una mejor manera, poder manejar en un ambiente pues mucho más elaborado, y poder conducir a sus tropas. Y después tienen la opción de seguir la ruta que sigue cualquier otro integrante del ejército o fuerza aérea, de ir a la escuela superior de guerra y de ir al colegio de defensa. La Guardia Nacional tenemos abierta esa posibilidad también.
1: O sea que va a llegar a general de división.
2: Sí, cualquier.
1: A ver, dígame, ¿cómo se paran? Porque en el ejército, en las fuerzas armadas, el ejército y la fuerza aérea es la defensa de la seguridad nacional.
2: Así es.
1: Y por lo que entiendo, la Guardia Nacional es la defensa de la seguridad pública.
2: Así es.
1: ¿Dónde empieza una y termina la otra?
2: Bueno,
1: sobre todo en estos días.
2: Sí,
1: en estos días.
2: Es una línea pues que no está bien dibujada. El ejército y fuerza aérea, su misión principal es defender la seguridad de nuestro país, defender nuestras fronteras, garantizar la soberanía. Y la misión principal de la Guardia Nacional es garantizar la seguridad pública de nuestra sociedad. Y eso es más que nada para que a uno no lo asalten, no lo secuestren, no lo roben, no lo extorsionen. Esa es nuestra función principal.
1: Ahora, el personal que ha pasado del ejército a la Guardia Nacional también debe ser, yo creo que es un paso más difícil pasar de la Fuerza Aérea o del ejército a la Guardia Nacional a empezar como soldado o cadete en la Guardia Nacional.
2: Pues es un proceso de adaptación. Pues puedo por platicar mi experiencia propia.
1: Sí.
2: Yo tengo 38 años de servicio y recientemente fui incorporado a la Guardia Nacional. Yo lo que tuve que hacer es mi curso de formación inicial, como cualquier otro Guardia Nacional. En este caso fue, como yo ya estaba formado como oficial del ejército, únicamente tuve
1: ¿Qué grado tenía cuando pasó?
2: General Brigadier.
1: Ah, ya, sí, ya era General Brigadier. Ya.
2: Sí. Ah. Entonces, uno toma su curso de formación inicial, es el abreviado, que en vez de ser 1,000 horas, son 600 horas. Incluso fue un curso en línea en donde le enseñan todo lo básico, el cómo elaborar un mini PH, cómo llevar a cabo el cercado de una escena de crimen, cómo embalar armamento, evidencias, preservar una escena cuando se comete un crimen. Entonces todo lo básico de ser integrante de la Guardia Nacional nos dan ese curso de formación inicial para que podamos obtener nuestro certificado único policial y el Sistema Nacional de Seguridad Pública nos registre como integrantes de la Guardia Nacional y poder ejercer esa función policial.
1: ¿Saben qué no me gusta? se lo digo aquí entre usted y yo, general, general Kurt, no me gusta ver al personal de la Guardia Nacional en las banquetas del aeropuerto batallando con los taxis. Me parece que es mucho cuerpo, ¿sí?, la Guardia Nacional, para estar teniendo esos roces con pasajeros y con los taxistas. No están para eso, vamos, para mí.
2: Es una
1: yo sé función. Que no es de su resorte, pero no, sí. Es un comentario que le hago, ¿sí?
2: Tenemos nosotros las calles que circundan al aeropuerto, sí. Es zona federal.
1: Sí.
2: Y como tal tenemos jurisdicción.
1: Sí,
2: entonces,
1: sí.
2: Hay una ley que obliga a que solamente los vehículos que tienen esa concesión pueden cargar y descender pasajes. Sí. Y estamos haciendo valer,
1: sí,
2: la ley, nada más.
1: Sí, pero no me gusta verlos ahí, de eso. Además, pues el aeropuerto es de la Marina, ¿no?
2: La administración interna, sí.
1: Pues sí, que era la Policía Naval. Digo, pues, ya sé que no es cosa suya eso, estoy pensando
2: en voz alta
1: lo que... Y yo los veo con toda la preparación que tienen y eso, y discutiendo con pasajeros. No me gusta, no están para eso. Ya lo dije a quien se lo debía decir, pero pues no tuve éxito. Yo creo que no es la imagen de la Guardia Nacional estar ahí. Nada más se lo comento, repito, dice que no es su ventanilla, ni su área, ni su responsabilidad, pero ya que es usted un mando de la Guardia Nacional, pues se lo comento.
2: Claro, con gusto le respondemos.
1: Sí. En fin, pues le aprecio mucho, general, que haya aceptado venir esta tarde.
2: Es un placer y un honor poder estar aquí con usted y dar un saludo a toda la ciudadanía.
1: Gracias.
2: Recordar que la Guardia Nacional está para servir a la ciudadanía, nos debemos al pueblo de México y estamos trabajando día a día por garantizar la seguridad pública de este país.
1: Y además están creciendo en el ánimo y reconocimiento de la sociedad.
2: Pues sí, en la última encuesta crecimos 7 puntos porcentuales, eso nos da una idea que estamos haciendo algo bien.
1: Mucho, yo creo. En fin, gracias. Es el general, le decía, el general brigadier Guardia Nacional de Estado Mayor Kurt Madrid Romano. Gracias.
2: A sus órdenes, Joaquín.
1: Le comentaba que tuve un compañero de la escuela que se llamaba Kurt, como usted. Kurt es un nombre alemán, de origen alemán. Sí, él se llamaba Kurt Ambrosius. Ella falleció lamentablemente, pero me da mucho gusto verlo.
2: El gusto es mío.
1: Y gracias por contarnos todas estas cosas.
2: Al contrario.
1: Y ya sé que no es lo que le dije del aeropuerto, pero eso nada más es algo personal que quise decir porque así opino. Gracias, general.
2: Al contrario, gracias a usted.
1: Que esté muy bien. Después de los anuncios, la presidenta anuncia iniciativa para blindar candidaturas para que no se cuelen alcaldes de Cuautla, alcaldes de Tequila, algún gobernador de Sinaloa, algún alcalde de Culiacán, y los que hemos visto en Chihuahua, en Baja California, en Guerrero, en Chiapas. Bueno, podría enumerar prácticamente la mayoría de los estados. Y voy a hablar también con el secretario general del Sindicato Nacional de Controladores Aéreos. ¿Se van a ir o no a la huelga? Porque eso es gravísimo. Suspendería todas las operaciones aéreas del país, incluidas las de la Fuerza Aérea.
2: No, pues.
1: Continuamos.
3: 1:28.
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0: Bueno, saludo al equipo, al equipazo. Ana Berta, ¿cómo está? Buenas tardes. Ana Berta Coronado, Oscar Satarain, el ingeniero Víctor Malpica, José Juan Padrón, Gina Trejo Briseño, Sandra Jiménez, José Manuel García. En Telefórmula los saludo. Alonso Mancera, Diana Chávez Piña, Javier Mejía, Miguel Ángel Sánchez Telles, Diana Morales, Laura Flores, Regina Rosilio. Y ahora le tengo a usted más información con Laura Pérez Iñanos.
1: Gracias, Joaquín. La Marina asegura narcolaboratorios en Sinaloa. Detienen a delincuente con 42 kilos de fentanilo en Chihuahua. La presidenta Sheinbaum advierte cero impunidad para alcaldes ligados al crimen. Anuncia iniciativa para blindar candidaturas. Recibe en Palacio al secretario de Seguridad Nacional de Estados Unidos en medio de momentos de tensión en la relación. Llega el portaaviones al Caribe en medio de presiones a Cuba. 3,000 policías desplegados para el primer juego de la final de esta noche entre Pumas y Cruz Azul. Joaquín.
0: Venga, pues, ya sabe cómo va a estar el resultado, ¿no? Sí, primero, ya cómo está el fútbol mexicano. La semana pasada el Cruz Azul no sabía dónde iba a jugar, si en Puebla o aquí en el estadio de la Ciudad de los Deportes, el que alguna vez fue azul, y antes jugó el Atlante ahí. Sí, es el Estadio Nacional. Ahí tomó protesta en ese estadio, para que vea de cuándo fue la idea, el general Manuel Ávila Camacho. Bueno, era un desarrollo de la familia Cosío que iba desde Insurgentes, había un Suburbia, o no sé si haya.
2: Todavía.
0: ¿Sí?
2: Sí.
0: Bueno, ahí había un Suburbia. Después el estadio de la Ciudad de los Deportes. Después la Plaza México. Y después un terreno inmenso que tenían para allá, cuando no había nada por esos rumbos. La Plaza México era una mina de arena, por eso la calle, el nivel de la calle es la última fila del segundo tendido. Es decir, la zona de general empieza al nivel de la calle. Y por eso es el embudo de Insurgentes. Bueno, pues voy a ir a unos anuncios, le decía, y después de los anuncios siguen las protestas de los estudiantes politécnicos. Exigen que el diálogo con Mario Delgado sea transmitido por canal. No sé por qué con Mario Delgado, porque el Instituto Politécnico Nacional no es autónomo, depende del gobierno a través de la Secretaría de Educación Pública. Detienden a excandidato de Morena, alcalde de Naucalpan, nada menos, se llama Juan José Olivas. ¿Por qué? Por intento de feminicidio. Puras finísimas personas, carajo, de veras. Y la reunión de la presidenta Sheinbaum con el secretario de Seguridad Interna de Estados Unidos. Continuamos.
1: Pero primero hay mensajes, quédese aquí en Grupo Fórmula, que Joaquín tiene toda la información que está sucediendo en este momento en México y en el resto del mundo.
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9: 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Cruz Azul y Pumas se ven las caras esta noche en la final de ida del Clausura 2026 de la Liga MX. El juego se disputa a las 20 horas en el Estadio Ciudad de los Deportes. Previo al juego, Joel Wiki habló sobre la importancia de ser campeón con esta institución.
11: Es un gran orgullo poder formar parte de este proyecto y estoy muy contento, estoy pasando lo increíble. Realmente es un sueño poder dirigir una final.
9: Para Efraín Juárez, el manejo de la presión será muy importante para su escuadra.
12: Como si hubiéramos preparado algún otro entrenamiento de cualquier otra jornada. ¿Por qué? Porque nosotros hemos venido jugando finales cada 8 días. Por la exigencia, por tratar de darle vuelta a la situación en cada momento. Y no es el tema de los árbitros.
9: Soy José Luis Cuevas y estamos a 21 días del Mundial.
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13: Estamos de vuelta con la información.

0: Bueno, pues voy a hablar con el subsecretario de Gobernación, César Yáñez. César, ¿cómo estás? Buenas tardes.
1: Joaquín, qué gusto, buenas tardes. Como siempre, un gusto saludarte a ti y a tu auditorio.
0: A ver, César, como que se le están juntando las cosas a Gobernación, el tema de los transportistas, el tema de los campesinos, el de los agricultores, independientemente de otros casos. ¿Qué es lo que están haciendo? Porque hubo una mesa ayer y parece que no salieron muy contentos.
1: Mira, Joaquín, qué gusto. Digo, gracias primero por la oportunidad que me das. Decirte que en el caso de la marcha de ayer, o las distintas agrupaciones que marcharon ayer, campesinos y transportistas, vinieron a solicitar una serie de reuniones y mesas de trabajo con distintas áreas de gobierno. Se han ido canalizando. Hoy mismo la nueva secretaria Columba, la secretaria de la SADER, la titular de la SADER, junto con otras dependencias, iba a tener reunión con grupos de campesinos. El día de hoy ha de estar todavía desarrollándose a cabo esa reunión. Y nosotros en Gobernación ya teníamos una reunión convocada con la ANTAC, que es la de transportistas, una reunión que viene desarrollándose desde el año pasado con la Guardia Nacional para atender las quejas y reclamos, y hemos estado dándole seguimiento a los temas. La indicación que tenemos de parte de la doctora Claudia Sheinbaum, la presidenta, es diálogo, diálogo y más diálogo y atender a la gente. Y bueno, muchos de las agrupaciones ven el mundial como una oportunidad para protestar y magnificar sus reclamos. Algunos son justos, otros no, pero vamos a atender y a canalizar todas y cada una de las manifestaciones que se presenten en la ciudad.
0: Bueno, es que siempre hemos visto, yo he visto a lo largo de los años, tú no porque eres más joven, que grandes eventos se utilizan como efecto reflejo mundial, porque como vienen además periodistas de todo el mundo, agarra otra dimensión internacional.
1: Sí, lo que quisiéramos como mexicanos antes, no solo como gobierno, es que la gente que viene de otros lados del mundo se lleve lo mejor de México y puedan regresar a sus países o transmitir a sus países que México vale la pena venir a verlo, que es un lugar maravilloso, con una variedad culinaria, con miles de sitios que visitar, con unas playas hermosas, en fin, toda la parte rescatable desde el punto de vista de la promoción turística, inversión y el turismo, pues. Pero también hay gente, como tú lo dices, Joaquín, que va a aprovechar la oportunidad para poder manifestar su perspectiva, y bueno, nosotros sabremos de respetar y hemos seguido atendiendo y lo vamos a seguir haciendo para que ese asunto se dé dentro de los cauces legales, ¿no?
0: Lo que pasa es que también en este tipo de negociaciones de campesinos, de transportistas, pues entra medio gobierno, ¿no? La Secretaría de Comunicaciones, la de Agricultura, en fin.
1: Así es.
0: La del Medio Ambiente.
1: Así es.
0: La de Economía, en fin.
1: Mira, por ejemplo, en este tema de los productores agrícolas, ellos piden o solicitan que México retire la importación de granos o retire del T-MEC, vamos a llamarle de manera concreta, que retiremos del T-MEC la importación de granos, y hemos hablado con ellos en el sentido de que pues dimensionemos a cómo están las cosas con el vecino país del norte. Si cerramos la libre importación de granos, las consecuencias que traería para el país, alguna reacción de parte del gobierno norteamericano para con los demás productos que nosotros estamos llevando a su país. Y no se trata de limitar o aventarnos decretos que limiten de un país a otro la libre importación. Lo que queremos es que ver cómo mejoramos la calidad del ser más autosuficiente, importemos menos. Ya ayer la presidenta presentó un programa importantísimo para el campo, y que vamos, hemos ido avanzando, y sin duda se puede perfeccionar, pero dimos un gran avance el día de ayer en cuanto a temas del campo, Joaquín.
0: Sí, el tema es que, por ejemplo, México es ya desde el sexenio pasado el principal importador de maíz del mundo. ¿Cómo se va a dejar de importar? Sería una sacudida, un shock este país, que como repetían que si sin maíz no hay país, pues no hay maíz porque se importa.
1: Pues es eso, o sea, justo imagínate cerrar las puertas. Pues primero, ¿qué hacemos para que la gente en México siga consumiendo el maíz? Pues porque la gente ha dejado de producirlo, y con la libre importación y con los precios mundiales, en fin, es un tema muy complicado, y para allá vamos con otros productos del campo, Joaquín.
0: Mira,
1: lo que queremos.
0: Sí.
1: Ajá. Te escucho, perfecto.
0: Mira, en el año pasado México importó 48 millones de toneladas de granos y oleaginosas con un valor de aproximadamente 15 mil millones de dólares. México importó maíz, 25 millones de toneladas, lo que lo hace el principal importador de maíz. Sí, estamos hablando de maíz amarillo. Soya, trigo, sorgo. Entonces, ¿cómo se va a dejar de importar todo esto? ¿Y qué consumimos?
1: Por eso es que vamos y estamos fomentando que los productores agrícolas sigan y aumente la producción, para que logremos una menor importación de granos, ya no solo de maíz, sino de todos los demás otros productos, solo logrando que la gente vuelva al campo, buscando cómo abatir costos para que pueda mejorar el precio y les cueste menos a los campesinos generar la producción de la semilla, llámese maíz, frijol, arroz o cualquier otro producto. Pero no podemos abstraernos del mundo y cerrar las fronteras, creo, Joaquín, eso
0: no,
1: sería...
0: Es que aquí más que abstraerse del mundo, César, es abstraerse de nuestra realidad.
1: Así es.
0: ¿Qué se va a hacer sin estas toneladas, 25 millones de toneladas de maíz amarillo? ¿De dónde se sacarían? ¿Cuál sería el efecto, el impacto, por ejemplo, en toda la ganadería?
1: Así es, Joaquín. Y lo mismo pasa, te digo, en otros productos, y el propósito es, insisto, con el programa que anunció la presidenta ayer, con todos los productores, sí, con toda la industria, es que este ejercicio que se está poniendo en marcha con el país, con el maíz, perdón, poder llevarlo tal vez más adelante, una vez que se implemente y empecemos a funcionar, tal vez algunos otros productos del campo, e ir y trabajar hacia la autosuficiencia alimentaria. Eso es lo deseable, Joaquín.
0: Ahora, pues yo también, del otro lado, tenemos que reconocer las demandas de los productores del campo, porque sí, por mucho tiempo han estado abandonados, se les ofreció una cosa y se les incumplió.
1: Sí, porque muchas de las ocasiones, cuando había un apoyo, había agrupaciones campesinas, y de cada millón de pesos que se invertía, apenas llegaban 2-3 pesos directamente al campesino, Joaquín, entre la burocracia, el interior de sus agrupaciones y apoyos.
0: Y los liderazgos.
1: Y no llegaba. Entonces, lo que se ha hecho a partir de la llegada del presidente López Obrador y ahora con la presidenta es buscar el apoyo directo. Y hay muchos problemas en el campo y hemos estado trabajando a mejorar ese tema, como hay muchos temas pendientes que hemos ido avanzando, y yo estoy confiado que con el esfuerzo y el trabajo, y poniendo el ejemplo de lo que se logró ayer, podemos mejorar las cosas, y vamos hacia allá, Joaquín.
0: Pues ojalá, porque mire, ya están tan decepcionados de tantos años que es muy difícil que se vayan convencidos, a menos que empiecen a ver los hechos.
1: Pues en esto están y vamos a seguir gestionando alguna serie de reuniones y trabajos para que puedan regresar a sus casas con un compromiso de parte del gobierno y a canalizar temas de agua, temas de la Comisión Federal de Electricidad y temas de semilla y comercialización.
0: A ver, eso es un tema. El otro, ayer la gobernadora de Chihuahua sentada aquí, María Eugenia Campos, dijo que es un buen chivo expiatorio de Morena. Habló del fracaso de la marcha de Morena, que sí estoy de acuerdo, y dijo que los chihuahuenses están muy molestos con Morena, y también que el gobierno le está echando la culpa a ella y está utilizando el caso de Chihuahua para distraer del caso Sinaloa.
1: Híjole, Joaquín, me da... Mira, decirte antes que nada que como gobierno hemos tenido una buena relación de respeto para con el gobierno de Chihuahua. La presidenta Claudia Sheinbaum, el gobierno que encabeza ha sido y es un gobierno para todos, sin distingos de colores. Priorizamos la equidad, priorizamos programas sociales y los constitucionales. En ningún estado gobernado por el PAN tenemos o hemos dejado de dar algún programa que en otros de otro partido estemos llevando a cabo. Y tenemos ejemplos muy claros desde la beca universal para adultos mayores, la beca Rita Cetina, vivienda, en fin, salud casa por casa. Todos los programas que hemos puesto los ponemos en marcha sin distingo de color. El gobierno de México ha sostenido presencia de la Guardia Nacional, Ejército, en las mesas de la construcción de paz. Existen convenios federales vigentes para fortalecer instituciones de seguridad. Inclusive en el medio de la sequía, el gobierno de Chihuahua contribuyó y ha contribuido en la infraestructura agrícola. Hemos tenido una buena relación. Yo no dudo, no creo que tenga de parte del gobierno federal un abandono, el abandono del que hablan. No existe, no hay tal cual. Hay los recursos federales, se siguen llegando al estado de Chihuahua. Insisto, en Querétaro, en Guanajuato, en Aguascalientes, en todos los demás estados ha habido un trabajo. Inclusive los de color del naranja o los del PRI no tenemos distingo y vamos a seguir así. Creer que por eso que lo que ella atraviesa con el tema de la investigación que lleva a cabo la fiscalía, nosotros no tenemos por qué separar, y ese es un tema que lleva la fiscalía y en su momento la fiscalía resolverá el tema. Yo reiterar o dejar en claro que de parte del gobierno federal no hay un distingo y gobernamos para todos desde la A a la Z, desde empezando Aguascalientes por Zacatecas, Joaquín.
0: Entonces, no hay un trato discriminatorio para la gobernadora o para el gobierno, para la gobernadora y el gobierno panista de Chihuahua.
1: Para nada, Joaquín, ni discriminatorio, ni de privilegios, ni de discriminación. Trato parejo, independientemente del color que sea su gobierno, y tratamos a Chihuahua como tratamos a Aguascalientes, Querétaro, Colima, Sinaloa, Sonora o cualquier otro estado.
0: Lisa dijo que el gobierno está usando raseros diferentes para los gobernadores de otros partidos.
1: Yo entiendo que lo diga, pero aquí lo que hay que, con hechos, con elementos, con números, se puede dejar en claro de que no es así. Y yo, como digo, la discusión no debe centrarse en narrativas políticas, sino en hechos verificables. Los recursos, las obras, la coordinación, programas de bienestar continúan operando en estados gobernados por partidos distintos al nuestro. O sea, ahí no hay trato diferenciado.
0: Bueno, obviamente no es tu ventanilla lo de los agentes de la CIA o de la DEA o del FBI en Chihuahua, ¿no?
1: No me toca. Ese es un tema, como digo, corresponde, y ya lo ha dicho la presidenta, está sujeto a un proceso de investigación y será la fiscalía la que resuelva y nos diga qué está pasando, qué pasó, porque es muy fácil decir yo no estoy enterado, no sé, pero que sean mejor las autoridades las que resuelvan, Joaquín.
0: O sea, pero lo demás tú me reiteras, empeñas tu palabra de que están tratando a Chihuahua igual que los demás estados de Morena.
1: Sin problema. Y los demás estados de Morena, del PRI, del Movimiento Ciudadano y del mismo PAN.
0: Bueno, pues gracias, César.
1: Te mando un abrazo, Joaquín, y estoy a la orden, como siempre, muchas gracias.
0: Eso es muy bien, César Yáñez, subsecretario de Gobernación, con este tema. Tengo anuncios después de los anuncios. Detienen a un delincuente, hablando de con 42 kilos de fentanilo en Chihuahua. 42 kilos de fentanilo. A ver si me podrían ayudar alguien, algún experto, a decirme cuántas pastillas o dosis de fentanilo son. Les recuerdo la medición que hacen los expertos. La tercera parte de un grano de arroz de fentanilo, si en lugar de arroz es de fentanilo, la tercera parte de ese grano puede ser mortal. Traía 42 kilos. Continuamos.
2: Pero primero hay mensajes. 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
3: Es la 1:55.
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0: Bueno, pues voy a ir contigo, querido Israel, Israel Aldave. La presidenta habló esta mañana, habló fuerte, habló de esta otra iniciativa de reforma constitucional en el periodo extraordinario, que se tiene que convocar ya, ¿ya? Para poner candados y evitar los narcocandidatos. Y también está, no sé si sigue la reunión, con el secretario de Seguridad Interna de Estados Unidos y su gabinete de seguridad, el de la presidenta, claro. Te escucho.
1: Sí, así es, Joaquín, ¿qué tal? Gracias, muy buenas tardes. En efecto, fíjate que continúa esta reunión de la presidenta de la República, Claudia Sheinbaum, con el secretario de Seguridad Interior de los Estados Unidos, quien se encuentra, como tú bien lo señalas, Joaquín, al interior de este Palacio Nacional, junto con el Gabinete de Seguridad, encabezado por el secretario de Seguridad, Omar García Harfuch, titular de la Sedena, por supuesto, también de la Secretaría de Marina, y la secretaria de Gobernación, Rosa Isela Rodríguez, quien llegó, Joaquín, un poco tarde aquí a esta reunión, incluso pues arribó a esta calle de Corregidora en una motocicleta porque se le había hecho un poco tarde. Dijo por la mañana, Joaquín, la presidenta Sheinbaum Pardo, que entre otros temas iba a abordar lo que tiene que ver con el respeto a los derechos humanos de los paisanos que viven justamente en la Unión Americana y que están siendo perseguidos por esta férrea política antimigrante por parte del presidente de los Estados Unidos, Donald Trump. Por supuesto, también todo lo que tiene que ver con la seguridad y entre otros puntos, pues también el pedirle que cumpla el gobierno estadounidense cabalmente con este acuerdo mutuo en materia de seguridad, que entre otras cosas, pues impide que agentes de la CIA, en este caso, pues vengan al territorio nacional a llevar a cabo, como ocurrió en el estado de Chihuahua, que participen en este operativo antinarco. Fueron los puntos, Joaquín, que dijo la presidenta Sheinbaum Pardo, se iban a desarrollar. Ella anunció que iba a estar reunida alrededor de 40 minutos con el secretario de Seguridad norteamericana y posteriormente él ya iba a sostener un encuentro más amplio con todos los miembros del gabinete de seguridad. Y justamente, Joaquín, como tú muy bien lo señalabas hoy en la conferencia matutina, dio a conocer que el envío al Congreso de la Unión para que se convoque a un periodo extraordinario de sesiones, justamente, Joaquín, para que se apruebe esta ley, a fin de que los partidos políticos no postulen candidatos que puedan tener algún vínculo con el crimen organizado. Entre otras cosas, Joaquín, se contempla que este organismo pues sea dependiente justamente del Instituto Nacional Electoral, que esté integrado por 5 consejeros, y que estos consejeros pues analicen junto con todas las instancias de seguridad, la Fiscalía General de la República, el Centro Nacional de Inteligencia, pues analicen los la hoja de vida de los aspirantes que buscan algún cargo de elección popular, y que de esta manera pues no sean postulados y así se eviten casos como los que hemos visto de Teuchitlán en el estado de Jalisco, también por supuesto de Tequila en la misma entidad, alcaldes ligados directamente al narcotráfico. Esto es lo que destaca hoy la presidenta Sheinbaum Pardo de esta iniciativa que envía al Congreso de la Unión.
2: Hemos vivido desde que entramos algunos casos, y lo subrayo, algunos casos de vínculo entre algunas presidencias municipales y la delincuencia organizada. Si recuerdan, cuando entramos, pasó en el Estado de México. Se hizo esta operación que se conoce como Operación Enjambre, en donde algunos presidentes municipales o personas que trabajaban en presidencias municipales se encontró que eran quienes estaban vinculados con actividades de delincuencia. Después vino el caso de Teuchitlán, donde el alcalde de Teuchitlán, de Movimiento Ciudadano, fue detenido por tener vínculos. Después el caso de Tequila.
1: Ahí están los casos, Joaquín, que dice la presidenta Sheinbaum Pardo, se buscan evitar con esta iniciativa que ha enviado al Congreso de la Unión. Como tú lo señalabas, Joaquín, tiene que convocarse a un periodo extraordinario de sesiones. De estos momentos está en receso justamente ambas cámaras del Congreso. Se tiene que aprobar antes del primer día del próximo mes de junio, que es cuando inicia ya el año electoral. De no ser así, Joaquín, esta iniciativa no entraría en vigencia para las elecciones de 2027. Y hoy justamente, Joaquín, Medina, hablando de estos presidentes municipales ligados con el crimen organizado, se refirió a lo ocurrido ayer con este operativo enjambre, ahora aplicado en el estado de Morelos, la detención de varios criminales, de varios presidentes municipales ligados a la delincuencia organizada. Dice la presidenta Sheinbaum Pardo que esta es la marca de su gobierno, cero impunidad. Incluso reveló, Joaquín, que muchos de estos casos ella misma los recabó la queja por parte de los ciudadanos cuando visitan los distintos puntos del territorio nacional. Recoge el reclamo de los ciudadanos y ella dijo se lo pase inmediatamente al secretario de Seguridad, Omar García Harfuch, para que se haga toda la investigación y el resultado, el que vimos ayer.
2: Tomo la nota, tomo el teléfono de esta persona, se la doy al secretario de Seguridad y Protección Ciudadana y le digo, tengo esta denuncia, por favor háblenle por teléfono a esta persona para ver, ayudarle a abrir una carpeta de investigación, porque normalmente una persona que vivió un asunto de extorsión o que tiene o que sabe que hay colusión, pues difícilmente presenta directamente su denuncia en el Ministerio Público. Entonces, cuando me lo dicen a mí o a alguna otra persona del gobierno, tenemos un mecanismo para que esa denuncia que hace de manera personal se procese y se hagan todas las investigaciones abriendo la carpeta de investigación.
1: Lo que dice Joaquín, la presidenta de la República, respecto a este caso. Abordó también lo que tiene que ver con el gobernador con licencia del estado de Sinaloa, Rubén Rocha, y las ocho personas que se encuentran, dice la titular del Ejecutivo, justamente en el estado de Sinaloa. Confirma que ya sobre ellos hay una ficha roja de la Interpol para su búsqueda y ubicación, y en su caso, detención, si es que salen del país. Esto fue lo que dijo.
2: Bueno, hay una

0: de aquí de Palacio Nacional. Observamos en las imágenes de nuestro compañero Jorge Aguilar el fuerte dispositivo de seguridad, las camionetas blindadas, los cientos de elementos del servicio secreto estadounidense que vienen a darle protección a el secretario de Seguridad Interior de los Estados Unidos, el Homeland Security, como es pues su nombre en inglés, Joaquín. Los temas ya hablábamos, que por supuesto todo tiene que ver con lo relacionado a la seguridad de trabajo que se lleva a cabo en materia de seguridad de México justamente con los Estados Unidos, y otros temas que por supuesto le han causado inquietud al gobierno de nuestro país y que tienen que ver directamente con el secretario de Seguridad Mullen, que ya está por salir, Joaquín, aquí de esta puerta número 8 de Palacio Nacional.
1: Sí, ya se alertaron todos los de seguridad, tanto los de la Secretaría de la Defensa como los que trae él de Estados Unidos. Y toda la característica siempre de los agentes de seguridad del servicio secreto es que traen el saco abierto. Siempre traen el saco abierto, fíjese usted, todos, ninguno abrochado. ¿Por qué? Para en caso de necesidad sacar el arma más rápido. Cuando traen abrigo, incluso traen el abrigo abierto. Vea usted, los que nos siguen en Telefórmula y en redes, todos con el saco abierto siempre. Y oye, nada más, ¿puedes asomarte a ver de dónde son las placas de esas Suburbans para saber si las trajeron a México o son de aquí, del gobierno de México, Israel?
0: Fíjate, Joaquín, que son placas del gobierno de nuestro país, son placas de servicio exterior mexicano, placas de color azul con las exactamente de la Cancillería, Joaquín. Sí, estas dos Suburban de color negro traen estas placas, Joaquín.
1: Sí, están blindadas, ya sabrá usted. Hasta, vamos, no pasa nada ahí adentro. Pero ahí está, hombres, mujeres. Mire, por ejemplo, aquí está un oficial del Estado Mayor, de lo que era el Estado Mayor, que está en la Secretaría de la Defensa, y es fácil de distinguir a los estadounidenses de los mexicanos. La puerta sigue cerrada, la de corregidora, pero pues si ya alinearon las camionetas es que está por terminar, porque además Israel, eso que habían dicho que no, va a ser una reunión de 40 minutos, no, hombre, va a venir el secretario de Seguridad Interna de Estados Unidos a sentarse con la presidenta Sheinbaum y el gabinete de seguridad durante 40 minutos, no, hombre. No sé a qué hora habrá empezado, pero pues ni pinta para saber a qué hora termine eso.
0: Sí, Joaquín, fíjate, como tú muy bien lo señalabas, hoy por la mañana la presidenta Sheinbaum Pardo dijo que iba a tener una reunión ella con el secretario de Seguridad Interior y que posteriormente se iba ya en la Secretaría de Relaciones Exteriores con los miembros del Gabinete de Seguridad. Todo parece indicar, Joaquín, que ya no se va a llevar a cabo esta reunión del Gabinete en justamente en la Cancillería, sino que ya se realizó aquí en Palacio Nacional. Fíjate, Joaquín, para ser precisos, el secretario de Seguridad Interior llegó aquí a Palacio Nacional en punto de las 11 de la mañana con 33 minutos. Son las 2 de la tarde con 9 minutos. Larga, por supuesto, esta reunión con el secretario Mullen, este hombre, pues, de los hombres fuertes del gobierno del presidente Donald Trump.
1: Y el que tiene una de las relaciones más intensas con el secretario de Seguridad, Omar García Harfuch, así como el secretario de la Defensa, el general Ricardo Trevilla, lo tiene con el jefe del Comando Norte de Estados Unidos. Este militar que salió a la derecha, el que va descubierto, es del equipo del general Trevilla. Vea usted, el personal que custodia Palacio Nacional lleva las boinas verdes y son del resguardo de Palacio Nacional. En fin, pues, me avisas, ¿no, Israel, cuando ya se vayan?
0: Sí, por supuesto, Joaquín. Yo calculo que es cuestión ya de minutos, Joaquín. Incluso me atrevería a señalarte de segundos, porque la reja que da justamente a la calle de Correo Mayor, que es por donde van a salir este convoy del secretario, ya están las dos motocicletas, dos de muchas motocicletas, hay que señalarlo, sí, Joaquín, que son las que le van a ir abriendo el paso. Ya encendieron sus motores, todas las camionetas tienen encendidos los motores, las motocicletas lo acaban de hacer.

0: Esto me da el indicativo, Joaquín, de que ya el secretario de Seguridad está a punto de salir por esta puerta número 8 que vemos ahí en las imágenes de nuestro compañero sí. Jorge Aguilar.
1: Oye, por cierto, hay que sugerirles que les echen una manita de pintura, esas ya están saliendo. Justo están saliendo ya.
0: Ya están saliendo, Joaquín. Ah, sí. Lo estamos observando ahí.
1: Sí.
0: Ahí vienen ya todos los miembros de la comitiva que lo acompaña. Nos comentaron, Joaquín, que fíjate que viaja con 4 representantes de medios de comunicación. Ellos sí tuvieron acceso, Joaquín, sí, a esta reunión. No,
1: ahí
0: no
1: está
0: la reunión,
1: el secretario Velasco,
0: sí, adentro de Palacio
1: Nacional. Ahí está el secretario Molin, el güero, que va rodeado de esos pequeños guardaespaldas. Ve el blindaje de la camioneta, ¿sí? El grueso de la puerta. Y ya avanzando. Y dime, bueno, ahorita que se vayan, te hago el comentario. Ya está listo el convoy. Y vámonos, no sé a dónde irá, no sé si irá. Porque salió también el canciller Roberto Velasco, no sé si efectivamente irán a la Cancillería o ya no, pero pues para ellos ya se les pasó la hora de la comida.
2: Que soy perseguido político de Morena, pero...
0: A ver. Sí, ya se les pasó, Joaquín. Fíjate que hay que ver, te comentaba que de acuerdo a la agenda tendría que reunirse en la Cancillería con el secretario Roberto Velasco y los miembros del Gabinete de Seguridad, pero por lo largo que tuvo esta reunión, podría indicar que no, tal vez Joaquín ya agarre rumbo al Aeropuerto Internacional Felipe Ángeles a bordo del avión que lo llevará directamente a Washington. Es lo que podría ser la agenda en las próximas horas. Hay que verificar si todavía se lleva a cabo este encuentro en la Cancillería, Joaquín.
1: Oye, ¿lo van a llevar de ahí a la IFA? ¿Del Zócalo a la IFA?
0: Sí, Joaquín, fíjate que nos comentaron.
1: Ya se van.
0: Ahí van ya. Ya se van, mirada, y vaya que le cuesta trabajo a esta camioneta que tenemos ahí en la imagen de Jorge Aguilar avanzar. Por la gente, Joaquín, sí. Fíjate que hay mucha gente.
1: Déjanos ver.
0: El comercio normal.
1: Sí, muéstranos a ver si son de la Cancillería sus camionetas. Vamos a ver, aparte de los carros de avanzada están esas dos camionetas blindadas. Esta también es de la Cancillería, 3, todas son en realidad. 4, esta ni placas tiene.
0: Cinco. No, esta no, pero tiene, fíjate, en la ventanilla DHS Control, dice Joaquín, sí. Esa camioneta.
1: Esa sí es de ellos, sí. 6, 7, 8. A ver. 9. Sí, todas estas tienen placas de 10. La Cancillería. 10. 11.
0: 11. Y este carro blanco, este ya no cuenta, Joaquín, este no viene en la comitiva.
1: No, yo creo que sí, lo que pasa
0: es... Aunque esta camioneta blanca sí, esta camioneta blanca sí.
1: 12, Joaquín. 13.
0: Y a estas 13 camionetas, Joaquín, hay que sumarle los vehículos artillados del ejército mexicano, que son los que van resguardando a este convoy del secretario Müller.
1: Nada más enséñame las rejas que ya están muy cansaditas, les falta una mano de pintura. Muéstrame las rejas.
0: Sí, le digo aquí a nuestro compañero Jorge Aguilar que muestre las rejas para que veas.
1: Las de
0: sí,
1: la puerta de Corregidora.
0: Sí, están tratadas. Sí.
1: Las de las puertas de Corregidora, sí.
0: Las de las puertas de Corregidora, donde están los elementos del ejército.
1: Eso,
0: mexicano.
1: Mira,
0: ahí
1: ya,
0: te las está
1: ya
0: mostrando.
1: Se ven muy cansadas, mira. Les falta como manita de pintura, ¿no?
0: Sí, balita de pintura, Joaquín. Vaya que sí. Si les así las han arrastrado mucho, se ve, Joaquín.
1: Sí.
0: Fíjate que son las mismas rejas que tenemos nosotros aquí, donde se nos ha dispuesto pues un área para los reporteros que venimos a hacer guardia cuando se llevan a cabo este tipo de encuentros, donde nos encontramos nosotros y todos los queridos compañeros con los que compartimos esta fuente de presidencia, Joaquín.
1: Venga,
0: Castales,
1: pues
0: también, por supuesto.
1: Sí.
0: Nuestras rejas y sin techo a pesar de la lluvia, Joaquín.
1: Sí, oye, por cierto, no vuelvas a sacar los despojos de ese paraguas que tenías, ¿no?
0: Sí. No lo prestaron, Joaquín.
1: Bueno,
0: no
1: pues prestaron, ya hay que conseguir uno. A ver, Mario, Israel necesita un paraguas que sea.
0: Pesos.
1: El paragüitas que le presentaron estaba como las rejas esas, Israel.
0: Sí, también, Joaquín, estaba maltrecho.
1: No, ya muy cansadito también, muy cansado. En fin, pues te mando un abrazo, Israel, gracias siempre por todo, eres un pro, como todos mis compañeros, y vamos a los anuncios, ¿no? Después de los anuncios, sigue prófugo el alcalde de Cuautla, Jesús Corona Damián, está acusado de delincuencia organizada, y vamos a ver qué pasa con los controladores aéreos y su anuncio de huelga. Es lo único que faltaría, ¿eh? Continuamos.
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4: En este momento, la temperatura en Zacatecas y Guadalupe es de 22 grados centígrados. 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

0: Bueno, pues hemos visto los anuncios que ha hecho el Sindicato Nacional de Controladores de Tránsito Aéreo, amagando con irse a huelga. Yo le aprecio a José Alfredo Covarrubias, es el secretario general de este Sindicato de Controladores, que me haya aceptado esta llamada. José Alfredo, buenas tardes.
1: Muy buenas tardes, don Joaquín, con mucho gusto.
0: A ver, ¿se van a ir a huelga o no?
1: Pues estamos por presentar el emplazamiento ante las autoridades. Todo depende de la respuesta de las autoridades. A principios del año, y como ya hemos comentado en otras ocasiones, tenemos algunas denuncias presentadas a las autoridades de situaciones que ponen en riesgo las operaciones y que no nos permite hacer nuestro trabajo al 100%. Entonces tuvimos nuestra asamblea el martes pasado y les informamos a nuestros compañeros lo lento que van esos acuerdos, y ellos dicen que somos tibios, que no nos hacemos respetar, y solicitaron que el sindicato emplace a huelga. Entonces, por mandato de asamblea general, así lo vamos a hacer. Concluimos nuestra huelga, estamos complementando los documentos, pero privilegiamos el diálogo y acudimos al Tribunal Federal de Conciliación y Arbitraje para pedir su mediación. Lo aceptaron y hoy acudieron las autoridades de la Secretaría de Comunicaciones y Transportes, y el lunes nos informan sobre si hay algún avance o no.
0: A ver, ¿qué es lo que están pidiendo?
1: Bueno, son una serie de situaciones que ya hemos
0: hablado,
1: comentado,
0: pero
1: muchas veces.
0: Pero ¿sí? Cuénteme.
1: Falta de personal, y se vino una crisis porque pues nos hicieron caso, contrataron a 22 controladores que los mandaron a diferentes aeropuertos del país, pero sin ningún nombramiento, sin pago, y ya llevan más de 15 días allá en riesgo, porque además no pueden hacer prácticas porque no tienen el documento que los avale como trabajadores, como controladores, y eso no les permite utilizar las frecuencias aeronáuticas, está prohibido por ley. Y entonces todo este tiempo pues están en riesgo de que si les ocurriera algo en el transcurso trayecto de donde están hospedados a la torre de control, pues pudieran tener algún accidente, porque hay mucha inseguridad en el país y no los cubre ninguna seguridad social. Entonces pedimos que se regularizaran ese tipo de cosas. El acuerdo del director de CNEAM, que ayer tuvimos una reunión, fue que el pago inmediato y que se les entregue el documento que les avale como trabajadores de la Secretaría de Comunicaciones y Transportes.
0: A ver, José Alfredo, ¿cuántos controladores aéreos hay en México?
1: Pues 1,040 aproximadamente.
0: ¿Cuántos controladores hacen falta en México?
1: Hace falta 500 controladores más.
0: No, pues no se los van a dar. Digo, no nos los van a dar porque todos volamos al final.
1: Sí, por supuesto, el acuerdo que habíamos llegado con la Secretaría de Comunicaciones y de Hacienda es que estamos trazando un plan para que se vaya formando estos controladores y gradualmente se vayan cubriendo las necesidades.
0: Pero a ver, José Alfredo, si ustedes necesitan 500 y medio les dieron 18, ¿a dónde van a ir?
1: Sí, bueno, son los 18 controladores que estaban formados. Hay grupos ahorita capacitándose y esperemos que terminen pronto y que sean contratados.
0: Pero a ver, ¿cuántos controladores hay en el aeropuerto Benito Juárez?
1: Son aproximadamente 100.
0: ¿100? ¿Para cuántos vuelos diarios?
1: Wow, sí, no tengo el número ahorita, pero sí, son innumerables los vuelos y la gente que se transporta en ellos.
0: Ahora, ¿alcanzan estos 100 controladores del aeropuerto internacional? ¿Cuántas horas de trabajo tienen?
1: Sí, están trabajando en promedio 17 horas diarias.
0: ¿Pero cómo van a trabajar entonces 17 horas? Y eso los pone en peligro a todos.
1: Es correcto, y son, no nada más de forma natural pone en riesgo a la gente, sino que está prohibido por las normas, tanto laborales como de la aviación. Sí, es un riesgo muy importante. Y es lo que ayer les manifestamos, y vamos a tener que establecer algún programa para evitar que se se trabaje, se sobretrabaje a los compañeros.
0: A ver, normalmente cuántas horas debe trabajar un controlador y dentro de su turno cuánto tiempo tienen de descanso, suponiendo que el turno normal que serían 8 horas o menos.
1: 7 horas, siete horas diarias y debe tener unos periodos de 2 horas 20, 1 hora para comer y 1:20 para distraerse un poco, para estirar las piernas, hacer alguna necesidad, tomar agua.
0: No, y para despejarse un poco, porque es terrible ser controlador.
1: Sí, por supuesto, así es. Y pues no, nosotros sabemos la importancia de la seguridad y para eso estudiamos, para garantizar la seguridad de la persona. Nuestro compromiso es con la sociedad, no tenemos ningún interés político, nos interesa la seguridad de las personas. Sabemos que nos tienen confianza y van a un vuelo a ver a su familia, a ver alguien que está enfermo, a cerrar algún negocio o quizás sus vacaciones. Lo que hagan para ellos es importante, por eso nosotros queremos garantizar la continuidad del servicio, pero sobre todo la seguridad. Un accidente no queremos que ocurra. Afortunadamente no hay ningún accidente atribuible al tránsito aéreo en México.
0: A ver, entonces, ¿qué es lo que plantearon? ¿Los 500 de nuevos controladores?
1: Sí, vamos a establecer un plan gradual para ir convenciendo a los jóvenes. Ojalá haya jóvenes que estén escuchando esto y que se apunten para estudiar. Es una gran oportunidad de trabajo.
0: Bien, eso. ¿Qué más piden?
1: Entre lo que más le preocupa ahorita a mis compañeros es que se recupere lo que se ha perdido. Es decir, desde hace 8 años ganamos menos de lo que antes percibíamos con nuestro trabajo. Eso se publicó la Ley Federal de Remuneraciones y provocó que se aplicara el impuesto a las prestaciones. Y sabemos que nadie debe ganar más que la presidenta de la República. Nosotros no ganamos ni la tercera parte de lo que ella gana, pero nos afectó la ley y entonces percibimos 30% menos. Imagínense, en la siguiente quincena le digan ya ganas 30% menos. Eso pues sí lastima la economía de las familias de los controladores.
0: En fin, o sea, no hay todavía un emplazamiento.
1: Estamos por presentarlo y esperemos que no sea necesario, y privilegiamos las reuniones con la Secretaría de Hacienda, con Comunicaciones y con la mediación del Tribunal Federal de Conciliación y Arbitraje.
0: ¿Cuál, qué plazo se han puesto?
1: Pues estamos preparando los documentos. En cuanto nuestro abogado esté listo para presentarlo, así lo haremos, independientemente de la negociación de las pláticas, porque si no hay ningún avance, pues tendrá que continuar con los tiempos y los procesos legales. Y si hay algún avance, si hay una solución, pues entonces lo retiraremos.
0: De no haber solución el lunes, ¿cuándo presentan el emplazamiento a huelga?
1: Pues seguramente la siguiente semana, cualquiera de los días de la semana.
0: Bueno, pues entonces estamos en contacto.
1: Le agradezco mucho y informaremos.
0: Venga, gracias, José Alfredo Covarrubias, secretario general del Sindicato Nacional de Controladores de Tránsito Aéreo, y este tema que ha planteado aquí a lo largo de los años y que nunca le han hecho caso. Después de los anuncios, la Corte informa que renuncian colaboradoras del ministro Irving Espinosa. Sí, que subieron videos en TikTok promocionando botanas en instalaciones de la Corte. Bueno, el ejército activa el plan DN-3E por las intensas lluvias que azotaron Matamoros. Continuamos.
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3: Son las 2:30.
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0: Bueno, pues hoy es jueves. Es jueves del doctor Héctor Aguilar Camín, escritor, historiador, periodista, director de la revista Nexos. Querido Héctor, ¿cómo estás? Buenas tardes.
1: Muy bien, de muy buen humor siempre con las rolas que te pones al empezar. Esta es un superclásico de Manzanero por la canción misma, y si me acuerdo bien, tú te acordarás mucho mejor, porque vino en un long play, no sé de cuántas canciones por lado, en donde todas eran fueron un éxito rotundo, un disco clásico instantáneo.
0: Eran seis de por cada cara, y era donde un fondo azul donde él estaba con un piano. Es el clásico, el primero.
1: Bueno, y a propósito de la lluvia, cambiando de tema con el mismo ejemplo, nos está lloviendo bastante tupidito de parte de Estados Unidos. Yo creo que estamos recibiendo de parte de Estados Unidos iniciativas muy seguidas, muy digamos en un plano en cierto sentido ascendente, presiones de muy distintos tipos, centrada la mayor, claro, en la exigencia de la entrega de políticos, narcopolíticos de Morena. Pero si uno ve la decisión ahora que tomaron de revisar con más cuidado las remesas, es algo que va a afectar obviamente a los países que reciben remesas de Estados Unidos, en el sentido de que la exigencia va a limitar el envío de remesas. Yo no me sé el número, pero lo acabo de consultar en inteligencia artificial, y de Estados Unidos a América Latina bajan como 140 mil o 150 mil millones de dólares cada año, fundamentalmente a México, a Centroamérica, a Colombia y ya un poco menos a Brasil. Y en México caen 60 mil. Entonces, es una afectación que, digamos, podemos prever que va a lastimar a la economía mexicana y a la economía latinoamericana. Y este es el punto que me parece interesante. Yo creo que lo que estamos viendo en estos últimos días, Joaquín, no es solo una ofensiva del presidente Trump, como decías hoy en tu artículo, en tu columna, sobre México, sino me parece que está, digamos, disparando sus ocurrencias, sus decisiones, a un ámbito más grande que México. Y que yo resumiría, Joaquín, un poco en el rechazo o en el combate abierto del gobierno de Trump y de su secretaría de su política exterior hacia el progresismo, hacia los gobiernos llamados de izquierda, hacia las dictaduras de izquierda, pero incluso también de América Latina, pero también a los gobiernos, al gobierno socialdemócrata de España. Porque ahora acaban de hacer una imputación gravísima al expresidente socialista español, Rodríguez Zapatero, en donde Estados Unidos ha sido una colaboración fundamental, entregando una documentación sin la cual probablemente el caso no hubiera prosperado. Bueno, deja caer una bomba en el centro del gobierno socialista español, que es el gobierno que hace unas cuantas semanas organizó ahí la reunión de la movilización global del progresismo. Y me parece que el disparo hacia España está en la lógica de esta batalla mucho más amplia que quiere dar el presidente Trump y su gobierno, y desde luego su secretario de Estado, contra toda forma de progresismo democrático o dictatorial que haya en la América Latina y en el mundo en donde puedan. Como si no fuera suficiente la presión que ejercen sobre Cuba, ahora ya establecieron que el hermano sobreviviente de Fidel Castro es un reo, o es una gente que está indiciada por asesinato por la ley estadounidense. Y por tanto, como legitimado con esa formalidad, cualquier acción que el gobierno americano pueda tomar hacia Cuba, como por ejemplo ir y traerlo un poco a la Maduro, ¿no? Después está en la posición absolutamente tajante del gobierno americano en favor del gobierno constituido de Bolivia, con el que yo estoy de acuerdo, con el gobierno constituido, contra los intentos de rebelión o de motines que está haciendo Evo Morales. Bueno, ¿qué me preocupa de esto? Que México está en una posición en la que, además de sus problemas con Estados Unidos, por ser un gobierno progresista en el sentido de la cumbre que hubo en España, está comprometiéndose con su política exterior en defensa de otras causas indefendibles. La primera de ellas, pues desde luego, Cuba. Y si leí bien, no sé si tú corrígeme, que México ha mandado otro buque de petróleo a Cuba, ¿es así?
0: Mandó ayuda humanitaria.
1: Ayuda humanitaria. Nuestro representante en la OEA hizo un llamado a la no intervención en el caso de Bolivia, como sugiriendo que era un pleito interno de los bolivianos y que México iba a mantenerse neutral en ese pleito entre un gobierno constituido por una elección democrática y un opositor que está agitando a sus bases para la rebelión y para el motín y para la violentar el orden establecido en Bolivia. Y luego, bueno, acaba la presidenta de regresar de la participación de la cumbre progresista española, cuyo anfitrión, Pedro Sánchez, pues está en este momento partido a la mitad por la imputación a Rodríguez Zapatero. Entonces, cuando uno lo ve en conjunto, la verdad es que Estados Unidos nos está apretando, como dicen, porque quieren el problema del narco y quieren que México combata con mucha más eficacia el fentanilo, y es verdad, pero va mucho más allá, no es solo eso. Quieren más, me da la impresión que quieren más. Quieren un poco como se dijo en la doctrina de Trump sobre el hemisferio occidental, quieren una especie de restablecimiento de la Guerra Fría, en el sentido de que aquí no entra el progresismo. En América Latina el progresismo no está bien visto, Estados Unidos lo va a combatir, ya creó una asociación alternativa de países latinoamericanos, el escudo de las Américas, y me parece que valdría la pena empezar a ver el conflicto que tenemos bilateral, que es muy grande y muy serio, de temas muy serios con Estados Unidos, en este contexto, Joaquín, de que es una cosa menos impulsiva de lo que uno piensa normalmente del presidente Trump, y bastante más planeada, en un escalamiento progresivo contra, ahora que tienen tanta fuerza, contra el progresismo general que hay en el mundo hispanoamericano, empezando por España, y que esto puede estar representando pues como una especie de revancha o de compensación por lo que hasta ahora parece como el fracaso, un fracaso muy serio, digamos, de intervención extranjera en Irán. No tiene un desenlace todavía, pero es un foco de incertidumbre global pues que simplemente no existía antes del ataque del presidente Trump a los iraníes de la mano de Israel. De modo que me empieza a parecer, empiezo a ver una política mucho más amplia que hacia México, hacia toda América Latina y hacia España, en contra de lo que genéricamente llamaré progresismo, en el entendido de que incluye gobiernos democráticos y gobiernos dictatoriales comunistas, como Cuba, como Venezuela, que está intervenida ya por el imperio, y como Nicaragua, que es la pieza que falta de intervenir en este mosaico de gobiernos que se llama progresistas, y desde luego Colombia, con el presidente Petro, que parece estar interviniendo en Bolivia activamente en contra del gobierno establecido y que tiene unas elecciones en puerta que probablemente va a perder.
0: Bien.
1: Creo que esa mirada más amplia ayuda a entender mejor que esto no se va a acabar muy rápido, ni se resuelve con una negociación bilateral. México quizás es el país de todos estos el que está en mejor posición de negociar con los Estados Unidos cosas que convengan a México, que le convengan también a Estados Unidos. Pero lo que no va a ser posible es no ceder algo, no sentarse a negociar y mantenerse como en beligerancia frente a esta ofensiva, pues muy dura, yo creo, Joaquín, ya no solo sobre México, sino en general sobre América Latina y ahora España. Me parece que valdría la pena ampliar un poco el enfoque de la mirada para entender esto.
0: Sin duda. Gracias, querido Héctor. Te mando un abrazo. Buenas tardes. El doctor Héctor Aguilar Camín, escritor, perdón, periodista, director de la revista Nexos. Continuamos.
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9: El canciller Roberto Velasco sostuvo una reunión de trabajo con la alta representante de la Unión Europea para Asuntos Exteriores y Política de Seguridad, Caja Kallas, lo anterior en el marco de la octava cumbre México-Unión Europea. El Banco de México alertó sobre el posible incremento a los precios de los alimentos por la interrupción de las rutas marítimas causada por el conflicto en Medio Oriente. A pesar de la adversidad, el Banco Central aseguró que los efectos inflacionarios han sido contenidos en México. El presidente municipal de Cuautla, Morelos, Jesús Corona Damián, rechazó tener un vínculo con Júpiter Araujo, alias El Barbas, presunto líder del cártel de Sinaloa. El servidor público es buscado por las autoridades después de ser captado en una reunión con el líder criminal en febrero del año pasado, informó Daniel Wellbanks. 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
0: Bueno, ahora le aprecio mucho al licenciado Jorge Sepúlveda, primer vicepresidente de la Barra Mexicana Colegio de Abogados. Jorge, buenas tardes. Primero, una primera lectura, por favor, de la reforma al Poder Judicial que envió la presidenta Sheinbaum en el Congreso.
11: Joaquín, gusto que me tengas ahí y muchas gracias. Mira, la verdad es que en la Barra consideramos que esta iniciativa de reforma a la reforma no corrige los problemas estructurales derivados de la primera reforma. Por el contrario, creemos que la profundiza, genera incertidumbre económica y jurídica, que es algo que ahorita necesitamos. La reforma de 2024, como sabemos, se implementó al 50%, y esa reforma al 50% de todos los tribunales colegiados y jueces de distrito, pues ya traen o ya nos están acarreando una importante falta de certeza jurídica. La función jurisdiccional constituye una de las tareas más complejas y especializadas de cualquier estado. Los cargos de jueces y magistrados, creo que es claro que exigen preparación técnica, independencia y experiencia, Joaquín, y nosotros no vemos que se en esta iniciativa presentada el día de antier hayan modificado en algo para simplemente lo que sí vemos bien es que lo hayan aplazado al 28, pero en el fondo siguen o persisten los problemas de la votación y de la falta de preparación de quienes pueden ser candidatos a jueces y magistrados, y eso creo que es algo que debería de atenderse es lo que consideramos en la barra, estimado Joaquín.
0: O sea, no ve ninguna aportación.
11: Pues la aportación importante que sí consideramos es válida es la de aplazarla al 28, pero si nos pidieras cuál es nuestra impresión, yo creo que la deberíamos de aplazar mucho más para dar tiempo a que preparemos a personas que quieran ser candidatas y les demos cursos, especialidades, diplomados, maestrías, y como se hacía antes en la escuela judicial, hoy existe la Escuela Nacional Judicial, que podría utilizarse para ese efecto. Si bien en esta reforma señalan que deben de mantenerse actualizados, pero la actualización requiere un conocimiento previo. Creo que ahí es donde nosotros consideramos que debería de existir una análisis de parte de los legisladores para darse o que nos demos un tiempo mayor, estimado Joaquín, para el tema de cómo implementar el 50% que resta. La incertidumbre, te señalaba yo, es algo fundamental, por eso creo que contribuye a esta falta de inversión en México. Si fuéramos, lo dicen con mucha importancia, que la legitimidad electoral de los jueces es importante. A los inversionistas lo que les interesa es la certeza, que podamos predecir más o menos qué va a suceder ante un escenario de un conflicto y no qué tanta legitimidad democrática tenga un juez. Si tú o yo estuviéramos sujetos a un proceso, el claro, que sea civil, mercantil, penal, lo que quisiéramos es estar enfrente de un juez preparado, no de un juez que haya recibido el mayor número de votos.
0: Sí, estoy totalmente de acuerdo. No se trata de un ejercicio democrático, sino de capacidades.
11: Exactamente.
0: Ahora, dime una cosa. Cuando hablas de la certeza jurídica, pues queda la duda de la capacidad de algunos jueces y magistrados de distrito, y esto a nivel nacional, pero todavía más a nivel local, porque ahí los que mandan son los gobernadores.
11: Sí, fíjate que el libro este ha estado ya distribuyéndose del Instituto de Investigaciones Jurídicas de la UNAM, donde participaron varios, dentro de ellos Diego Valadez. Lo señalan puntualmente este punto que tú estás haciendo, y generó, porque los acordeones que todos vimos también se dieron en los estados, y lo que esto generó fue una endurecimiento o creación de nuevos cacicazgos en los estados y también a nivel federal. Entonces, creo que es algo que debe de atenderse y debemos, te digo, si vamos a la elección, que nosotros en la barra hubiéramos preferido que no existiera, pero no se nos escuchó y no se escuchó a muchas voces. Hoy día debemos de reconocer que tan siquiera ya existe un poco de diálogo, algo que se había perdido en el sexenio anterior, y este diálogo debe de seguir a que las propuestas que se hagan por parte de colegios de abogados como el nuestro, universidades y partidos políticos, pues que sean también incluidos y son elementos claro. que pueden contribuir a que México tenga una mejor justicia. Creo que en el diagnóstico que se hizo, si es que se hizo algún diagnóstico, y digo que si existió algún diagnóstico, sí. lo digo con cierta mofa, porque si fuéramos realmente a atender el problema de injusticia que existe en México, hubiéramos incluido las fiscalías claro. de los estados, ¿no, Joaquín?
0: Claro, claro que sí, estoy de acuerdo, en fin. Pues lo seguiremos hablando, Jorge, muchas gracias.
11: Encantado, Joaquín, ya sabes que cuentas conmigo.
0: Muchas gracias, licenciado Jorge Sepúlveda, primer vicepresidente de la Barra Mexicana Colegio de Abogados. Don Pepe.
5: Buenas tardes, Joaquín. Buenas tardes al auditorio de Radio Fórmula. En la mesa política de Fórmula, este comentócrata citaba ayer la frase de Benedetti: el futuro no es página en blanco, es una fe de ratas. Y creo, Joaquín, que mis ratas darían para una biblioteca. La semana pasada creí que la propuesta de que el INE verificara los antecedentes de los candidatos a los puestos que se disputan en las elecciones intermedias del año próximo era la ocurrencia de algún legislador morenista. Y esta mañana me quedé, para usar sinónimos, atónito, estupefacto, alelado, al escuchar que la iniciativa viene desde la cúpula del poder. Habrá miles de candidatos en las boletas de 2027. Echarle responsabilidad de investigarlos al INE es una manera para que los partidos, incluido Morena, tengan a quien culpar si algún candidato resulta con vínculos criminales. Qué pena, Joaquín. Buenas tardes, Joaquín.
0: Gracias, querido don Pepe. Don Pepe Fonseca, le recuerdo su columna, la encuentra en cafepolitico.com.mx. No, en cafepolitico.com y en el periódico El Economista todas las mañanas. Y bueno, pues ya nos vamos. Yo soy Joaquín López Dóriga, como siempre. ¿Ya llegó Risco? Sí, ya llegó. Bueno, ya bien. ¿Y Marion? Ya, en un momento, sí. Ya saben que Marion pasa aquí en el 103.3 de FM y Javier Risco en el 104 y aquí en Telefórmula. Y yo soy Joaquín López Dóriga, como siempre le agradezco a usted que me escriba, que me llame, pero sobre todo y en especial agradezco, usted lo sabe y además lo sabe muy bien, que me escuche.
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23: Son las 3 en punto.
25: En este momento, la temperatura en Zacatecas y Guadalupe es de 22 grados centígrados. 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
3: Ochenta y nueve punto nueve.

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1: Son las 3:30.
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3: 344
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1: Son las 3:52.
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1: Las 4 con 23 minutos.
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0: Las 4:31.
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3: Las 4:57.

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0: las 5:20.
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2: Las 5 y 42 minutos.
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2: Las 5:50.
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